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Muy buenas tardes, qué gusto saludarlos. Carlos Tapia y José Ríos estaremos con ustedes en los próximos minutos, trayéndoles lo mejor de la información. Recordaremos la erupción del Monte Santa Elena, 46 años después. Un camión del ejército vuelca en la Interestatal 90, cerca del paso de Snoqualmie. La Sociedad Protectora de Animales de Tacoma modificará sus políticas tras el mortal ataque de un perro durante un maratón. Se prevé que los precios de la gasolina suban antes del Día de los Caídos, ya que el cierre del Estrecho de Hormuz cumple 78 días. Un nuevo estudio revela que el estado de Washington entra en el top 10 de estados con mayor número de paquetes robados y extraviados. El Departamento de Justicia crea un fondo de 1.700 millones para compensar a aliados de Trump investigados bajo Biden. Estos titulares, la ampliación de las notas y lo más actual en los deportes, aquí en su informativo 1360. Bienvenidos.

Hola, ¿qué tal? ¿Cómo están? Gracias por acompañarnos. Recordaremos la erupción del Monte Santa Elena 46 años después. Hoy se cumplen 46 años de la erupción del Monte Santa Elena, que se cobró 57 vidas. El Servicio Geológico de Estados Unidos rindió homenaje a los fallecidos, entre ellos uno de sus propios miembros. En la mañana del 18 de mayo, el flanco norte de la montaña se derrumbó en un deslizamiento de tierra masivo, provocando una devastadora explosión lateral que arrasó 230 millas cuadradas de bosque. La ceniza se elevó a gran altura en la atmósfera y se extendió por Estados Unidos, mientras que los flujos de lodo volcánico, conocidos como lahares, arrasaron los valles cercanos hasta llegar al río Columbia.

Según la patrulla estatal de Washington, el conductor de un vehículo del ejército perdió el control y volcó. El accidente ocurrió el sábado pasado por la tarde en la Interestatal 90 en dirección oeste cerca de Snoqualmie Pass. La policía estatal de Washington informó que el vehículo del ejército estaba remolcando otro vehículo. Se desconocen las causas por las que el conductor perdió el control del vehículo. Según la policía, se registraron heridos leves. Se desconocen las causas por las que el conductor perdió el control del vehículo. Y la Sociedad Protectora de Animales de Tacoma modificará sus políticas tras el mortal ataque de un perro durante un maratón. La Sociedad Protectora de Animales de Tacoma y el condado de Pierce dicen que está cambiando su forma de operar después de un ataque mortal de un perro. El ataque tuvo lugar a principios del mes en Dune Peninsula, después del maratón de Tacoma City. El dueño del perro que murió, Paul Beck, vio como un perro grande agarraba a su cachorro, Brownie, de 10 años, lo mordía y lo sacudía. Brownie no sobrevivió a sus heridas. La Sociedad Protectora de Animales intentaba dar en adopción al perro que estaba a su cargo ese día. En cambio, el refugio lo sacrificó tras el ataque. La organización Tacoma Human emitió dos comunicados, en los que afirmaba aceptar toda la responsabilidad y compartía las medidas que se tomarían a raíz del incidente. El 8 de mayo pasado, los organizadores del refugio anunciaron que suspenderían la asistencia de perros del refugio a eventos fuera de sus instalaciones mientras completan una revisión exhaustiva y evalúan sus procesos. El miércoles 13 de mayo, publicaron un tercer comunicado, en el que enumeraban medidas adicionales para reforzar las salvaguardias y la infraestructura ya existentes en medio de las peticiones de rendición de cuentas por parte de la comunidad. Esto incluye lo siguiente: aumentar el número de personal que asiste a cada evento para garantizar un sistema de acompañamiento consistente. También ampliar las oportunidades de capacitación para voluntarios interesados en manejar perros en eventos fuera de las instalaciones y proporcionar herramientas, suministros y recursos adicionales para el manejo de animales al personal y a los voluntarios que asistan a eventos fuera de las instalaciones. En otra información, se prevé que los precios de la gasolina suban antes del Día de los Caídos, ya que el cierre del Estrecho de Hormuz cumple 78 días. Según uno de los principales analistas de precios de combustible del país, es probable que los precios de la gasolina suban esta semana antes del Día de los Caídos, incluso cuando los mercados petroleros envían señales contradictorias ante la escalada de tensiones entre Estados Unidos e Irán. Patrick DeHaan, jefe de análisis de petróleo en GasBody, declaró que los precios del petróleo han sido volátiles durante la noche, pero están desafiando las expectativas al caer incluso a medida que se intensifica el conflicto por el Estrecho de Hormuz. Que los precios del petróleo hayan vuelto a bajar desde la mañana no tiene mucho sentido con la escalada que se está produciendo. Esto lo dijo el propio DeHaan. Creo que el promedio nacional, que bajó un centavo la semana pasada, podría empezar a repuntar. En más información, un nuevo estudio revela que Washington entra en el top 10 de estados con mayor número de paquetes robados y extraviados. Un nuevo estudio reveló los estados donde es más probable que roben tu paquete, y Washington se encuentra entre los primeros puestos de la lista. El estudio analizó el volumen promedio de búsquedas en motores de búsqueda de más de 150 palabras clave relacionadas con paquetes extraviados como correo perdido de USPS, paquete extraviado de FedEx o paquete robado de Amazon, para determinar en qué estados es más probable que se roben o extravíen los paquetes. El volumen total de búsquedas mensuales se comparó con la población de cada estado para garantizar una comparación precisa. Cada clasificación se ordena de mayor a menor promedio de búsquedas mensuales por cada 100.000 habitantes. Al menos 3 muertos por el tiroteo en el centro islámico de San Diego. 2 sospechosos también fallecieron.
El jefe de la policía de San Diego, Scott Wall, indicó que tenemos confirmado que 3 adultos fallecieron y que los 2 atacantes habían muerto. Recalcó que ya no existe ningún peligro para la comunidad. Uno de los fallecidos fue una guardia de seguridad que trabajaba en la

0: Mezquita, quien según las autoridades muy probablemente desempeñó un papel vital para evitar una tragedia mayor. Las edades aproximadas de los atacantes eran 17 y 19 años. Fueron hallados dentro de un auto muertos, al parecer debido a heridas de bala autoinfligidas. Las autoridades no revelaron sus motivos, pero indicaron que investigan el caso como un presunto ataque de odio. Tenemos más información, pero antes vámonos a lo más actual en los deportes con mi compañero Carlos Tapia.
1: Muchas gracias, gracias José. ¿Qué tal? ¿Cómo les va? Muy buenas tardes. Los Pumas de la UNAM y la Máquina Celeste del Cruz Azul jugarán la gran final del Clausura 2026 en la Liga MX. El partido de ida será este jueves a las 7 de la tarde en el Estadio de la Ciudad de los Deportes. Y el encuentro de vuelta será en el Estadio Olímpico de Ciudad Universitaria, el domingo a las 6 de la tarde. La escuadra universitaria, que dejó fuera a los Tuzos del Pachuca, va por su octavo título de liga, mientras que la Máquina, que dejó fuera al Guadalajara, busca su décimo campeonato. En su juego número 12 de la temporada 2026 de la Major League Soccer, los Seattle Sounders recibieron al Galaxy de Los Ángeles. Esto fue lo que ocurrió.
2: Gran balón para Gabriel Peck. Aquí está Peck en el área. ¡Gol! Al minuto 22, el Galaxy de Los Ángeles se pone arriba 1-0. Sigue Gabriel Peck. Gabriel Peck en el área. El toque. Nacimiento. ¡Gol! Galaxy 2, Sounders 0.
3: Gabriel Peck se escapa. Muy bien el equipo del Galaxy, la velocidad, encontró el punto débil de la defensiva en Jackson Reagan, muy ofensivo el equipo de Sounders y esto iba a pasar en algún momento.
1: Derrota de los Seattle Sounders 2-0 ante 32.659 aficionados en Lumen Field, que vivió su último duelo de liga antes de la pausa mundialista. Los Seattle Sounders tenían 22 juegos consecutivos sin conocer la derrota en casa. El descalabro deja al equipo Esmeralda en el cuarto lugar de la Conferencia del Oeste con 24 unidades. Después del encuentro, el profesor Felipe Maqueda platicó con el mediocampista y capitán Cristian Roldán.
4: Cristian, en el fútbol un equipo gana, un equipo pierde. ¿Por qué en esta ocasión se siente tristeza en esta derrota?
5: Sí, se siente tristeza porque no jugamos bien, número uno. Teníamos 3 partidos en casa que no aprovechamos. Un empate, una perdida y un gane. Para nosotros creemos que eso no es nuestro nivel y ojalá cuando tenemos otras ocasiones que tenemos 3 partidos seguidos en casa tenemos que aprovechar y bueno, por eso se siente así en el vestido.
1: En otros resultados, el líder del oeste, Vancouver, perdió 1-0 en su visita a Houston. San José perdió en casa 3-2 contra FC Dallas. San Diego FC empató 3-3 con Cincinnati. El campeón Inter de Miami, con goles de Lionel Messi y el seleccionado mexicano Germán Berterame, venció 2-0 a Portland Timbers y el líder del este, Nashville, venció 3-2 a Los Ángeles FC. Las Águilas del América son las campeonas de la Liga Femenil MX. Las azulcremas vencieron en el marcador global 3-1 a las Rayadas del Monterrey. De esta manera, las Águilas consiguen su tercer título en la categoría. Anteriormente obtuvieron los de la Apertura 2018 y Clausura 2023. Los Marineros de Seattle fueron barridos en la serie del fin de semana en el Parque T-Mobile ante los Padres de San Diego. El viernes la derrota fue de 2-0. El sábado fue por 7-4 y ayer domingo por 8-3. En aproximadamente media hora, a las 6 de la tarde con 40 minutos, los Marineros abren una nueva serie en casa contra los White Sox de Chicago. Brian Wu subirá a la lomita de los disparos por Seattle. De esta manera concluimos con los deportes. Muchas gracias. Adelante, José.
0: Muchas gracias a Carlos Tapia. En esta última nota, el Departamento de Justicia crea un fondo de 1.700 millones para compensar a aliados de Trump investigados bajo Biden. El gobierno de Donald Trump anunció la creación de un fondo de 1.700 millones de dólares para indemnizar a aliados del presidente republicano que fueron investigados o imputados bajo la administración del demócrata Joe Biden. El anti-weaponization fue anunciado como parte de un acuerdo para resolver una demanda de 10 mil millones de dólares del presidente contra el IRS por la filtración de las declaraciones de impuestos del mandatario. El fiscal general interino Todd Blanche afirmó al anunciar el fondo en un comunicado que se trataba de un proceso legal para que las víctimas de persecución judicial y del uso politizado de las instituciones puedan ser escuchadas y buscar reparación. Llegamos a la parte final de esta edición en su informativo 1360, agradeciéndoles como siempre su compañía y también, desde luego, invitarlos para que continúen en la programación del Rey 1360 y desde luego mañana los esperamos nuevamente en otra nueva edición de El Espacio Noticioso de esta su estación. Hasta entonces, pásenla bien. Gracias.

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0: El amor sin primavera con Jaguarú. Me despido, mi gente. Los dejamos. Gracias por habernos acompañado en esta tarde. Nos vamos a dejar ahora con la hora grupera. La hora grupera que es de lunes a viernes de 7 a 8. La hora grupera de 7 a 8 aquí en Estación de Casa. Feliz noche. Mañana tempranito Horacio Más despertando con el Rey, comentando las noticias junto con Carlos Tapia. Después a las 10 está Mercedes García y la hora tráfico con tu amigo y servidor siempre, Super Mario Rodríguez. De 3 a 7 de la noche de lunes a viernes. Y que los dejamos con la hora grupera de lunes a viernes de 7 a 8. ¡Feliz noche! Y hasta mañana.
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0: que por qué. 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
1: que te ponga un alto.
0: Tal parece que hasta los demás han ido notando que falta mucha comunicación entre nosotros.

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Muy buenas tardes, qué gusto saludarlos. Carlos Tapia y José Ríos estaremos con ustedes en los próximos minutos, trayéndoles lo mejor de la información. Recordaremos la erupción del Monte Santa Elena, 46 años después. Un camión del ejército vuelca en la Interestatal 90, cerca del paso de Snoqualmie. La Sociedad Protectora de Animales de Tacoma modificará sus políticas tras el mortal ataque de un perro durante un maratón. Se prevé que los precios de la gasolina suban antes del Día de los Caídos, ya que el cierre del Estrecho de Hormuz cumple 78 días. Un nuevo estudio revela que el estado de Washington entra en el top 10 de estados con mayor número de paquetes robados y extraviados. El Departamento de Justicia crea un fondo de 1.700 millones para compensar a aliados de Trump investigados bajo Biden. Estos titulares, la ampliación de las notas y lo más actual en los deportes, aquí en su informativo 1360. Bienvenidos.

Hola, ¿qué tal? ¿Cómo están? Gracias por acompañarnos. Recordaremos la erupción del Monte Santa Elena 46 años después. Hoy se cumplen 46 años de la erupción del Monte Santa Elena, que se cobró 57 vidas. El Servicio Geológico de Estados Unidos rindió homenaje a los fallecidos, entre ellos uno de sus propios miembros. En la mañana del 18 de mayo, el flanco norte de la montaña se derrumbó en un deslizamiento de tierra masivo, provocando una devastadora explosión lateral que arrasó 230 millas cuadradas de bosque. La ceniza se elevó a gran altura en la atmósfera y se extendió por Estados Unidos, mientras que los flujos de lodo volcánico, conocidos como lahares, arrasaron los valles cercanos hasta llegar al río Columbia. 57 personas perdieron la vida, entre ellas el vulcanólogo David Johnston. Cuando terminó la erupción, el monte Santa Elena era casi 400 metros más bajo que antes. La erupción transformó no solo el paisaje, sino también la forma en que los científicos monitorean y se preparan para los peligros volcánicos en todo el mundo. Y un camión del ejército vuelca en la Interestatal 90 cerca del paso de Snoqualmie. Según la patrulla estatal de Washington, el conductor de un vehículo del ejército perdió el control y volcó. El accidente ocurrió el sábado pasado por la tarde en la Interestatal 90 en dirección oeste cerca de Snoqualmie Pass. La policía estatal de Washington informó que el vehículo del ejército estaba remolcando otro vehículo. Se desconocen las causas por las que el conductor perdió el control del vehículo. Según la policía, se registraron heridos leves. Se desconocen las causas por las que el conductor perdió el control del vehículo.

0: animales intentaba dar en adopción al perro que estaba a su cargo ese día. En cambio, el refugio lo sacrificó tras el ataque. La organización Tacoma Human emitió dos comunicados, en los que afirmaba aceptar toda la responsabilidad y compartía las medidas que se tomarían a raíz del incidente. El 8 de mayo pasado, los organizadores del refugio anunciaron que suspenderían la asistencia de perros del refugio a eventos fuera de sus instalaciones mientras completan una revisión exhaustiva y evalúan sus procesos. El miércoles 13 de mayo publicaron un tercer comunicado en el que enumeraban medidas adicionales para reforzar las salvaguardias y la infraestructura ya existentes en medio de las peticiones de rendición de cuentas por parte de la comunidad. Esto incluye lo siguiente: aumentar el número de personal que asiste a cada evento para garantizar un sistema de acompañamiento consistente. También ampliar las oportunidades de capacitación para voluntarios interesados en manejar perros en eventos fuera de las instalaciones y proporcionar herramientas, suministros y recursos adicionales para el manejo de animales al personal y a los voluntarios que asistan a eventos fuera de las instalaciones. En otra información, se prevé que los precios de la gasolina suban antes del Día de los Caídos, ya que el cierre del Estrecho de Hormuz cumple 78 días. Según uno de los principales analistas de precios de combustible del país, es probable que los precios de la gasolina suban esta semana antes del Día de los Caídos, incluso cuando los mercados petroleros envían señales contradictorias ante la escalada de tensiones entre Estados Unidos e Irán. Patrick Dehan, jefe de análisis de petróleo en GasBuddy, declaró que los precios del petróleo han sido volátiles durante la noche, pero están desafiando las expectativas al caer incluso a medida que se intensifica el conflicto por el Estrecho de Hormuz. Que los precios del petróleo hayan vuelto a bajar desde la mañana no tiene mucho sentido con la escalada que se está produciendo. Esto lo dijo el propio Dehan. Creo que el promedio nacional, que bajó un centavo la semana pasada, podría empezar a repuntar. En más información, un nuevo estudio revela que Washington entra en el top 10 de estados con mayor número de paquetes robados y extraviados. Un nuevo estudio reveló los estados donde es más probable que roben tu paquete, y Washington se encuentra entre los primeros puestos de la lista. El estudio analizó el volumen promedio de búsquedas en motores de búsqueda de más de 150 palabras clave relacionadas con paquetes extraviados como correo perdido de USPS, paquete extraviado de FedEx o paquete robado de Amazon, para determinar en qué estados es más probable que se roben o extravíen los paquetes. El volumen total de búsquedas mensuales se comparó con la población de cada estado para garantizar una comparación precisa. Cada clasificación se ordena de mayor a menor promedio de búsquedas mensuales por cada 100.000 habitantes. Al menos 3 muertos por el tiroteo en el Centro Islámico de San Diego. 2 sospechosos también fallecieron. El jefe de la policía de San Diego, Scott Wall, indicó que tenemos confirmado que 3 adultos fallecieron y que los 2 atacantes habían muerto. Recalcó que ya no existe ningún peligro para la comunidad. Uno de los fallecidos fue una guardia de seguridad que trabajaba en la mezquita, quien, según las autoridades, muy probablemente desempeñó un papel vital para evitar una tragedia mayor. Las edades aproximadas de los atacantes eran 17 y 19 años. Fueron hallados dentro de un auto muertos, al parecer debido a heridas de bala autoinfligidas. Las autoridades no revelaron sus motivos, pero indicaron que investigan el caso como un presunto ataque de odio. Tenemos más información, pero antes vámonos a lo más actual en los deportes con mi compañero Carlos Tapia.
1: Muchas gracias, gracias José. ¿Qué tal? ¿Cómo les va? Muy buenas tardes. Los Pumas de la UNAM y la Máquina Celeste del Cruz Azul jugarán la gran final del Clausura 2026 en la Liga MX. El partido de ida será este jueves a las 7 de la tarde en el Estadio de la Ciudad de los Deportes. Y el encuentro de vuelta será en el Estadio Olímpico de Ciudad Universitaria, el domingo a las 6 de la tarde. La escuadra universitaria, que dejó fuera a los Tuzos del Pachuca, va por su octavo título de liga. mientras que la máquina que dejó fuera al Guadalajara busca su décimo.

0: Como campeonato. En su juego número 12 de la temporada 2026 de la Major League Soccer, los Seattle Sounders recibieron al Galaxy de Los Ángeles. Esto fue lo que ocurrió.
1: Gran balón para Gabriel Peck. Aquí está Peck en el área. ¡Gol! Al minuto 22, el Galaxy de Los Ángeles se pone arriba 1-0. Sigue Gabriel Peck. Gabriel Peck en el área, el toque, Nacimiento, gol. Galaxy 2, Sounders 0.
2: Gabriel Peck se escapa muy bien el equipo del Galaxy, la velocidad, encontró el punto débil de la defensiva en Jackson Reagan, muy ofensivo el equipo de Sounders y esto iba a pasar en algún momento.
0: Derrota de los Seattle Sounders, 2-0, ante 32.659 aficionados en Lumen Field, que vivió su último duelo de liga antes de la pausa mundialista. Los Seattle Sounders tenían 22 juegos consecutivos sin conocer la derrota en casa. El descalabro deja al equipo Esmeralda en el cuarto lugar de la Conferencia del Oeste con 24 unidades. Después del encuentro, el profesor Felipe Maqueda platicó con el mediocampista y capitán Cristian Roldán.
3: Cristian, en el fútbol un equipo gana, un equipo pierde. ¿Por qué en esta ocasión se siente tristeza en esta derrota?
4: Sí, se siente tristeza porque no jugamos bien, número uno. Teníamos 3 partidos en casa que no aprovechamos. Un empate, una pérdida y un gane. Para nosotros creemos que eso no es nuestro nivel y ojalá cuando tenemos otras ocasiones que tenemos 3 partidos seguidos en casa tenemos que aprovechar y bueno, por eso se siente así en el vestido.
0: En otros resultados, el líder del oeste, Vancouver, perdió 1-0 en su visita a Houston. San José perdió en casa 3-2 contra FC Dallas. San Diego FC empató 3-3 con Cincinnati. El campeón Inter de Miami, con goles de Lionel Messi y el seleccionado mexicano Germán Berterame, venció 2-0 a Portland Timbers y el líder del este, Nashville, venció 3-2 a Los Ángeles FC. Las Águilas del América son las campeonas de la Liga Femenil MX. Las azulcremas vencieron en el marcador global 3-1 a las Rayadas del Monterrey. De esta manera, las Águilas consiguen su tercer título en la categoría. Anteriormente, obtuvieron los de la Apertura 2018 y Clausura 2023. Los Marineros de Seattle fueron barridos en la serie del fin de semana en el Parque T-Mobile ante los Padres de San Diego. El viernes la derrota fue de 2-0. El sábado fue por 7-4 y ayer domingo por 8-3. En aproximadamente media hora, a las 6 de la tarde con 40 minutos, los Marineros abren una nueva serie en casa contra los White Sox de Chicago. Brian Wu subirá a la lomita de los disparos por Seattle. De esta manera concluimos con los deportes. Muchas gracias. Adelante, José.
5: Muchas gracias a Carlos Tapia. En esta última nota, el Departamento de Justicia crea un fondo de 1.700 millones para compensar a aliados de Trump investigados bajo Biden. El gobierno de Donald Trump anunció la creación de un fondo de 1.700 millones de dólares para indemnizar a aliados del presidente republicano que fueron investigados o imputados bajo la administración del demócrata Joe Biden. El anti-weaponization fue anunciado como parte de un acuerdo para resolver una demanda de 10,000 millones de dólares del presidente contra el IRS por la filtración de las declaraciones de impuestos del mandatario. El fiscal general interino Todd Blanche afirmó al anunciar el fondo en un comunicado que se trataba de un proceso legal para que las víctimas de persecución judicial y del uso politizado de las instituciones puedan ser escuchadas y buscar reparación. Llegamos a la parte final de esta edición en su informativo 1360, agradeciéndoles como siempre su compañía y también, desde luego, invitarlos para que continúen en la programación del Rey 1360 y desde luego mañana los esperamos nuevamente en otra nueva edición de El Espacio Noticioso de esta su estación. Hasta entonces, pásenla bien. Gracias.

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0: Muy buenos días, buenos días. Aquí encontré un problemita aquí en el micrófono, pero ya lo solucionamos. Agarramos otro micrófono, mil disculpas, ¿eh? Pero aquí estamos listos para comentar las noticias en este día, martes 19 de mayo del 2026. Déjenme alinearme nada más, porque vamos a ver si ahí ya jaló. Vamos a ver si parece. Vamos a no. Algo anda mal aquí. Muy bien, señoras y señores, continuamos este día con muchos comentarios, como siempre lo hemos visto. Vamos a analizar los micrófonos, y este está aquí, ahí está, ahí estamos, ahora sí. Ok, correcto. Bienvenido, les saludo a su servidor Horacio Ahumada desde la bellísima ciudad de Seattle, Washington, para el mundo entero a través de www.elrey1360.com. Ah, no, me faltó, elrey1360seattle.com, le digo, ¿no? Empieza uno y se descarrila tantito, y este trabajo necesita mucha concentración. ¿Sabían que tenemos el trabajo más difícil, podríamos decirlo, más peligroso también del mundo? ¿Por qué? ¿Cuál es el arma? Fíjense, le voy a decir una cosa, ¿eh? Y es lo que está pasando ahorita con este gobierno que tenemos. ¿Cuál es el arma más peligrosa del mundo? A ver, se lo voy a decir. Mándeme un mensaje de texto y a ver quién le atina. A ver quién adivina. A ver quién nos dice. ¿Cuál es el arma más peligrosa del mundo? Ahí está, se lo dejo de tarea para que me lo contesten, si pueden, por supuesto, y si nos hacen el favor, que nos los manden en un mensaje de texto, o llámenos ahorita al 206, bueno, el mensaje de texto es al 206-718-1486, 206-718-1486, aquí tengo el mensajero de texto de cabina del Rey 1360, que por cierto está uno aquí. Muy bien. Ah, que ya me contestaron. casi, mi estimado 5223. Ahí está dentro de lo que tú me estás contestando precisamente, ¿no? Es correcto. Eso, Melo. No, hombre, si ustedes están bien abusadotes, de veras, qué buena onda que tenemos ya otra forma de pensar, mucho mejor todavía. Eso me da muchísimo gusto. Como platicaba ayer con Hugo, no sabíamos nada antes de lo que hacían y deshacían estos gobiernos. Bueno, ya, gracias. Buenos días, Horacio. Respuesta, ándale. Aquí, mira nomás. Ah, Pancho Chomina, Francisco Chomina, tenía que ser de la misma madera para que la cuña apriete, dice. A ver qué nos dice aquí nuestra gente. Buenos días, adelante.
1: Buenos días, don Horacio, feliz martes.
0: Feliz martes, mi estimado. ¿Qué nos dice esto,
1: La lengua es la arma más peligrosa del mundo.
0: Todos contestaron muy bien. Estoy sorprendidísimo de la rapidez con que, sí, cierto. Dice el 2393, la boca. Bueno, está pues, válida porque ahí está la lengua.
1: Es parte de...
0: 9690, la lengua, dice aquí. Buenos días, dice Francisco Chomina. Buenos días, es la lengua, saludos. Ya ven. Y también dice el 5041, la lengua. Y usted, mi estimado, dice la lengua. ¿Eh? Ahí está, ¿verdad? Pónganse a chambear aquí. con el arma más peligrosa del mundo. Sí, cierto, fíjate. ¿Se ha dado una cuenta? O te has dado una cuenta, que te has dado cuenta que cuando ves un video, por ejemplo, te voy a decir un nombre y dime qué se te viene a la mente. Adolfo Hitler.
1: ¿Ya? Yeah.
0: ¿Qué se te vino? ¿Qué imagen se te vino a la mente?
1: Tanta muerte que hubo.
0: A mí se me viene una imagen, está así, con la mano arriba y la gente. Tú me entiendes, ¿verdad?
1: Sí.
0: ¿Qué? ¿Cómo tenemos un presidente grosero ahorita o no?
1: Oh, sí. Grosero y altanero y todos los...
0: ¿Y qué lo descubre a él? La lengua.
1: La lengua,
0: exactamente. Entonces, la lengua nos ha dominado muchísimo en todos los periodos diferentes que hemos pasado la humanidad. Acuérdate los Césares, acuérdate de Mussolini, la Segunda Guerra, Hitler, todos los políticos que han manejado, todo lo que nos han robado precisamente, ¿no?
1: Entonces, sí. Yo pienso que aquí cabe el refrán ese que dice, verbo mata carita.
0: Verbo mata carita. Sí, me acuerdo de eso. Aunque uno hubiese estado feo, carita, si no hubiera tenido verbo. No, hombre, olvídate.
1: Sí, sí.
0: Es cierto, tienes razón, ¿no? Wow. Entonces, pues hay que tener cuidado con eso, ¿eh? Porque la lengua tiene doble filo. Sirve para acá. ¿Para qué? Para abrir cosas de entendimiento, fíjate. También sí. Sirve para acá, ¿para qué? Para andar cortando vidas, para andar hiriendo a la gente. Dime, ¿qué te hiere más a ti? No sé, que hablen. No, es que la lengua es muy peligrosa. Y qué bueno que tocamos el tema, tengan mucho cuidado cuando... Nunca echen a volar la lengua sin conectar el cerebro primero. Fíjate que hay una frase, ¿te acuerdas que he dicho que he logrado ahorrar desde que usé esa frase, lo necesito o no lo necesito?
1: Sí.
0: ¿Verdad que ha servido mucho?
1: Sí, porque...
0: Te frena.
1: Más en estos tiempos, y no dejemos de visto que la mercadotecnia a base de promociones se mueve.
0: Sí.
1: Entonces, paso a la tienda y 70% de descuento.
0: Uh-huh.
1: Oh, mira, pero vele el precio real y
0: ¿sabías?
1: Era más barato antes del 70%.
0: ¿Sabías tú que las tiendas te mueven tus pasos?

0: cafetería y no tiene ventas, suscripciones de $7 por año, café gratis, una taza de café gratis.
1: Ah, okay. Sí, esas son promociones, exactamente. Pero psicológicamente hablando, mercadotécnicamente, ahí te van dos ejemplos, ¿ok? Lo que tú acabas de decir, una cafetería. ¿Qué te incita a ti a tomar café? Cuando haces... ¿Eh? Qué rico huele el café aquí.
0: Qué rico huele.
1: ¿Qué te incita?
0: Yo te recuerdo, me recuerdo un carnicero de donde yo vengo. Él hacía el chicharrón en su casa y lo llevaba al mercado en una carretilla por toda la calle.
1: Iba dejando el aroma ahí. Fíjate, te voy a decir una cosa. En una de mis visitas a mi mamá, salí a caminar a la esquina de la cuadra, ¿no? Y me llegó un aroma a chicharrones recién hechecitos. Y a media cuadra me dicen, ahí venden chicharrones. ¿Tú crees que compré o no compré? Bueno, ahí te va, ¿eh? Aguas. Hay gas, hay gases, no. Hay aromas en gases, pues vamos a decirlo así, ¿no? Que en los supermercados la avientan así para que huela a pan recién horneadito. Y hay cafeterías que también usan. ¿Has visto las cámaras de gas así cuando sí, está tocando un conjunto, un grupo musical
0: sí,
1: o algo?
0: Sí, los DJs y todo eso.
1: Exactamente, nomás que estos son invisibles, no necesitan ver el humo, ¿no? Y te llega el aromita y dije, ay. ¿Y qué tal si sacas a bailar a una muchacha y trae un perfume, o tú traes un perfume para la muchacha? Pero qué tal,
0: ya ves que,
1: ¿qué tal si huele a sudor?
0: Hay un comentario, hay un meme que dice que les deberían de prohibir el uso de perfumes a mujeres feas.
1: ¡Qué mala! No hay mujeres feas, mi estimado, te hago la corrección, ¿eh? Dicen, okay. No hay mujeres feas, hay mujeres desarregladas, dicen amigos, ¿no? Cualquier mujer es bella, mano. Para mí todas las mujeres son hermosas, de veras que sí. Que no me diga mi esposa nada más, ahí te lo encargo. Gracias, mi estimado, por tu colaboración, ¿eh?
0: Gracias, feliz martes.
1: Feliz día también, gracias. A ver, vamos con otra llamada que está por aquí. Buenos días.
2: Buenos días, don Horacio.
1: ¿Qué pasó, mi estimado? Muy buenos días.
2: No hay, dice que no hay mujeres feas, sino hombres tacaños. que no la llevan al mall.
1: ¿Cómo puedes enamorar a una mujer? Lo dijo Alejandro Fernández en una canción que se llama Mátalas. ¿Qué dice ahí?
2: Pues llevándola al mall nomás.
1: No. El otro día fuimos al mall y alguien me dijo, ya te vi, Horacio. Ya te vi, Horacio, que ibas con tu esposa. Lo que me encantó, me dijo, es que iban agarraditos de la mano. Entonces se nota que se quieren mucho. Y yo le dije, no es tanto, es que si no le agarro de la mano se me va, le digo, la tiene. No es cierto, mi mujer, no es cierto. No, tengo una mujer que no es compradora, dime.
2: Del tema que está hablando de la lengua, don Horacio,
1: Hey.
2: Esa parte nos mete problemas.
1: Que si nos mete.
2: ¿Sabes que hay un dicho? Hay un dicho que dice, ¿verdad? Bueno, es un refrán más que nada, más que dicho, es un refrán que un sabio dijo que no, él no decía todo lo que pensaba, pero sí pensaba todo lo que decía.
1: Ahí te va. Yo dije ahorita, hablando de eso precisamente, yo dije que he ahorrado mucho con el lo necesito o no lo necesito, ¿verdad?
2: Sí.
1: Ahí te va otra muy bien. Que a veces te dan ganas de decir algo y ¡pum! Se te salió. ¿Estamos de acuerdo?
2: Sí.
1: Siempre antes de decir algo, digamos, ¿lo digo o no lo digo?
2: Exactamente.
1: Es todo. Es muy buen freno para la lengua, fíjate.
2: Y eso, las palabras, o sea, la lengua destruyen hasta los más. Hasta los más fuertes, hasta los más débiles, por ejemplo, en el hogar hay muchos hogares destruidos por la lengua, ¿no? Porque el padre, el papá, no piensa en lo que le va a hablar a los hijos.
1: Exactamente.
2: Muchas veces uno como padre, va, yo me doy cuenta como padre que cuando a veces estoy enojado y.
1: Ah, sí, se le sale, se me salió, dice.
2: Exactamente, uno quiere hablar de más y ya cuando uno reacciona, pues ya para qué, ¿no?
1: Hay una cosa que yo he recomendado mucho que a mí me ha pasado. ¿Por qué? Porque soy humano como todos, ¿no? Claro, por supuesto.

0: mucho cuidado en echar a volar la lengua cuando estás bien enojado.
1: Exactamente.
0: Mucho cuidado con eso. Tranquilízate, serénate, bájale unas rayitas al tigre del enojo ahí y ya entonces empieza a hablar. Porque cuando anda uno enojado, ay Dios mío, y después ya no hay a dónde meterse uno. ¿A poco no es cierto?
1: Sí. Incluso sí. La misma Biblia dice, ¿no?, que la lengua está al poder de la vida y la muerte, pues.
0: Sí, es que es el arma más peligrosa. Así es que ahí está el mensaje de hoy en la mañana. Cuidado con la lengua, cuídese mucho de eso, ¿eh? Gracias, mi amigo.
1: Buen día, gracias.
0: Ok, buen día. Y aquí les va el secreto de cómo conquistar a las mujeres, ¿eh? Fíjate, muy bien. Ahí les va. A ver, ¿dónde está aquí?

0: no hay una mujer en este
1: ahí va.
0: Mundo que pueda resistirse a los detalles.
1: ¡Qué ule!
2: Pero dicen ahí en el Facebook que ya las mujeres ya no les importa que le lleven flores, con que le lleven para la renta. Eso es lo que ellas buscan ahora.
1: Esa es la Bartola ya. Pagas la renta, el teléfono y la luz. Te voy a decir una cosa.
2: La renta.
1: Ahí te va. Hay dos palabras que conquistas si tienes contenta a la esposa, a la mujer, ¿ok? Es amor y protección. Las mujeres necesitan mucho cariño, muchas palabras, y son de como motor de 12 cilindros, se les acaba la gasolina del amor y hay otra vez, no te cansas de decir, no se cansa. Nosotros no somos así. Y la otra es protección, precisamente.
2: Y sabe otra, o sea, esto es un consejo para los vendedores, ¿no?
1: A ver.
2: Cuando uno va a vender trabajos, pues, uh-huh. A veces la mujer está convencida y la mujer quiere el trabajo en su casa y todo. Y el hombre es el que no tanto, porque él es el que va a soltar el billete, ¿va?
1: Sí.
2: Entonces ya la frase es de decirle, hey, no te olvides que happy life, happy wife, happy life.
1: Exactamente.
2: Y ahí el hombre va a soltar el billete. Sí. Y usted va a vender el trabajo.
1: Y a ver, ¿y el hombre qué necesita? Dime ya para terminar este tema.
2: Pues que la mujer esté feliz.
1: No. Uno como hombre, ¿qué necesita que le demuestre la mujer a uno? A ver.
2: Pues hay muchas cosas, pero ahí sí.
1: Ahí te va.
2: A ver,
1: apúntalas.
2: Apunta esta.
1: Admiración.
2: Hasta ahí está.
1: Uno. Y la otra es respeto. Admiración. Perfecto. Y respeto. Nosotros, amor y protección. Esa combinación les va a durar la relación bonita. No fea, bonita toda la vida. Así es que vamos a ponerla en práctica, porque por ahí nos falla. Ahí sí.
2: Cuidado con la lengua. Feliz día, don Horacio.
1: Feliz día, mi estimado. Gracias, ¿eh? Hasta luego.
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1: Bueno, amanecieron muy filósofos ahora, porque le voy a decir por qué. Porque estaba viendo ahorita un reportaje acerca de lo grosero que ha sido el presidente de los Estados Unidos. Y me dio coraje porque, ahorita lo voy a comentar, está pidiendo cerca de 1.800 millones de dólares al Congreso. ¿Saben para qué? ¿Se acuerdan la bola de vagos y la bola de aquellos que se ponían cuernos y que se metieron, unos que subieron los pies a los escritorios de los senadores, rompieron ventanas, murieron cinco representantes de la ley? Sí. Exactamente, me refiero al ataque al Capitolio el 6 de enero del 2021, donde prácticamente Donald Trump, dicen por ahí, que fue el que prácticamente se hizo pues tontito, vamos a decirlo así, de que lo estaban apoyando a él, tratando de que el vicepresidente anulara las, y que todavía no se quita de la cabeza eso, el presidente Trump, de que fue un fraude las elecciones donde ganó el presidente Biden, ¿sí? Entonces hubo un ataque al Capitolio, de los cuales se acuerdan todos ustedes. Posteriormente, entre 1500 y 1600, 1500 para no ser tanto. 1500 los mandaron a la cárcel. El primer día que Donald Trump empezó su periodo presidencial, su segundo periodo presidencial, los indultó, los sacó a todos. Les importó un bledo que hayan atacado a la democracia de los Estados Unidos, que hayan puesto en peligro a mucha gente, que murió gente también, ¿eh? Y gente también de ellos, aquella señora que le recibió un balazo en la cabeza, que estaba rompiendo el vidrio de una ventana de un agente secreto, le disparó. Todo eso. Ahora está saliendo, me preocupa mucho realmente las actuaciones que tiene el presidente, porque dice que, ahorita les platico después de el clima y las finanzas. Adelante con el clima. En estos momentos, el clima aquí en Seattle, Washington, se encuentra a 52 grados Fahrenheit. 64 vamos a llegar, vamos a tener un excelente clima. 67 mañana, nublado hoy, nublado mañana. Pero viene sol. Jueves, viernes, sábado y el domingo estará nublado. El lunes estará lloviendo fuerte y el martes estará soleado. Es lo que dicen los meteorólogos. Aquí cambia mucho, no se los puedo garantizar, perdón, pero sí se los puedo informar. 11 grados centígrados y vamos a llegar a 18 grados el día de hoy, señoras y señores.

0: sin errores.
1: ¿Qué hubo? ¿Cómo lleva mensaje eso? Bueno, señoras y señores, el tráfico en estos instantes. Vamos a ver, ojalá. Miren, en el camino no vi más que dos tortuguitas, precisamente. ¿Y qué más vi? Sí. Como dos carros saliendo de la autopista sin marcar direccional. Cada vez es más y más y más que la gente no marca vuelta. ¿Por qué? No lo sé, fíjense ustedes. No lo sé. Y otra, les encargo que este sábado, esta tarde o cuando puedan, chequemos las luces del carro, porque me encontré dos carros. Uno con una sola luz y otro sin ninguna luz en la parte de atrás. Se van tan a gusto manejando, no se dan cuenta, yo creo. Entonces, ¿qué nos detiene para checar un poquito la luz? Sobre todo si va a manejar su esposa. Espérate, mujer, quédate ahí. A ver, frénale. Ya prendieron las dos luces de atrás. Direccional, derecha, direccional, izquierda. Bien, vamos a ver. Ponme las preventivas, bien. A ver, vamos, voy para enfrente del carro. Prende las luces. Siempre debemos de traer las luces encendidas, por más solazo que esté haciendo. Es una protección. Chequen también, si le diga, a ver, pon las luces altas, y entonces fíjate en el tablero si está la lucecita azul y todo, porque también me encontré otro que venía tan tranquilo con todas lucesotas, altas. Todo normal, no hubo ninguna patrulla, está muy normal todo. No hay patrullas en la mañana. Hablo a las 4:30 de la mañana, más o menos, ¿no? Entonces, si usted no quiere ver patrullas, pues salga a las 4:30 de su casa, vamos a decirlo así, ¿no? Porque no hay. Así es que ahí está. Bueno, nos vamos. Esos son los detalles de hoy en la mañana. Salimos de Olimpia, llegamos a Tacoma, se ve todo bien. Algo estoy viendo aquí después de la 18 hacia el norte. Vamos a ver de qué se trata. Son trabajos, vamos a ver. Ok, sí, están trabajando ahí. Está un poquito el tráfico, igual la 167. Ay, no puedo tocar la diana ni aplaudir para subirse la 405. Está pequeño, es ese semáforo que detiene, ya sabemos. Y nos vamos tranquilamente hasta la 90. No sé por qué tengo en la mente que es viernes, no sé, no me puedo quitar eso. ¿No le pasa a usted eso a veces? Bueno. Pasamos por Seattle y pasamos por Bellevue, todo bien, para el norte todo bien. Así está el tráfico, entonces que le vaya bien aquí en el Rey 1360. Les desea su amigo Horacio Ahumada.

0: Bueno, necesito un testimonio de una mujer. Un testimonio de una mujer. A ver si es cierto lo que está cantando aquí Alejandro Fernández. Que nos hable. No voy a decir su nombre, no se preocupe. 1-866-786-1360. Y que nos comente. ¿Es cierto eso que dice esa canción? ¿Es cierto que les gustan mucho los detalles? ¿No? Así es que... si habla una mujer y nos da su punto de vista, estaría encantado de conocer el punto de vista de una dama. Así es, si ustedes quieren, por supuesto, ¿no? Bueno, nos habíamos quedado que Donald Trump está solicitando cerca de 1.800 millones de dólares. ¿Saben para qué? Bueno, en primer lugar, es nuestro dinero. En segundo lugar, lo agarran de nuestros impuestos. Tercer lugar, de nuestro esfuerzo de levantarnos para ir a trabajar, que a veces no queremos, estamos muy a gusto. Que apenas nos puede alcanzar, por decirlo así, después del esfuerzo que hacemos, para que este señor se los quiera regalar, así como escucha usted. Regalar a esta bola de bandidos que entraron al Capitolio a destruirlo, a atacarlo, que inclusive los senadores y todo fueron sacados con un plan de emergencia, como si estuviera, como hubiese habido un incendio. Ahora resulta que Donald Trump está sacando esta idea de 1.776 millones, redondeando a 1.800 millones, para compensar a los aliados que afirman haber sido objeto de trato injusto por parte de la administración de Biden. Híjole, esto me hace dudar más de la complejidad de lo que está pasando en el cerebro de nuestro presidente. Es la verdad. Se está quedando dormido cada rato también. Ya han pasado varios videos. Pero en este caso se pasó. Nuestro dinero, casi dos mil millones de dólares. Porque se los quiere dar a los que metieron a la cárcel, que ofendieron al país, que hubo muerte por culpa de ellos. Lo saca con un perdón tan fácil, y creo que no estoy seguro de esto, pero es mi duda, creo que les está dando trabajo como agentes del ICE, por eso ese tipo de actuación que tienen de bandoleros. Ahora resulta que les quiere dar 1.776 millones. A ver, déjenme sacar cuentas, y me voy a ir a un número más alto, ya ven que yo soy de cuentas también. Son 1776, 1, 2, 3, 1, 2, 3. 1776. No me alcanza la calculadora. Bueno, voy a redondear. Bueno, voy a minimizar a 1700, ¿qué? 76. Entre, ¿cuántos fueron? 1600. El señor presidente de los Estados Unidos les quiere regalar nuestro esfuerzo, nuestro dinero, nuestros impuestos, así con un plumazo solamente, se los quiere regalar a cada uno de los que atacaron la democracia de los Estados Unidos, que atacaron al Capitolio. No lo estoy inventando yo, lo vimos todos. A todos esos que traían cuernos, que subieron los pies, que subieron las patas, como dicen vulgarmente, los escritorios ahí. A cada uno le quiere regalar un poquito más de $1,000,000 porque están lastimados en sus sentimientos, porque los maltrataron mucho. Trump ha pasado años destrozando expectativas éticas que rodean su cargo como líder número uno de este país. Muy descarado todo esto. El plan anunciado el lunes, apenas ayer, por el Departamento de Justicia. Y fíjense que ayer vi la nota, no le tomé importancia porque es DOG, entonces luego no me alcanzó el tiempo, soy franco. Pero hoy sí tengo la oportunidad de comentarlo rápidamente, porque este plan anunciado, como les digo, por denuncia por críticos como Fondo Discrecional, que es un estudio de estos proyectos que le salen en la cabeza a nuestros gobernantes, encabezados por Trump, por ejemplo. Esto simplifica varias reglas fundamentales de Trump a lo largo de dos periodos presidenciales de guarda rencor. Una persona narcisista, híjole, qué difícil es enfrentarla porque te va a sacar el cuchillo cuando menos te des cuenta. Ya lo heriste, ya te molaste. Y se va a vengar posteriormente de una u otra manera. Porque nunca admite una derrota, ¿eh? Y busca siempre la venganza. Acuérdense, cuando ven ustedes un narcisista, nunca acepta estar equivocado. Nunca acepta estar perdido. Nunca acepta que fue derrotado. Nunca acepta que se va a quedar con ella jamás. Se va a vengar. ¿Cuándo? No sé. En este caso han pasado ya, ¿cuánto? 5 años. 2001 al 2026. Una venganza es que nos duela, que agarre ese dinero, es mucho dinero, y se lo dé a esta bola de vagos. Esto simplifica que varias reglas fundamentales, pues, Dios mío, la creencia del presidente es que fue perseguido de forma singular debido a una ideología política que sigue siendo una fuerza motivadora e imperiosa. Martín, por ejemplo, que nos llama aquí, él, por ejemplo, nos dice muy claramente que sí, que todo fue un fraude de los demócratas. Sí. La cosa es que, pues no he visto yo, como le he dicho a Martín, no he visto yo las pruebas de esos fraudes. Además, es muy delicado manejar la palabra fraude aquí en los Estados Unidos, porque Estados Unidos, según esto, representa muchísimo la democracia. Ahí está el detalle. ¿Le gusta a usted esta noticia? ¿Le gusta que nuestro dinero sea repartido a quienes vimos? Nosotros lo vimos en los videos. Todavía darles $1,000,000 a cada uno por su participación como un premio a apoyar al presidente Trump. ¿Qué tal? ¿Cómo le cayó ese baldazo? La pregunta ahora es, ¿se va a hacer o no se va a hacer la carnita asada con esto? ¿Se va a hacer o no se va a hacer $1,000,000 para cada uno? ¿Usted qué opina?
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0: Bueno, pasé por 4 gasolineras. Ayer eché allá donde se necesita la credencial para echar gasolina. Y estaba el precio de la regular a 5.399 milésimas. Y la premium estaba a 5.799 milésimas. Todavía no me nadie que me explique eso. No estoy convencido de por qué usan 3 dígitos de centavos. No centavos, de mil... ¿Cómo le llaman? Miliavos, podemos decir así. Milésimas, pues, de dólar. ¿Eh? ¿Por qué? ¿Por qué ese 9 de más? Es como si yo escribiera un cheque y le dijeran, pago la luz, pagué $87.499 de dólar. Qué raro está eso. Pero bueno, así estaba. Otra gasolina que pasé hoy por la mañana, 6.29, 6.39. Otra gasolinera, esa era Shell, creo, y la Chevron, 6.49, 6.69. Ay, andamos ya visualizando los $7, pregúntome yo. Bueno, 6.09 en otra gasolinera Shell y 6.19. O sea, aquí cada gasolina le pone el precio que le da su regalada gana, aunque estén a 3 cuadras, aunque estén enfrente. Qué relajo hay con los precios, de veras que sí. ¿No lo cree usted? Así está, señoras y señores, la situación. Seguimos, vamos a un corte y regresamos. Adelante.
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0: 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Saludos a todos en el taller. Ahí yo sé que se están alistando para ir a trabajar. Saludos a Gerardo Hernández, su familia. 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Continuamos entonces, adelante. Bueno, ninguna damita ha hablado. Ah, déjeme checar así, a ver si no hubo un mensaje de texto. Como diciendo, es cierto que lo que estoy diciendo acerca de las damas, de las mujeres, ¿qué opinan las mujeres del tema este de cómo tratarlas y demás? Aquí aprendemos o reaprendemos o recordamos, como usted mande y guste.

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1: Christopher Leahy ha sido acusado ya de haber asesinado en primer grado. Apuñaleó y prácticamente mató a Jennifer Blessing, un estudiante de la Universidad de Washington, dentro de la lavandería de un complejo de apartamentos en la zona del campus, según documentos judiciales del condado de King presentado ayer. Los investigadores también creen que Leahy, de 31 años, o Leahy, podría estar relacionado con otro incidente, pues, de merodeo, que andaban ahí, pues, como espiando, y los sospechosos, pues, que ahí en la universidad. Y la fiscalía cree que asesinó a Blessing, de 19 años, el 10 de mayo, en un complejo de viviendas estudiantiles. Bueno, a mí me dijeron primero 17, ahora salen con 19. Bueno, lo que sea, pues, lo asesinó de todas maneras. De tal manera que la documentación de la acusación señala que este asesino actuó con premeditación, o sea, lo tenía planeado ya, que estaba armado con tremendo cuchillo, y la policía de la Universidad de Washington respondió alrededor de las 10 de la noche con un aviso de alguien había sido herido, ocurrido en una lavandería en la planta baja de Northern Court, y los agentes encontraron a Blessing ya sin conocimiento, sin reaccionar, pues ya estaba muerto prácticamente en la lavandería. Según los documentos judiciales, Blessing sufrió más de, ¿saben cuántas veces le metió el cuchillo? 40 veces. ¡Qué odio, señoras y señores! A lo mejor es un loco que odia a los trans, porque parece pues que era trans esta persona. 40 veces lo apuñaló. ¿Cómo la ve usted? Eso es terrible. La policía difundió en los medios de comunicación y al público imágenes de las cámaras de seguridad de este acusado, lo que generó numerosas pistas. Una de ellas provino del hermano de Leahy, quien lo identificó inmediatamente como el hombre del video. Según las autoridades entonces, Leahy se entregó posteriormente a la comisaría de la policía de Bellevue junto con sus padres después de que un abogado se pusiera en contacto con la policía en su nombre. Según los documentos, fue vinculado además con la escena del crimen a través de huellas dactilares, o sea, huellas digitales, supuestamente recuperadas de lo que parecía ser manchas de sangre en la parte exterior de la puerta de la lavandería. Según también una nueva información publicada en un documento de acusación, los investigadores creen que Leahy también podría estar relacionado con un incidente en los que alguien entró, merodeó por las casas en el barrio de Ravina, de Seattle y otros edificios cercanos al campus. La policía dice también que el acusado intentó entrar en viviendas particulares en Ravina en los días previos a este homicidio. Según también documentos judiciales, las aplicaciones de rastreo y las grabaciones de video sitúan a Leahy en edificios del campus intentando entrar en casas, particularmente en Ravena, antes de este asesinato, y de vuelta cerca al lugar del crimen los días después del mismo. Dicen por ahí los entes policiales que generalmente el culpable, el asesino, el ratero, como que es una ley esa de que regresa al lugar de los hechos. Qué curioso, ¿verdad? Y en esto ocurrió para esta persona. Según los documentos también, hay muchas pruebas que demuestran que se trató de un crimen de odio, lo que les decía hace un momento. Para probar un crimen de odio hay que demostrar la motivación, pero lo que parece ser que esta vez la víctima fue elegida al parecer al que se encontrara solo por ahí. Hoy enfrenta una pena de muerte en caso de ser declarado culpable, o bien cerca de 30 años de prisión, incluyendo un agravante por el uso de arma mortal. Ahí está. Los familiares pues están agradeciendo al departamento de policía y esto pues ya saben ustedes. Así es que tranquilos, todo por ahí, que este señor ya está encerradito y va a juicio y vamos a ver qué inventa ahí el abogado defensor. No lo salen con que está loco, no saben otra cosa aquí en los Estados Unidos.
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1: Ayer dijimos que dos aviones habían estrellado, dos aviones de combate, aviones de guerra, en una exhibición aérea que fue llevado a cabo allá en el estado de Idaho. Esto fue el domingo. Prácticamente se pusieron verticalmente con la punta hacia el cielo los aviones, pegaron sus panzas, chocaron. Inmediatamente el copiloto y piloto de cada uno de los estas aeronaves, lo que es una EA-18G Growler de la base naval de Whidbey Island, eran estos dos aviones. Tiradero de dinero ahí, pero lo bueno es que alcanzaron a una eyección, precisamente fueron botados con su botón automático y cayeron en paracaídas. Pues eran de aquí, señoras y señores, eran de aquí de Whidbey Island. Ahí eran los pilotos y copilotos que se vinieron los aviones a tierra y ellos cayeron en paracaídas. Fue muy impactante ese video, ese espectáculo aéreo en Gunfighter Skies, en la base aérea de Mountain Home, 80 kilómetros de Boise, aquí cerquita en Idaho. Mostró las dos aeronaves que se enredaron con chispas antes de estallar en llamas. El comunicado decía: se han visto cuatro paracaídas. Todos están en buen estado y les pedimos a todos que permanezcan donde están. Posteriormente, obvio, el festival fue cancelado en ese momento porque están haciendo las investigaciones, es decir, ¿qué pasó? ¿Cuál fue el error? ¿Cuál fue el error de comunicación? Entonces, todo eso está bajo investigación, que han comenzado ya las labores de los empezar a juntar los pedacitos de los dos aviones carísimos de los Estados Unidos. Lo bueno es que nuestros vecinos, porque son de aquí, de Whidbey Island, están bien. Vaya, fue un milagro de que estén bien, señoras y señores. Continuamos. ¿Qué estará pasando con Starbucks? Es muy sencillo. A veces, yo no sé, pero el último Starbucks que compré, y fue porque tenía que agarrar el vuelo a Tucson, Arizona, y pues me dio hambre, ¿no? O son 3 horas más o menos de volar, y subirte con hambre y sin nada, pues es difícil, ¿no? El caso es que un café te vale ya alrededor de $10. Mi pregunta es, el otro día compré un Folgers, por decirlo así, granulado instantáneo. Costo $12 aproximadamente. Fíjense bien, $12. Y compré un garrafón de leche en $3.59, algo así. Sumando son $15. Mi pregunta es, ¿cuántos café con leche con sabor a vainilla o algo así, heladitos, con hielitos o calientito, con una donita, etcétera, salen de un frasco de café instantáneo? No me acuerdo cuánto, ahorita ahí tengo uno, voy a asomarme cuántos son, pero es como 1 litro más o menos, pero granulado de café instantáneo, ¿no? Y un galón de leche. No, pues salen bastantitos tacitas o bastantitos vasos. Vamos a decirlo de esos cafés. Eso equivale a muchos cafés No se dice cafeses, ¿eh? Se dice cafés. Porque el otro día había uno, ¡ay, qué bonita muchacha de ojos cafeses! No, es cafés. El caso está en que se sale muy caro comprarte dos Starbucks, que probablemente sean $20, con dos nada más. Entonces, la pregunta es, ¿un café de Starbucks es un lujo? Por supuesto que sí, por supuesto que sí. A cómo está la situación y a cómo están los presupuestos y a cómo está el alza de precios, pues, de las cosas, entonces, ¿está empezando a trabajar? ¿Lo necesito o no lo necesito? En este caso voy a decir, si lo necesito, tengo ganas de tomarme un café. La otra es, ¿necesito comprarlo ahí o necesito hacerlo? Pues hazlo. Si te quieres ahorrar, te vas a ahorrar un chorro de dinero. Claro. Hay gente, señoras y señores, que fácil se gasta sus $10 diarios de café. ¿Sabe cuánto significa eso? Unos $200 sin contar sábados y domingos. ¡Qué hubo! ¡$200! Y lo siguen haciendo y lo van a seguir haciendo porque me lo merezco, porque tengo, y ¿qué te importa, Horacio, si yo gano y a ti que te valga un cacahuate? No, es que me valga un cacahuate, no. Simplemente estoy mostrando ejemplos. ¿Por qué? Porque la gente va a decir, o echo gasolina o tomo café. Pues echo gasolina y tomo café, pero yo lo voy a hacer en la casa y voy a seguir tomando café. Ahí está. Entonces Starbucks dice, ya no me compra. Que no te compra porque está la necesidad de completar el chivo, como decimos nosotros. Y parte de eso es esa fuga de dinero que tenemos. Por todo ello, pues hay despidos ya en Starbucks, fíjense. Hay despidos que generan una preocupación por el clima empresarial que estamos viviendo, aparte que le está pegando unos guamazos el gobierno de Washington, cobrándole más impuestos. Y obviamente vamos a decir que la empresa Starbucks, pues obvio que gana más de $1,000,000 al año. Pues tómale a los que ganan más de un millón, tómale un 9.9%. Todo ese tipo de cosas, la inflación, la inseguridad, los nuevos impuestos para empresas millonarias, pues ya están diciendo, pues vamos a reducir al personal y lo vamos a correr. ¿Se acuerdan que se los dije? Pero en una librería Barnes & Noble, ubicado en el centro de Seattle, cerca de Pike Street, cerca de un monumento de que la ciudad intenta definir cómo será realmente la recuperación, mientras que los clientes están viendo nomás los libros, checan, se van, no compran. Ya que la política y la cultura de Seattle, el exterior de este centro, aún tiene muchas dificultades que han alimentado por años el debate de la seguridad. Si yo mismo lo digo aquí, no vayan al centro de Seattle. ¿Por qué? Porque me da la gana decirles no. Porque veo los ataques de locos que andan ahí sueltos, de marihuanos, de drogadictos, etcétera, que andan deambulando. ¿Se acuerdan aquella muchacha que agarraron un calcetín en una pareja y que traía un ladrillo, una piedra dentro de una media? Y que así como David contra Goliat, que le empieza a dar vuelta y bolas que se lo estrella en la cabeza. ¿Se acuerdan de aquel señor que le sacaron un ojo? ¿Se acuerdan de aquella señorita que estaba hablando por teléfono y bolas le pegan un puñetazo repentinamente? Entonces, ¿cuál seguridad pública? No la hay. Hay muchos homeless también que están muy mal. Psicológicamente por las drogas, dañados también, mucha desocupación de oficinas. Está en un hilo el futuro en el centro de la ciudad. Hay muchos letreros que dicen se renta, y mientras quieres verlo, pues no te deja ver un homeless que está acostado ahí en la banqueta. Esta tensión entre el impulso visible y las preocupaciones persistentes se ven ahora respaldadas por nuevos datos de la Asociación del Centro de Seattle, que anunció que Starbucks está despidiendo a más empleados de su plantilla día a día. Seattle se encuentra en un cierto modo en un punto de inflexión. No debemos de dar nada por sentado, dijeron Scotch, el presidente y director ejecutivo de la Asociación del Centro de Seattle. Hay un informe que se llama Estado del Centro de la Ciudad 2026, que se publicó recientemente por la organización, y datos de seguimiento que lo acompañan pintan un panorama muy complejo. ¿Y todo por qué? Pues por lo mismo. Por lo mismo, estamos viviendo una etapa terrible, señoras y señores, terrible. Continuamos entonces aquí en Comentando Noticias 1360. Adelante.

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0: Muchas gracias, Valeria. 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
1: Gracias a ti, Horacio, por tenerme.
0: Claro que sí. Gracias.
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0: Muchas gracias. Bueno, vamos a recibir esta llamada con muchísimo gusto. Buenos días.
3: Buenos días.
0: Buenos días, una damita, qué bueno. ¿Cómo está?
3: Muy bien, gracias a Dios. ¿Y usted?
0: Muy bien, muchas gracias. Gracias por llamar, ¿eh? Adelante.
3: Primero quiero darle las gracias por toda la ayuda que nos da, por todo su trabajo. Muchísimas gracias. Qué y lindo. Que Dios lo bendiga.
0: Muchas gracias, qué bonitas palabras. Muchas gracias, ¿eh? Gracias a ustedes también, por supuesto. Sí, adelante.
3: Y quisiera preguntarle, no sé si usted podría ayudarme.
0: A ver.
3: Mi prima vive en México, uh-huh, y su esposo falleció. Él era residente, uh-huh, se dedicaba a trabajar en el campo 6 meses aquí en Estados Unidos y 6 meses en México. Ajá. Mi pregunta sería si ella tiene derecho a una pensión.
0: Bien, buena pregunta. Bueno, ¿qué edad tenía el fallecido cuando nos dejó, sí, en este mundo? Sí.
3: Se acaba de ir hace, mira, 3-4 días.
0: Ah, caray, eso es muy reciente entonces. Sí. ¿Qué edad sí, contaba él?
3: 56 años.
0: Muy bien, 56 años. ¿Y su prima qué edad tiene?
3: Ella tiene 52.
0: Okay. Bueno, hay dos detalles que quiere que anotes, por favor, ¿sí? El primero, ajá, es para poder conseguir una pensión se necesitan 40 créditos.
3: Ajá.
0: Okay. Cada año de trabajo, con seguramente el hoyo oxiso, o sea, la persona fallecida, seguramente tenía un seguro social. Bueno, porque me dices que era, sí, residente permanente.
3: Residente, okay, sí,
0: correcto.
3: Así es.
0: Pregunta, pregúntale a tu prima si, por eso es muy importante esto que me estás preguntando y que nos sirva a todos, por supuesto, gracias por hablar. Pero todo mundo debemos de tener nuestra página del seguro social. Primer pregunta para tu prima. ¿Tenía página del Seguro Social su esposo? Para que le preguntes.
3: No, no. Uh-huh. Tendría que preguntarle. Sí. Es que ya está en México.
0: Sí, sí, sí. Pero como es por internet, no hay ningún problema. Esa página. Te voy a decir.
3: Ok.
0: Ok. La página es SSA, que es Social Security Administration. SSA, Social Security Administration. .gov, con B chiquita, porque es Government de Estados Unidos. .gov.
3: Ajá.
0: Pregúntale eso, ¿no? Ahora, okay, para poder tener acceso a esa página, uno necesita tener los 42 créditos. O no sé si antes, pero yo ya lo hice cuando tenía 42 créditos. No sabía de esa página, ¿no? O ya que lo supe, pues la abrí. Y ahí me doy cuenta de todo mi historial. El detalle es, fíjate bien, me dices que tu prima, ajá, tiene 52, ¿me dijiste?
3: Ajá.
0: Ok. Ella necesita tener 62 años para recibir pensión.
3: Wow.
0: ¿Por qué? Bueno, lo que hay que averiguar en esa página es, y ojalá que la gente que nos escucha aquí a veces nos da muy buenos tips, gracias por hablar, es, ¿una viuda tiene derecho a la pensión? Sí, ajá, sí tiene derecho. Es el 50% de la pensión cuando están vivos los dos. Y cuando fallece el titular, a ella le dan, le quitan el 50% que le daban anteriormente y le dan la pensión completa del marido. La cuestión es que el marido tenía 50 y tantos años y no estaba pensionado. Lo que puede, exacto, hacer, lo que puede hacer es averiguar, alguien preguntar, etcétera, sobre En caso de que falleció una persona con 40 créditos, ya fallecido, uh-huh. ya ves que le dan seguro social a las personas que quedan incapacitadas, ¿no?
3: Así es.
0: Ok, entonces hay que checar eso y que, híjole, pero para abrirla, ¿cómo le podrá hacer para abrir la página del seguro social? No sé si sea posible porque, pues ya falleció, ¿no? Entonces, y está en sí. México. Sí, caray, pues yo sí, creo...
3: Él también falleció en México.
0: Sí, en México falleció, ¿no?
3: Sí.
0: ¿Cuántos años tendría trabajando ya en Estados Unidos? Digo, cotizando al Seguro Social, ¿eh?
3: Pues, la verdad, yo creo que más de 30 años.
0: Entonces, muy probablemente tenga ya los 40 créditos que se necesitan para eso, ¿no? Uh-huh. Pues yo creo que... hay que tirarse un clavado a la información del Seguro Social y hacerle las preguntas directamente hacia Google, ¿no? Es decir, mi marido falleció antes de jubilarse, antes de pensionarse. ¿Es posible una vez fallecido que podamos lograr una compensación de pensión para la viuda? Cosas así, ¿no? Pero la verdad de las cosas, por ejemplo, una persona pensionada... si está casado con una muchachita, vamos a decirlo así, un viejón rabo verde, vamos a decirlo así, ¿no? Que agarró una muchacha, el señor de 60, la muchacha de 25, la muchacha no puede recibir pensión porque necesita llegar a los 62 años. Mientras que el galanazo ya está recibiendo pensión, ella no puede, tiene que alcanzar edad de pensión. Nada más que aquí hay un detalle, se atraviesa la muerte, pues.
3: La muerte.
0: Eso, nada más, exacto. Pero por lo pronto así no tiene pensión, ¿no? Pero si es por muerte, no sé, te soy franco, pero qué bueno que me dejas esa tarea, voy a tratar de averiguarla con mucho gusto, ¿eh?
3: Muchísimas gracias y que Dios lo bendiga.
0: Muchas gracias a usted y trate de buscar toda esa información y todos los papeles del Seguro Social que haya dejado. Ojalá que tengan su cajita de archivo de todo ese tipo de cosas, ojalá, ¿eh?
3: Ojalá.
0: Ahí lo averiguas sí, y bueno. Luego me dices cómo le fue.
3: Ok, gracias y bonito día.
0: Bonito día, qué lindas palabras. Muchas gracias. Y mi mayor sentido y pésame para tu prima también. Ándele pues.
3: Gracias.
0: Hasta luego.
3: Hasta luego.
0: Gracias. Pues ahí está, buena pregunta, señoras y señores. Pues pensión no hay, porque no la alcanzó el hoyo oxiso en vida. Pensión no hay para la viuda porque está muy joven también, 52. La pregunta es, ¿se atravesó la muerte aquí? ¿Qué pasa con eso? Y la pregunta me queda muy en el aire al decir, una persona que está buscando pensión, si se muere a los 60 años, ¿alcanzará pensión si no alcanzó la edad? Porque aquí hay dos factores. Número de créditos, que son 44 por año reportado al Seguro Social. 4 créditos por año, 10 años necesita trabajar para tener los 40, y lo otro vendría siendo la edad. Buena pregunta, ¿cómo nos hace falta un asesor del Seguro Social? De veras que sí, ¿eh? Ojalá pronto lo tengamos.
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0: Pues sí, me están diciendo, pregúntale a Emmy Cole, ella sabe todo eso. Sí, nomás que Emmy ahorita en asuntos personales allá en Durango, me da pena molestarla en sus asuntos personales, pero ojalá que nos esté escuchando a través de internet y sepa la necesidad de esta familia, ¿no? Hola Horacio, buenos días. No sé si pueda pasar este mensaje al aire. Tengo una oferta, sí puedo. Una oferta de empleo. Todas las ofertas de empleo, mándenmelas, por favor. Yo lo hago con muchísimo gusto. Miren, todos hemos tenido altas y bajas en la vida. Cuando yo tenía 30 años me sentía el rey de todo el mundo. Abusador, el chaval y todo, ya sabes, que buenas amistades, buenos puestos, etcétera. Pero tuve un periodo que me quedé sin trabajo. Nunca lo voy a olvidar. Se me hace un nudo en la garganta recordarlo, lo que sufrí. Por mantener a mi familia, por una cosa terrible.

esta área de enjardinería, un trabajo que es para todo el año y hay muy buena paga. Requisitos: que tenga sus documentos en regla y muchas ganas de trabajar. No importa si no tienen experiencia, aquí les enseñamos. 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Se necesita una persona con mucho ánimo y muy buen aspecto de decir: quiero trabajar, quiero aprender, soy bueno y voy a ser bueno y buen empleado. Ojalá. Que Dios te bendiga, mi estimado, con la persona que va a entrar a trabajar con ustedes ahí. Recuerden que es para el área de Olympia y para el área de Tacoma, Washington. Ahí está, señoras y señores. Un tiroteo en Capitol Hill, donde pues resultaron heridas 3 personas. La policía anda en busca del sospechoso tras un tiroteo, o sospechosos, en donde 3 personas resultaron heridas. El lunes a las 1:10 de la madrugada, la policía fue alertada de un incidente ocurrido en las inmediaciones de la discoteca Culture Seattle, ubicada en el número 916 de la East Pike, donde 3 hombres, uno de ellos de 20 años, jovenazo, fueron encontrados. A ver, ya se me movió la información aquí. ¿A dónde estoy? Aquí está. Fueron encontrados, pues, heridos, pero por balas. Todos fueron trasladados al Centro Médico Harborview. La policía informó que espera que las 3 víctimas sobrevivan a los balazos. Según los investigadores, este tiroteo se originó en un altercado, una bronca, un pleito entre 3 hombres afuera de ese club. Entonces la policía de Seattle informó que el personal de seguridad del club nocturno intervino para intentar, pues, tranquilizar la pelea o desbaratar la pelea, pero ningún guardia afortunadamente resultó herido en este pleito, como la ve usted. Según los investigadores, también a raíz de esto, pues informaron que el personal de seguridad del club, pues afortunadamente, repito, no recibieron ningún balazo. Ese trabajo sí está tremendo, ¿no? Yo no, ni de policía, ni de, bueno, meterme en broncas ajenas, paso. Cuando los hombres se fueron, huyeron del lugar. Al menos una persona abrió fuego contra el club. Uno de los hombres involucrados en el altercado resultó herido de bala, al igual que 2 transeúntes que se encontraban en la cerca. O sea, en mal momento, en mal lugar y en mal tiempo. La policía identificó a una de las víctimas como un hombre de 26 años que participó en el pleito junto con un hombre de 28 y otro de 23. Ambos eran transeúntes que completamente nomás iban pasando por ahí. ¿Cómo la ve usted, eh? ¿Cuándo se va a imaginar uno que hay una bronca y pum, de repente recibe un balazo? ¡Ups! Ahora, ¿qué negocios tiene? Como decía mi papá, muchacho, ¿qué negocios tienes a la madrugada en la calle? ¿Cómo tenía razón el viejo, de veras? Es que uno de joven, desde los 20 a los 30, ¿cómo comete burradas, en serio? Metiéndose en lugares peligrosos y demás. No mide uno a esa edad. Esa es la realidad, señoras y señores. Pero en fin, estas cosas ocurren. Ahí se los cuento para que tengan cuidado. Buenos días, Horacio. Un comentario en un mensaje de texto dice: mi papá falleció allá por 1996. Tenía 58 años. Mi papá, que era residente, y a mi mamá recibió pensión después de los 60. Ándale. O sea, para recibir pensión, uno necesita ser pensionable. Es decir, alcanzar la edad. En este caso, las mujeres. En aquel tiempo, 60 años, pero hoy está en 62. Lo van subiendo poquito a poquito. Ya van en 62. Y dependiendo del año que haya nacido, le van a decir en esa hoja del Seguro Social cuál es el 75, 85%, 90%, 100% de alcance de su pensión. Por ejemplo, los nacidos en 1957,
recibieron su 100% de, o están recibiendo su 100%.

100% de pensión si la solicitaron a los 66 años 6 meses. A las personas de 1959 están recibiendo su pensión a la edad completa, al 100% me refiero, a los 66 años con 9 meses. ¿Se dan cuenta? Hay muchas reglas así fáciles de entender, no hay ningún problema. Entonces la viuda, porque yo conozco personas que están casados pues con una mujer más joven, mucho, 10 años, 15 años, vamos a suponer que sea más joven 10 años, entonces la persona se pensiona y la mujer tiene que esperarse hasta los, vamos a suponer que el hombre se pensiona a los 65 para alcanzar el 100%, y la mujer tiene 55, entonces la mujer se tiene que esperar 7 años para empezar a recibir su pensión. Fíjense, así está la situación, y con más que la viuda está necesitando de esa pensión, por supuesto que sí, por supuesto que sí, tiene todo el derecho. ¡Ah! Una cosa muy importante que se me pasaba de noche. Tiene que haber una relación de matrimonial de 10 años por lo menos. 10 años por lo menos.

0: Bueno, hoy, el día de hoy, hace 46 años, ¿qué estamos ahora, no? 19, ayer fue, ¿verdad? El caso es que el Monte Santa Elena es un volcán aquí del estado de Washington que entró en erupción, lanzando ceniza, vapor incandescente al cielo. La montaña se partió por un lado completamente, se deslizó toda esa tierra, piedras y demás, en el río de North Fork, Tuttle, que se encuentra debajo de el, ahí en las faldas abajo, pues, del volcán Santa Elena. Después, la explosión mató a 57 personas abarcando 30 millas cuadradas, que alteró, pues, totalmente el paisaje. El vulcanólogo David A. Johnson se encontraba arriba, en lo más alto de una cresta justo al norte de la montaña. Eran las 8 de la mañana con 31 minutos cuando comunicó por radio: ¡Vancouver! ¡Vancouver! ¡Esto es todo! Mientras un terremoto de magnitud 5.1 provocaba el deslizamiento de la ladera norte, desencadenando la explosión lateral. O sea, no salió la erupción por la punta del volcán Santa Elena, sino el lado débil estaba por un lado, la explosión salió por un lado, fíjense ustedes. El año pasado se profundizó la erupción, cómo cambió para siempre el paisaje, sobre todo se hicieron mapas y cómo era y cómo fue, o cómo quedó. En marzo de 1980 comenzaron a oírse terremotos debajo de la montaña. La primera erupción fue el 27 de marzo. Cuando la montaña empezó a despertar el 27 de marzo, se vivió un ambiente emocionante en esa escena. Esto lo declaró Mark Smith, y la familia de Smith era propietaria del Spirit Lake Lodge, un edificio hotel ahí para ir a disfrutar de la montaña Santa Elena. La gente no sabía realmente que era un volcán precisamente, y pues lo vemos en Hawái, que pensamos que hay una tierra lejana, pero aquí de repente uno de nuestros volcanes de las cascadas, bueno, estaba completamente dormido, inactivo. La casa de campo de la familia Smith no quedó nada. El Monte Santa Elena también cuenta con la mayoría de red de monitoreos de la cordillera de las cascadas. Estamos en zona sísmica. Y aquí está un gigante que acabo de ver. Ahora que estaba aterrizando, vi varios volcanes. El Adams, el Santa Elena, por supuesto el Rainier, Mount Baker. Estamos rodeados de volcanes y de peligro aquí. ¿Cuándo? No se sabe. Nadie puede adivinar cuándo la madre naturaleza va a reaccionar o a poner activos estos bombazos que tenemos tan cerquita nosotros aquí. Así es que, pues, recordaron eso. Y había un anciano que le rogaron que se fuera de su cabaña. No, le dijo. Le dijo a las autoridades: yo aquí me quedo. Señor, pero se va a morir. Se va a morir quemado ahí. No quiero, no quiero, no quiero, no quiero y no quiero. Aquí me quedo sentada. No me he movido, no sé, la Martina, no me he movido de aquí. Si me tienen desconfianza, aquí déjenme. Y ahí quedó el amigo. Que estaba con una relación así, muy del alma, con la montaña y todo. Ay, gente esta. ¿Por qué habrá gente así, eh? Ay, que lo más importante para uno, su propia vida. Ah, no, el señor quería. Es que, ¿cómo? Es gente que, ¿cuántas veces lo he dicho aquí que debemos tener un plan, y un plan A y un plan B? Por ejemplo, el plan A de una persona casada es tratar de vivir felices los últimos días de la vida juntos, gozando de un descanso, gozando de algo que se pongan de acuerdo los dos. Plan A. Plan B, si me dejan, entonces, pues hay que ver cómo vamos a hacerle. ¿Me caso o no me caso? ¿Tengo otra mujer o no tengo otra mujer? ¿Vivo solo? ¿Dónde? ¿Qué voy a hacer? Ese es el plan B. El plan C es viudo. ¿Iré a aguantar la vida sin el amor de mi vida? ¿O tiene que ser uno el amor propio de su propia vida, vamos a decirlo así? Por aguantar, me refiero, no que esté de narcisista, no, no, no, no, no, no. Porque hay gente que de veras no se quiere, ¿eh? Son tan groseros o tan groseras con esta persona que nomás están agachaditos así. No, qué feo eso. Hay que tener dignidad, señoras y señores. Es que la amo demasiado. Es que me moriría. Pues muérete, pero con dignidad. ¿Eh? No debe de depender uno realmente. Sí, puede doler mucho, por supuesto que sí. Y luego te va un ataque al corazón cuando la veas con otro. No, hombre, no, no, no. Dicen que el tiempo y la distancia. Ah, ¿verdad? El tiempo sabemos que las cosas van sanando poco a poco, porque te acostumbras a otro tipo de vida. Pero ¿sabes qué? Pon patitas inmediatamente y larguémonos del lugar que estuvimos con esta persona, con esta susodicha, vamos a decirlo así. Váyase lejos, que no sepa nada de... ¡Ya! Ya lo mandaron por un tubo. Mándese usted por un tubo también, váyase lejos, porque el tiempo y la distancia, fíjense lo que estoy hablando, de dos elementos en esta fórmula, tiempo y distancia. Hay gente que se le muere la esposa, con todo el respeto, o lo dejaron, o se divorciaron y anda con otro. Ah, están oliendo el perfume, la botellita de perfume, lo que ella olía, tan hermosa, etc. Ya, hombre, ya te dejaron. ¿Qué quieres? Ten dignidad. Usted, señora, también tenga dignidad. Por eso tenemos que tener plan A, B y C. Y D, si usted quiere. Hasta en los seguros médicos del gobierno hay plan A, plan B, plan C, plan D. Fíjense nomás, clarito está que lo tenemos que hacer. Ahí estamos. Estamos. Por otro lado, en Guanache, dos personas resultaron heridas en un ataque con machete el domingo por la noche en Guanache. Con machete. ¿Qué vendrán de los bailes allá de Michoacán o algo? Que a veces que bailan con unos machetes, los han visto, ¿verdad? Como el baile de los viejitos y todo con machete. Un hombre de 44 años lo arrestaron por la oficina del sheriff del condado Chelan y respondieron a los informes de que hirieron, eran como las 7:30 de la noche del 17 de mayo, en la cuadra 200 de la calle W West Peters, y al llegar los agentes encontraron a dos víctimas que habían sido atacadas con un machete. Imagínense que le dieron un machetazo, Dios mío. Entonces, una de las víctimas tenía cortado una cortadura el brazo y el otro el hombro. Uf, imagínense un machetazo, se metió el brazo así porque no le llega a la cara o algo. Y sobres, ahí le dieron, y al otro en el hombro, según los investigadores. Entonces se produjo una discusión, empezaron a agarrarse a palabras. ¿Por qué creen? Por dinero. El sospechoso se marchó. Ya no ande prestando a nadie. ¿Cuántas veces se los voy a decir? Si ustedes le piden prestado a algún conocido, en primer lugar, dele a quien es debido. Y en segundo lugar, déselo. No se lo preste y dele lo que usted pueda. No, es que necesito $10,000, Horacio. Pues tengo 500 y di que te fue bien. Y te los regalo, es más. Porque después por $500 te andan sacando la vuelta donde quiera. Ahí está. Y se pierde la amistad también. Buenos días, buenos días.
1: Don Horacio, buenos días, ¿cómo está?
0: Pues aquí, mano, echando, ¿cómo se dice? Lógicas y pensamientos, aprovechando las noticias, ya sabes, ¿no?
1: Y ahora falta que sean hispanos los de los machetes, ¿verdad?
0: Te digo que andaban bailando, eran los que bailaban el baile los viejitos.
1: Yo creo que venían de alguna danza por ahí, o de cortar caña, yo creo.
0: No, porque yo he visto danza así, que le dan a los machetes en el suelo y tal, eso sí has visto, ¿no?
1: No, pues...
0: ¿Cómo la ves?
1: De por sí están las cosas como están con los hispanos, y luego... Andar armado de esa manera.
0: Me acordé de allá de Sinaloa, que cuando yo iba por allá de niño veía a la gente pasar en caballo o a pie con unos machetones a la cintura. ¿Te acuerdas? Unas fundas que usaban también.
1: Pues sí, se usaba para andar en el rancho, la funda, traer el machete en la funda.
0: Para cortar la maleza, pues exacto.
1: Claro, claro, pues sí, para yo las emergencias.
0: Yo lo usé también, te digo. ¿No?
1: Sí, te estaba escuchando el otro día. Bueno, ¿y cómo le fue de vacaciones?
0: Muy bien, gracias a Dios, encantado aquí, de estar con mi mamá y mis hermanos.
1: Aquí le dimos, lo extrañamos, pero también le dimos la oportunidad que Carlitos...
0: Claro, muy bien hecho por Carlos, sí lo estuve escuchando como...
1: Sí, tosía y quería tener la voz ronca como usted, pero pues, no me salía.
0: Es que Carlos hace muy buen trabajo y aparte que su especialidad es los deportes, ¿eh?
1: Me encanta
0: cómo hace los deportes, Carlos, es muy bueno.
1: Claro.
0: Sí.
1: Pues con todo respeto, igual de todas maneras la experiencia de usted a la de él, pues es bien diferente y no le va a llegar.
0: Cada quien tiene su experiencia, ¿no? Por supuesto. Cada quien en su área. Yo no le llego a él en los deportes, olvídate. Él es una enciclopedia andando. No, yo no soy malo para eso. Adelante. No,
1: Habla de los jugadores, la verdad parece que tuviera un libro, una nota.
0: Sí, es muy bueno.
1: Habla de los jugadores de cada liga, de cada país. Y luego se regresa 30, 40 años para atrás de cuando el papá, los tíos jugaban y se regresa, no, mi respeto, la verdad, mi respeto. Parece que está leyendo la nota, pero no. Sí. Yo sé que lo sabe de memoria.
0: Y te voy a decir una cosa, es mi compañero de trabajo y yo tengo alguna duda. Oye, Carlos, le digo, ¿cómo andarán los boletos tanto? Oye, ¿y cuándo irán a jugar tanto en tal lugar y a tal hora? ¡Ay, sí, está grueso! Sí.
1: Conoce los estadios, los nombres de los estadios.
0: Sí.
1: Conoce, y pues ya sea del fútbol, del básquetbol, de todos los juegos.
0: Sí, es cierto, tienes toda la razón, sí. Está pesadito el muchacho, aparte que está pesadón, ¿no? ¿Qué nos comentas, eh?
1: Sí, pues mire, nomás el otro día estaba escuchando, porque fue un día de la semana pasada, yo creo por ahí, como hace 8 días.
0: Sí.
1: Una persona que habló y que tuvo pues dándole honores a Donald Trump, que porque era el hombre más inteligente. Y digo, ¿cómo va a haber personas? ¿Cómo va a haber personas que consideren? Y un hispano, pues, o sea, un hispano alabando a Donald Trump por inteligente, inteligente, pues.
0: Sí.
1: Siendo... Ahora sí, un criminal convicto, en primer lugar. Sí,
0: te entiendo, ¿cómo no?
1: Y luego un abusador, un...
0: Hola, Karen. Fíjate.
1: Y pues digo, pero bueno, cada quien tiene el derecho de pensar. Pero por eso estamos como estamos, por darle elogios a esa persona, ¿no? Y a todo su equipo. Porque no nomás es de solo, es todo su... toda su banda, ¿no? Todo su equipo. Pero sí,
0: entiendo. Pero mira, te voy a decir una cosa. Yo lo que hago aquí, me voy por los hechos y como dije en un inicio del programa, y por la lengua, ¿no?
1: Ajá.
0: A veces este señor se avienta unos mensajes que, ay Dios mío, digo, ¿estará bien o estará mal? Entonces todo lo que dice que es de inteligente que me pone en balanza de duda, tú sabes.
1: Sí.
0: Y luego por los actos que hacen, yo es lo que comento, lo que hay.
1: Sí.
0: Así es que no te apures, cada quien tiene su manera. Hay gente que sigue con todo el corazón y con todo el convencimiento de que este señor es lo máximo, ni hablar.
1: Sí.
0: Entonces hay que respetar todo eso.
1: Lo que tiene Donald Trump, lo que ha hecho es a través de pura tranza, incluyendo desde cuando estaba su papá, cómo comenzó los negocios en aquellos años.
0: Uh-huh.
1: Pura tranza. Eso es lo único que han aprendido y que están acostumbrados. Y es lo que sigue haciendo. Él no va a hacer nada donde no le quede tajada propia para él, donde no haya negocio
0: pues
1: para él.
0: Es,
1: ¿no?
0: la duda es lo único que tenemos todos. Sí,
1: entonces, hablarlo o elogiarlo como inteligente, pues sí, inteligente a su manera.
0: Uh-huh.
1: Yo dijera rata, bandido,
0: te entiendo.
1: Violador o pedófilo, pues sí. ¿Eso se le llama inteligente? No, pues no.
0: Bueno,
1: pero está bien, honorario, digo, pues. Esa es la diversidad del programa, ¿no?
0: Así es,
1: que puede, hablar quien sea.
0: Claro.
1: Aunque sea una idiotez, usted tolera a todos, ¿no? Pero usted le da el espacio a todos por igual, ¿no?
0: Claro que sí.
1: Y eso es lo que lo hace a usted diferente, lo que lo hace a usted único y lo hace a usted profesional, ¿verdad?
0: Muchas gracias por
1: ánimo,
0: sus palabras.
1: Ánimo y qué bueno que estuvo con su familia, qué bueno que puedo tomar unas vacaciones, un descansito.
0: Sobre todo disfrutar a mi viejita
1: de 89. Bendiga,
0: que
1: Dios lo siga bendiciendo y ya sabe.
0: Ajá.
1: Ahora que ya vienen las elecciones de la alcaldía de Seattle, ahí lo quiero ver en las boletas.
0: Siempre me dice.
1: Gracias, don
0: gracias, mi estimado. Hasta luego. Gracias. Vamos a tomar la siguiente llamada. Buenos días. buenos días, adelante.
1: Buenos días, bueno, bueno.
0: Bueno, adelante, mi estimado. Bájale a tu radio, gracias, si eres tan amable, ¿sí? Bien, gracias. ¿Cómo estás tú,
1: Buenos días, ¿todo bien?
0: Todo bien, gracias a Dios, fíjate.
1: Para empezar con algo bueno, ¿cómo está tu mamita? ¿Qué tal te sentiste ahora que estuviste allá con ella? Está tu querido, querido y bello México. ¿Qué tal? A ver, platícame poquito.
0: En primer lugar, la encontré con una excelente salud, muy fuerte.
1: Bendito sea el Señor.
0: Muy platicadora, muy bromista. Y lo más importante es que está bien rodeada por todo el cariño y el amor de mis hermanos. Todos al pendiente de ella y pues asegurándole su nidito, que no le falte nada a la viejita. Está encantada, la verdad, las cosas. Y nosotros
1: bueno,
0: más.
1: Me da mucho.
0: Muchas
1: mucho
0: gracias.
1: Gusto oír eso.
0: Se lo merece ella por ser claro, una estupenda y grandiosa mamá. Es lo que hizo
1: aparte,
0: de nosotros.
1: Acuérdate, gracias a ella estás donde estás.
0: Sí, sí, la verdad
1: pero
0: que sí.
1: Pero lamentablemente a muchos de nosotros se nos olvida que gracias a nuestros padres salimos adelante, pero se nos va olvidando poco a poco.
0: Y no debemos de hacer
1: y no
0: eso.
1: No es que tengamos falta de memoria, sino que no valoramos ni agradecemos realmente lo que nuestra madre o nuestro padre por nosotros. Así sea tu mamá como sea, tu papá como sea, ya sabes que tu mamá jamás, a esta edad que tiene, nunca se va a dejar de preocupar por ti, jamás, jamás. Así ya tú tengas 100 años, tu mamá se va a preocupar siempre. ¿Por qué? Porque eso es algo natural, ¿no? Pero me da mucho gusto saber y qué bueno que estás muy bien, bienvenido, gracias por tu excelente programa y por estarnos comunicando. Y ya no me lo pierdo, hasta me molesto cuando no puedo oírte porque sí me urgen saber las noticias.
0: Muchas
1: lo
0: gracias.
1: Lo que está pasando y todo lo que se comenta, pero realmente sí estamos teniendo ese problema tan fuerte de que pues ahorita quisiera que tú me ayudaras, me dijeras o que le preguntaras a esa persona que se llama Martín, hasta ahorita, ¿qué hemos visto? ¿Tú podrías decirme esto, por favor? ¿Qué bueno has visto desde que este señor tomó las riendas del país? ¿En qué nos ha ayudado ahorita? En general, no estoy hablando con papeles, sin papeles, en general, ¿qué ha hecho por Estados Unidos desde que él tomó el puesto de presidente?
0: Muy buena pregunta, fíjate, me te haría toda la mañana para decírtelo.
1: Claro, pero en un resumen corto,
0: te voy a decir mi opinión, te voy a decir la opinión del propio Donald Trump, ¿ok? Y eso nos dice todo.
1: Okay.
0: No le importa las finanzas de nosotros.
1: No, cierto,
0: con sí, eso tiene, claro. Con eso se deriva todo lo que está pasando.
1: Pero realmente desde un principio tú lo dijiste, hasta parece que no sé por qué casi cuando tú dices algo como que pasa así. Desde que él tomó el segundo mandato, desde el primer día, desde ahí empezó, luego con las amenazas y hasta ahorita continúa con amenazas.
0: De hecho, acuérdate que no hay que olvidar que el primer día que se sentó en su segundo mandato en el escritorio presidencial, empezó a firmar como 20-tantas órdenes ejecutivas, como diciendo, aquí llegó el que manda. Y entre eso liberó a los que atacaron el Capitolio. Y ahora resulta que está saliendo con una friolera de que les queda $1,000,000 a cada uno. Porque los trataron mal, porque están heridos.
1: O sea, después de haber perdido un par de vidas allá, la gente
0: por eso
1: pobre,
0: te digo,
1: esa gente que falleció, todavía les va a dar una gratitud de $1,000,000.
0: Eso ya me pone más triste, más en alerta. ¿Quién tenemos de presidente como para tomar? Y los pobres que están, trabajar con un narcisista es muy difícil, porque ahí están nosotros aplaudiéndole, sí señor presidente, como Porfirio Díaz cuando preguntaba la hora, ¿te acuerdas que era un narcisista también?
1: ¿Sí?
0: Preguntaba, ¿qué hora son, mi estimado secretario? La hora que usted diga, señor presidente.
1: Exactamente, es lo que está pasando ahorita con él. Todo el mundo le tiene miedo, hasta los jueces no quieren hacer su trabajo por consecuencias que pueden resultar haber.
0: Porque los puede correr según esto, no sé. Y si no puede, va a buscar la forma de hacerlo, porque son vengativos, acuérdate.
1: ¿Sí te acuerdas cuando comentaste que iba a él a poner en puestos importantes a gente de su lado? ¿Y qué pasó? ¿Cuántos jueces no tiene de su lado? Por eso las cosas o las leyes no se hacen a su manera de él.
0: Ahora, ¿te acuerdas de la caricatura Don Gato y su pandilla?
2: Sí, ¿cómo no?
0: Ahí se fueron a China, acuérdese, ¿a quién llevó?
2: Sí.
0: A toda su pandilla, a toda su élite, a todo eso, porque realmente, fíjate, estaba viendo un comentarista que dijo, la guerra ya nos vamos a retirar, ¡pum!, se vino la bolsa para abajo, ¿ok? Sí. Entonces, a los 4 horas, creo, dijo, vamos a atacar otra vez, y ¡pum!, la bolsa para arriba, pregúntome yo. Cuando bajó la bolsa, no diría, compren. Y cuando subió la bolsa, dijo, vendan. Y se ganaron billones. En 3 horas, nada más, porque el señor tiene la palabra de decir, va para arriba o va para abajo, según los acontecimientos que él anuncie. Y eso lo sabe. Sí, porque toda su vida ha vivido en ese ambiente de la bolsa, ¿no?
2: ¿Ah? Exactamente.
0: Y nosotros los pobres vivimos en la bolsa, pero del súper nada más.
2: Y eso que ya le están quitando las bolsas, pero
0: eso tenemos que pagar ahora, ¿sí? Es cierto, tienes razón.
2: Hasta las bolsas nos están quitando.
0: Hasta oye, la bolsa nos gratis nos quitaron ya. Vayan nomás.
2: Pregúntale a esta señor, por favor, porque si le preguntamos a Sergio, Sergio nos va a dar una respuesta muy buena, pero si le preguntas a Martín, a ver qué ha hecho en estos meses que ha estado.
0: Muy bien.
2: ¿Qué ha hecho? Mira dónde estamos con la gasolina, mira toda la comida, mira nada más. Horacio, ya no queda ni para ahorrar nada. Antes nosotros decíamos, ¿qué andas haciendo? No, pues correteando la chuleta. Ahora, ¿qué crees que ando correteando? La marucha.
0: Ayer me comí una marucha muy buena, por cierto. Gracias, mi amigo. Igualmente. Hasta luego. Vamos a ver, vamos con Alejandro, precisamente, aquí está Alejandro.
3: Para ti, para
0: pues ese es muchas Eduardo. Gracias, es Eduardo Riqueza de la oficina de Alejandro Bravo, pues aquí está 206-683-4332. Vamos a platicar un momento con Eduardo para animarnos. Fíjate que estaba viendo el otro día, ¿cómo se llaman estos que dan consejos en el YouTube, hombre?
3: Los youtubers.
0: Sí, bueno, es un youtuber que se dice el tío no sé qué. Se me hizo muy interesante y me quedé viéndolo porque con lo que platicamos aquí, estuvo analizando entre rentar y comprar casa. A final de cuentas, ganó el que compró la casa, como siempre, ¿no? Entonces, la pregunta la hago para ti, Eduardo, aparte si traes algún tema, con mucho gusto lo escuchamos, ¿no? La pregunta es muy sencilla, la pregunta es, ¿por qué siempre es más conveniente comprar casa para un futuro, digamos, cuando tengamos ya 60 años en adelante?
3: Es una muy buena pregunta, Horacio. Y bueno, desde el prospecto de rentar, la vez pasada hablamos de un 100% de interés. Nada más empezando desde el punto económico.
0: Ups.
3: A veces la gente nos llama aquí a alejandrobravo.net. ¡Ey, es que los intereses están un poco altos y todo eso! Y la verdad, nunca van a estar los intereses más altos, más que el 100% de interés que la gente está pagando en las rentas. ¿Por qué un 100% de interés? Porque estás pagando 100% de un dinero que nunca va a regresar a ti. Y sin embargo, no importa si estás pagando un 4, 5, 6% de interés en tu casa, en tu propiedad, ese dinero que se va hacia tu casa, y sabemos que las casas agarran lo que es hipoteca, plusvalía. Ese dinero tú lo puedes usar para el futuro, es prácticamente un ahorro, una inversión y un bienestar para tu familia. O sea, van subiendo, hay personas que apalancan esa misma hipoteca y se compran una segunda casa, una tercera casa, cuarta casa. Hay personas de nuestra comunidad que ya lo están haciendo usando el apalancamiento hipotecario. Por eso, ¿cuál es la diferencia entre rentar y comprar? Pues renta, le estás pagando a alguien más.
0: Claro. Disculpa mi ignorancia y pues también muchas veces ustedes, los profesionales de esto, pues utilizan términos, vamos a decirlo como lo que acabo de usar, un apalancamiento. ¿Podrás explicarle a la gente qué es un apalancamiento, por favor, Eduardo?
3: Mira, sabemos que dicen por ahí, ¿qué prefieres tú, 100% de tu tiempo o 1% del tiempo de otras personas? Pues yo prefiero 1% de 100 personas que el 100% de mi tiempo. Al igual, un apalancamiento es lo mismo. Uh-huh. Tú prefieres estar siempre trabajando duro por dinero o que el dinero trabaje para ti. Es el mismo concepto.
0: Es como, digamos, entre comillas, podría ser un apoyo externo, ¿no?
3: No exactamente externo. ¿No? ¿Por qué? Porque el apalancamiento ya se lo tienes en el dinero o en este caso en tu casa, en tu hipoteca.
0: Sí, no, yo decía de tu bolsillo, pues o sea, que venga de fuera de tu bolsillo, ¿no? A eso me refería, lo planteé mal, disculpa.
3: No, está bien, es prácticamente apalancar lo que ya tienes. En este caso hay personas que, pues, ya tienen una casa, bueno, entonces eso gana plusvalía. Se puede sacar una línea de crédito uh-huh. usando el apalancamiento hipotecario, prácticamente el valor que tengan en la casa.
0: Entonces el apalancamiento viene siendo como un apoyo, por eso dicen, métele palanca a esa roca y se va a mover, ¿no?
3: Correcto, exactamente, buen punto, sí, porque sí. usan la misma casa para ahora sí que apoyarse, sacar dinero de esa casa y por otra segunda casa. Tú
0: tienes medios comprando una casa, pues.
3: Correcto.
0: Rentando nunca los vas a tener, por decirlo, al menos de que... Porque un préstamo y todo, ese no es apalancamiento, eso es un crédito, lo que es muy distinto.
3: Sí, mira, el tocas un buen punto esto, Horacio. Mira, cuando tú estás rentando no estás apalancando nada. Inclusive te están usando a ti para apalancarse.
0: Tú eres el apalancador, entonces.
3: Exactamente. Pero cuando tú compras, tú estás en la posición de usar tu propiedad para poder apalancarte a ti y tu familia y después irte por una segunda casa. Y después, un tiempo más adelante, pues con la segunda y la tercera y así.
0: Toma un poco de tiempo. Haces pero más, entre más palancas de apoyo tendrías. Por ejemplo, yo le decía a Alejandro, ¿no? Que hay personas que a lo mejor van a recibir $3,000 entre la esposa y él de retiro. Imagínate si dejan dos casas aquí que te den $5,000 y te vas a vivir a México comprando una casa allá. Entonces iba a tener un sueldo de $170,000 mensuales. ¿Con qué? Con el apalancamiento fuera de tus ingresos de las propiedades que tienes. Con lo de la renta jamás vas a conseguir eso.
3: Sí, correcto. Mira, hay dos opciones. Mira, hay personas que como le decíamos el otro día, ahí están aquí tienen pues todos sus documentos en orden. Hay personas que no. O sea, el punto es que hay personas, y hemos tenido personas que inclusive ya se han retirado, ya sea que hagan sus taxas de una forma o hagan sus taxas de otra forma, pero al final se puede quedar la propiedad rentándose con alguien. Prácticamente como nosotros de encargados, uh-huh. o si no alguien más que ellos confíen, uh-huh. y se retiran en sus países de México, Costa Rica, Colombia, tú mencionaste, ¿no? Y están recibiendo mes tras mes los beneficios y ya retirados, y la propiedad sigue produciendo aquí en los Estados Unidos.
0: Pues ese es muy buen servicio realmente, que lo que acabas de decir, ¿no? Vengan con nosotros, porque... Pues yo tengo una prima que tiene un negocio allá en Tucson, Arizona, de administrador de rentas, ¿sí? Ellos se encargan de hacer el contrato, todo legal, el cuidado, al pendiente, y pues obviamente tienen que cobrar un porcentaje de eso, pero es mínimo comparado a todo el esfuerzo que uno puede hacer. Eso puede trabajar con gente que ya se fue para allá y pueden seguir administrando sus rentas y mandándoles el cheque.
3: Sí, definitivamente. De hecho, está pasando. Hay personas que dicen, ¿no sabes qué? Alex, ya me cansé aquí de estar aquí en Estados Unidos, quiero regresar. Y se puede, por ejemplo, dejar la propiedad rentando que ustedes pueden, o puedo dejar a alguien más, a mi cuñado. Me digo, bueno, si está en contrato, les ayudamos, uh-huh. ya sea que sea nosotros aquí con alejandrobravo.net uh-huh. o con alguien más que ustedes deciden, que dejen que tengan de confianza, les ayudamos y adelante. Ese es un proceso y después la gente, pues, se va a las propiedades, hay gente, pues, como te puedo decir, tienen dos, tres propiedades ya, o aunque sea simplemente una, con una que tenga,
0: con una,
3: estás viviendo en tu país con dinero estadounidense, pero ya viviendo y retirado en tu país, o sea, no tiras el dinero a la basura en la renta.
0: Fíjate nomás, qué chulada, ¿no? Porque hay gente que dice, bueno, yo tengo el retiro del Seguro Social de aquí, tengo retiro del Seguro Social de México, tengo dos 401k y tres casas en renta. Oye, pues qué vida, imagínate, allá está tirado en una hamaca en Puerto Vallarta.
3: Exactamente, y fíjate, un buen punto que se hace, por ejemplo, esas son las personas que a lo mejor tienen todo bien en orden, y las que no también pueden, no pueden obtener seguro social,
0: sí,
3: pero pueden tener las rentas para que puedan regresar a sus países y vivir cómodamente. Hoy,
0: y te voy a decir una cosa, muchas veces esas personas que no están cómodamente legales aquí, a lo mejor reciben más dinero después que una persona que nomás se quedó con la pura pensión, fíjate.
3: Correcto, exactamente.
0: Hay que buscarle por ahí entonces, Eduardo. Hay que buscarle totalmente por ahí. Bueno, pues, ¿tu teléfono, Eduardo, cuál es?
3: 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Y ya sea que estén listos para comprar, bueno, los ayudamos. Y no están listos, los ayudamos a preparar para que puedan comprar. Bueno, si ya la tienen la propiedad, pues la segunda, claro, y la tercera.
0: Con todo este relajo que existe, pues ya ves lo que está pasando en estos periodos de gobierno y las situaciones mundiales que están sucediendo, la inflación y demás. Creo, a ver, corrígeme, creo que las casas y los intereses están muy estables, ¿no, Eduardo?
3: De hecho, sí, los intereses, digamos que no están tan bajos como pasó en la pandemia, pero en la pandemia pasó eso porque fue una pandemia. Uh-huh. Eso no es muy común. Entonces, ahorita estamos alrededor de un 6%, 5.5, a veces dependiendo del crédito, ¿no? Uh-huh. También. Uh-huh. Uh-huh. Pero igual, hay, por ejemplo, lugares donde ha estado hasta el 9 o hasta el 10. Entonces, sea como sea, estamos estables ahorita. Entonces, buen momento está para comprar. Uh-huh. En cuestión de que también las casas no están subiendo, han estado creciendo, bajando poco a poco. Entonces, para el punto de vista del comprador, es un buen momento ahorita para poder comprar antes de que las casas otra vez empiecen a subir, porque esto sabemos que pasa, pues, cuando la economía se pone mejor, siempre las casas suben de precio y, bueno, la gente termina pagando más por ellas, ¿no?
0: Uh-huh. Sí, yo siento que es una de las mejores inversiones que podemos hacer en bienes raíces, porque esto trae a futuro y aparte la misma casa pues está ganando y no estamos tirando nuestro dinero, Eduardo, no lo estamos tirando así. La renta jamás vas a volver a ver en tu vida ese dinero otra vez. Así
3: exactamente. Es. Uh-huh. Es más que nada planificar un poquito, porque el tiempo pasa, después la gente ya no es joven todo el tiempo y después cuando menos miras ya se te pasó el tiempo y no hiciste nada, no ahorraste, no planificaste. Entonces, dice un dicho, si fallas a planear es un problema, porque por ejemplo ya fallaste en tu planificación, ¿verdad?
0: Toda persona, te hago la aclaración.
3: Sí, exactamente. Oye, por cierto, me gusta mucho tu camisa azul el día de hoy.
0: Estás viendo en el video, ¿no?
3: Estaba viendo el reportaje de los osos y hablando de ellos, siempre comparando. Ay, sí, bueno, hay que les gusta. Fíjate, los clientes, ya sabes qué, yo quiero una yarda abierta para que me visiten los animales, ¿no? Y está bien, son preferencias. Hay unas que dicen, no, yo quiero con barda porque se vaya a meter un oso hablando de los osos.
0: Sí, digo, ¿verdad?
3: Bueno, el cliente, cada quien lo que el cliente pida, y hay siempre una casa adecuada para cada comprador.
0: Así es. Efectivamente. Muy bien, pues Eduardo, muchas gracias, muy interesante, y pues nos despedimos con el teléfono alejandrobravo.net. Adelante, por favor, Eduardo.
3: Claro que sí, llámenos con cualquier pregunta, cualquier momento, textos o una llamada, dejen mensajes, y mi compañero Alejandro, porque atiende muchas llamadas, muchos clientes no contesta, uh-huh, manden un texto. 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Sí. Y su servidor Eduardo Riqueza aquí, a sus órdenes para ayudarlos aquí en alejandrobravo.net.
0: Muchas gracias, Eduardo, que tengas excelente día, hasta mañana, ¿eh? Gracias.
3: Hasta mañana y cuídense de los osos.
0: Gracias, hasta luego. Muy bien, ahí está, señores y señores. Vamos a recibir esta llamada que tiene aquí esperando. Buenos días. Adelante, buenos días.
2: Buenos días, Horacio.
0: ¿Qué pasó? ¿Ya te me dormiste ahí en la línea?
2: Vamos a decirlo. No, estoy escuchando porque queda aquí otra persona ahí.
0: Sí, digo, pues, sí. Pero... no, sí está otra, pero vamos adelante. Sí,
2: ya digo, si no contesta, ya contesto yo.
0: Eso sí, no eras tú.
2: Como el anterior que estaba y se escuchaba la radio.
0: Sí, sí, así es. ¿Cómo estás?
2: Bien, Horacio, aquí escuchando bueno. La noticia. Ibas, y fíjate, ¿este fue un audio, Horacio?
0: Este fue una grabación, exactamente, sí.
2: Oye, Horacio, ¿le puedes preguntar para la siguiente? Mira.
0: Sí.
2: Bueno, yo a mis hijos, cuando eran más chicos, yo les abrí crédito a mis hijos. Ajá. Los empecé a poner en mi crédito, Horacio.
0: Ah, ok, correcto, sí.
2: Los empecé a poner en mi crédito desde los 15 años.
0: Ah, ok, sí.
2: Pues ahora tienen crédito, ¿verdad? Ahora ya tienen un crédito. Yo no sé qué tan bien sea para su edad, y no sé si está bien. Pero ahorita su crédito, estábamos checando su crédito. Ajá. Y su score, y ahorita tiene 776.
0: Excelentísimo, sí.
2: ¿Sí? Entonces, sí. Mi hijo tiene apenas 19 años.
0: Sí. Ya están en edad de crédito.
2: Tiene menos, pero ya se compraron sus carros, Horacio.
0: Eso mero. Pero
2: tiene ese punto. ¿Sí? Ya se compraron sus carros, e incluso les dije, abran una tarjeta de crédito para que siga trabajando el crédito, y empezaron a abrir sus tarjetas de crédito. Y yo no sé, ¿verdad? Pero yo les digo a ellos, ahorita están jóvenes, lo que están hablando, están jóvenes, entonces digo, pues, a ver si se aprovecha y se compran una casa más adelante o algo, ¿no?
0: Sí,
2: porque a veces los muchachos se llenan de deudas luego y ya su crédito baja mucho.
0: Exactamente. ¿Entiendes? Tienes razón.
2: Entonces, pero pues eso me tocó a mí abrirles. Yo no sé si en realidad como hispanos, no sé si está bien que los padres les ayuden a sus hijos a levantarse.
0: Mira, no tanto de los padres a los hijos, sino también de los hijos a los padres. Cualquier padre puede pasar alguna situación y es muy sencillo. Ahí te va la clave, ¿no? Por ejemplo, si tienes un hijo que tiene sus 2-3 tarjetas de crédito y que su crédito anda como en 800 y feria, fíjate nada más, que es lo máximo de lo máximo. Son de esos, ¿cuánto tienes de crédito? Y luego le dices tanto, y luego te agachas y dices, señor, estoy a sus órdenes, porque son para admirarse, ¿no? Entonces, tanto los hijos como los padres, agréguenlos a su tarjeta de crédito y automáticamente ya tienen un puntaje grande. Y lo segundo, dile a tus hijos nada más que sigan el consejo de mi hijo, que él paga todo la primer semana del mes y así no se le pasa nada. Por eso tiene ese altísimo.
2: Sí, exactamente crédito. Lo que yo les digo. Mira, para que no generes intereses y ciertas cosas, le digo, usa tus cuentas, pero el día que se cierre el ciclo y todo, haz esto. Haz
0: Te repito, paga antes. Déjate de ciclos. Paga todo la primer semana de cada mes y así no andas adivinando el ciclo y todo, te lo cambian y lo demás, ¿no?
2: Que no llegue el día, ¿no?
0: Exactamente, que no te
2: llegue. Que no llegue el día para pagar. Nunca, nunca. Porque eso todo eso, pues, sí te
0: porque
2: genera.
0: Porque el crédito, el score de crédito se te da por, no por tener tanto dinero ni poner tanto crédito, no. Se te da por ser buen pagador. Es todo. Exactamente. Necesito dejarte, Hugo, muchas gracias, ¿eh?
2: Ándale, pues, Horacio, y otras cosas, pero ya luego hablamos mañana.
0: Venga, háblame al rato háblame, no hay ningún problema. Gracias, Hugo.
2: Ándale, pues, Horacio,
0: cuídate. Hasta luego. Gracias, Hugo, porque pues aquí está Mónica, que tiene que ir a la escuela con las muchachas y todo.
4: Y Hugo estaba hablando.
0: Buenos días, Hugo. Ella es ama de casa, es mamá, anda para arriba y para abajo, y aparte nos tiene que atender a nosotros todavía.
4: No, con mucho gusto.
0: ¿Cómo estás,
4: Mónica? Siempre encantada. No, yo le tengo un cariño a mis clientes y la verdad es que qué bonito.
0: Yo sé.
4: Me da gusto verlos bien, me da gusto que estén bien asegurados, que pregunten sobre pólizas de vida, que ahorren. Estas conversaciones me encantan. Todo lo que sea ayudar a nuestra comunidad. Es un país diferente, todo es diferente y hay que saber tomar ventaja a nuestro favor siempre.
0: Así es, Mónica, así es, totalmente de acuerdo. De acuerdo contigo, y pues me da mucho gusto tenerte aquí como asesora de seguros de toda nuestra gente. ¿Qué más queremos que una mujer hispana, una mujer profesional, precisamente nos esté dando los buenos consejos? Oye, ahora, una pregunta hablando de esto, del crédito. ¿Tiene que haber buen crédito para tener mejor precio en los seguros, Mónica?
4: El crédito es parte de la manera en que lo calculan. Yo no lo puedo ver, pero sí, es, no sé si se acuerdan, hace unos años atrás, que el Washington Commissioner había dicho que había que quitarlo y crea un problema porque a alguna gente le subió el precio, luego a otras le bajó, pero luego lo volvieron a poner porque aquí es una industria muy regulada. Y pero bueno, sí que afecta. El crédito es bien importante.
0: Ya ves, Hugo. Ya ves, Hugo. Le dije. No, Hugo hizo muy buena jugada, fíjate. Tiene buen crédito, me imagino, Hugo, y puso a sus hijos desde antes 18 y ahora una hija de 18, el muchacho de 19, creo, tienen excelentes créditos y ya compraron su carro y todo lo demás. Y yo le digo, pues el chiste del crédito es ser buen pagador, ¿verdad, Mónica?
4: Ay, claro que sí. Yo creo que también quita uno un estrés de encima y uno no gasta más de lo que debe.
0: Eso.
4: Hay que saber organizarse. Por eso a veces cuando veo que tienen muchos carros, le digo, no quieren estacionar uno, no van a vender uno. Porque yo sé que nos apegamos y queremos el carro del fin de semana, pero todo eso involucra un costo adicional. Sí. Lo importante es tener ese auto bien asegurado. Les voy a contar breve, así una experiencia breve. El domingo pasado mi hija me estaba llevando al aeropuerto porque había una convención de Tijuana. Y vamos camino, todo bien. El 85, como saben, en Kirkland siempre está cerrada, así que tenemos que ir por otra callecita. Y nos vamos a meter en el highway, y yo veo que este carro se le va a tirar a Valeria, y le digo yo, ¿te pasaste la luz? Porque digo, de verdad, no entiendo. Y dice, no, nosotros teníamos la luz. Esta persona quería hacer un U-turn ilegal para regresar al highway. Y bueno, ella le pita, nada más le pito. Bueno, quiero que sepan que estamos en el highway, la 405 para salir en Seattle, y este señor en un pick-up blanco tapado en la parte de atrás, gigante, se acerca de lado para chocarnos. Entonces da en la parte de atrás, ella trata de esquivarlo y vuelve y o sea que me chocó todo el lado izquierdo del carro.
0: Fue furia de tráfico lo que pasó.
4: Sí, lo bueno fue que como había mucho tráfico, no podía hacer tanta fuerza
0: tanto
4: como
0: vuelo
4: para golpearnos más.
0: Si no agarró más distancia.
4: Porque yo vi en las noticias, sí, hace 2 días o el domingo, no sé si fue que alguien con rabia también volteó 2 carros.
0: Sí, supe de eso,
4: Sacó el machete. Entonces, yo lo que les quiero decir, hay que tener el auto asegurado con motorista sin seguro. Esto no había nada que hacer. Aquí, esto era una persona loca, siguió su camino. Después la policía dice que estaban buscando a alguien con características similares que había cometido un crimen. Dios sabe, Dios nos proteja. Sí. Lo bueno fue que no había mucho espacio para hacer tanta maldad porque no tenía movimiento el carro. Él se puso de lado y hizo el daño que pudo 2 veces.
0: Wow, qué miedo para ustedes también, oye.
4: Así iba Camila en el carro adelante. Sí. Y bueno, regresamos a la casa porque nos quedamos sin retrovisor. Y bueno, el carro todo chocado y qué sé yo. Y uno dice, de verdad, la gente allá afuera, el punto es que la gente allá afuera no está bien. Yo no sé si es maldad, es droga, es estrés, una combinación de todo. Esto nunca se había visto en mi vida, llevo manejando toda mi vida. Mi consejo es, no se vayan a poner a pelear con gente así. Déjenles pasar. No les piten. Ya le dije a Valeria, no le pitemos nunca más nadie. Uno no sabe esta gente
0: quién. Sí, nosotros como somos pistola, como hispanos, como que la mano se nos empuja para pitar, oye, porque es una desesperación todavía lo que hace. Y luego todavía cometen el error, Mónica. O uno comete el error, pero
4: fue lo único que hizo Valeria, fue pitarle, no hizo más nada.
0: Y pitar para nosotros es una advertencia, cuidado. Hay gente loca, y yo estoy igual que tú, eres de mi mismo club. Yo le digo a la gente, no, pero aquí estamos descubriendo una cosa, fíjate qué importante es tu llamada, como siempre. Señores, señores, contra eso, sí hay defensa. Se llama motorista sin seguro. A ver, explícanos por qué, Mónica.
4: Porque luego no afecta el récord. Por ejemplo, ahorita, ese mismo día pusimos el reporte policial con el Washington State Patrol, porque no había manera que llegara la policía. Estaba a la calle, super bici, y luego, ¿qué vamos a decir? Que nos golpearon de lado, no hay nadie herido, la policía no va a llegar. Y la persona se fue, ni siquiera vi la matrícula ni nada. Uno está tan nervioso y todo pasa tan rápido que uno... Lo importante es que nadie esté herido y no pasó nada. Entonces, uno pone el reporte con la poca información que uno tiene, ¿no? Y luego State Farm aprobó el reclamo y el carro está en el taller, lo llevé ayer. El tema es que no hay más nada que hacer que tener el motorista sin seguro.
0: Sí, eso es todo.
4: Porque hay mucho de esto en la calle. Hay gente así en la calle y hay que evitarlo. Si uno los ve por el retrovisor que vienen muy pegados, muévanse el vía, déjenlos ir. Lo mejor que podemos hacer es dejar ir este tipo de gente, los que vienen muy pegaditos atrás. eso es un accidente, apenas el tráfico se pare, le dan por detrás a uno.
0: Así es.
4: Eviten esta gente que uno ve que tiene esta rabia encima, tengan las coberturas correctas, PIP, la de gasto médico, como la quieran llamar. Veo el otro día un cliente tuvo un accidente, iban todos los hijos y la esposa, y no tenían, la esposa no tenía seguro médico. Qué duro, porque es bien difícil. Después tengan la de cobertura médica, y más en el auto familiar. No escatimen en esas cosas.
0: Sí.
4: Sí, porque cierto. Hay mucho tráfico últimamente. Yo sí. No sé si ven las calles cómo están.
0: Sí. Entonces,
4: motorista sin seguro, gasto médico. Si el carro está viejito y no quieren cubrirlo, eso se entiende. Pero cubran a las personas y cubran la parte médica.
0: Bueno, pregunte usted por el PIP. Precisamente, aumente eso y a su motorista sin seguro, para que no se meta usted en problemas graves con gente que está mal de la cabeza, con gente que tiene el problema de mecha corta, le dicen, que, o sea, estallan inmediatamente en furia, en coraje, son capaces de, como ese amigo que también provocó, hasta un perro se murió y los demás los andan buscando todavía. Fíjate nada más por...
4: Qué triste. Esa es otra cosita. Tengan a los perritos amarrados con los seatbelts. Tienen unas, hay unos, algo que venden bien sencillo en Amazon, y uno los amarra con el cinturón. Porque los perritos no deben estar en los autos sin estar amarrados, porque estas son las situaciones que pasan. Los perritos deberían... Hay cositas que venden que son inflables y luego conectan con el cinturón y la correa del perrito, y son muy, muy baratos. Los perritos deberían ir amarrados totalmente.
0: Ándale. Ok, me parece excelente tu participación, como siempre, en el día de hoy. Si alguien te está echando bronca, pleito, acoso, ataque, acuérdense que usted está defendido por Mónica López. No se le olvide usted. Ah, va a venir Mónica a defenderme. No, ya está ahí, en su seguro. Ya está ahí, pues, escrito que usted le van a parar el choque y todo. Y si usted sale herido, también está protegido gracias al consejo de Mónica López, porque usted aumentó su PIP. Porque aquella persona se peló.
4: Vamos a decirlo así. Otro comentario adicional. Si tienen chicos conduciendo que tengan más de 3 meses de tener la licencia, hay que agregarlos. Porque se consideran un disclosed driver que no los han reportado, y puede que en caso de un accidente no se pague el reclamo.
0: No responda,
4: si chicos jóvenes conduciendo, por favor llámenme para agregarlos, o una esposa que sacó la licencia, o cualquiera persona que vive en la casa que use el auto todos los meses, tiene que estar agregado. Entonces, por favor, chequen eso, que es importante agregarlos.
0: Así es. Muy bien, Mónica, pues muchísimas gracias por estos buenos consejos, que siempre te esperamos los martes para platicar de estas cosas, porque ya son cotidianas estas cosas, Mónica. Eso de...
4: Qué
0: bueno que estás bien tú y Camila, qué bueno que no les pasó nada, qué bueno que no salieron golpeadas, y qué bueno que no se bajó este tipo, Dios guarde la hora, con machete o pistola, porque hay mucho loco. Excelente tu llamada y me da mucho gusto que estén bien, ¿eh?
4: Gracias, un abrazote, ahí esperamos sus llamadas, cuídense mucho.
0: ¿A qué teléfono hay que llamarte?
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0: Muchas gracias, Mónica, un abrazo, cuídate mucho, amiga.
4: Un abrazo.
0: Hasta luego. Gracias. Seguimos aquí en el Rey 1360, adelante.
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0: ¿Usted vive por cerca de la Universidad Pacific Luterana? Bueno, póngase muy abusado, ¿eh? ¿Por qué digo esto? Lo digo porque los investigadores de la oficina del sheriff del condado de Pierce andan buscando pistas, andan buscando testimonios, andan buscando la manera de identificar a 4 individuos que andan robando de vehículos cosas, rompiendo vidrios, en fin, Durante el fin de semana se vio esto, donde ¿saben cuántos vehículos salieron dañados? 14, señoras y señores, 14 vehículos que le rompieron las ventanas y fueron registrados en su interior, en los apartamentos de Garfield Station, en la madrugada de este sábado, este fin de semana, y donde los detectives afirman también que se produjeron robos en estos mismos, en este mismo estacionamiento, una noche antes también. Así que la oficina del sheriff difundió videos de vigilancia donde muestran a los presuntos ladrones. En cuestión de segundos, llegan y rompen las ventanas de su vehículo. Se meten a los autos antes de pasar al siguiente automóvil buscando. Reparar las ventanas puede costar cientos de dólares. Si hablamos de 14 vehículos, es mucho dinero porque la gente tiene que conseguir reemplazar los vidrios de la ventana por seguridad y por clima, por supuesto. Y las imágenes de las cámaras de vigilancia del estacionamiento muestran la ropa distintiva que llevaban los ladrones. También parece ser que dos de ellos forzaron la cerradura de los automóviles mientras los otros los estaban vigilando, que no hubiera nadie que los viera. Pero estaban las cámaras. Así que los residentes de esta zona afirman, lamentablemente, que esto se ha convertido en algo ya cotidiano. Sucede una y otra vez, dijo el señor Jiménez, quien ya le habían robado en el auto la misma noche, y tenemos que pagar nuestro de nuestro bolsillo cuando nadie paga por nosotros. Hey, déjenme decir, ahí está Mónica López, ahí está Mónica López, y está pues ofreciendo el motorista sin seguro o vandalismo. Pregúntenle por eso a Mónica. Ahora, es muy importante, por ejemplo, a veces uno tiene que tomar su laptop o tiene que la lonchera, lo que sea, o un abrigo, un bultito, una maleta. Nunca lo dejen a la vista, nunca de los nunca. Métanlo a la cajuela, por favor. Hay mucha gente muy confianzuda todavía y muy, pues, de plano floja, que por no abrir la cajuela, ahí lo avientan y se bajan, y en vez de bajar las cosas, meter en la cajuela, ahí la dejan. Pero hay muchos drogadictos, señoras y señores, que andan desesperados por cualquier objeto para poderlo vender y tronársela a gusto y gratis todavía. ¿Cómo? Pues lo ponen en exhibición en el carro, pues van y le rompen las ventanas y a venderlo, se ha dicho. Cualquier información, llámele a la policía si ve que alguien anda merodeando ahí en los estacionamientos. Estamos completamente... Continuamos entonces.
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0: Fíjense que esos tiroteos que hay en Capitol Hill, la policía informa que la pelea resultó pues heridos de balas, como lo habíamos comentado. Y yo he dicho, ¿cómo hay gente que va a esos antros en la noche peligrosos, la verdad de las cosas? Este tiroteo está avivando el debate que alegamos mucho nosotros aquí de la seguridad pública, sobre todo en esas calles de La Paz, de la Capitol Hill, todas esas áreas que son también Downtown, Belltown, Soto, el área del barrio chino, son puras áreas pues peligrosas realmente.

Corea es experta, es tener cámaras de seguridad encendidas 24 horas, 7 días a la semana. Nunca se les escapa nada. No hay ninguna posibilidad de que se escape la gente en Corea. Y aquí, no, está muy caro, que no sé qué. Oh. Entonces, ¿también cree que la alcaldesa debería levantar esa suspensión de las actividades o la ampliación, vamos a decirlo así, del sistema de cámaras de videovigilancia en la ciudad, sobre todo en esas áreas como Capitol Hill y todas las que ya mencioné anteriormente? Esto forma un proyecto de piloto destinado a las zonas de mayor índice de delincuencia. Yo siempre lo he dicho. Nunca se me olvidan los cintelazos que me dieron, porque se fueron mi papá y mi mamá, se quedó mi hermano, se quedó mi tío menor que yo, y tiramos o subíamos a la cabecera de la cama y nos tiramos marometas en el aire, caíamos en el colchón. ¿Saben qué pasó? Muy simple. Reventamos la cama totalmente, se quebró la cama. Era de fierro, ¿eh? Y abajo tenía como un travesaño así, y lo quebramos y la cama quedó como una B, así. Cuando llegó mi papá y mi mamá, nos fue de la patada. Pues obviamente recibimos nuestros cintarazos, ¿eh? Y nosotros pues en buena onda, divirtiéndonos, ¡ay, qué bonito! Pero ¿saben qué? No había vigilancia. No, ¿cómo se me va a olvidar eso? Todavía me duele. No había vigilancia y entonces hicimos nuestras travesuras. Como dice esta persona coreana, en Corea tienen el sistema ¿de qué? De vigilancia. Y si no te vi, te grabé, fíjate. ¿Cómo la ves? Así que no te me escapa y no se les escapa a nadie. Y aquí, sobre el billete. ¿Y en qué lo usan, pues? Aquí lo que se necesita, señora alcaldesa, es vigilancia, más vigilancia, más vigilancia y más vigilancia. A la porra que se necesitan macetas nuevas, que nuevos árboles, que esto. No, vigilancia es lo que se necesita. ¿Mm? Ya que ahí está el testimonio, pues, de que no pasa absolutamente nada. El señor Koh dijo, es incesante, no para el problema aquí de pues actividades delictivas, es como nunca se parara, dijo. Hace aproximadamente un mes la nueva alcaldesa de Seattle, Kathy Wilson, anunció que va a suspender el crecimiento del programa piloto de cámaras de vigilancia policial en la ciudad. ¿Por qué? Porque sobre la aplicación de las leyes de inmigración, la privacidad, la raza y las divisiones de opinión pública, vale, diría yo, todo eso. A mí lo más importante es como alcalde, si yo fuera alcalde. Ah, que la diversidad, que la privacidad, que no. La seguridad es lo que todos los ciudadanos deseamos cuando vivimos en un lugar así. El día que haya lleno, que tomen como Corea, señora alcaldesa, ese día se va a acabar muchas cosas. Porque van a decir, oye, me meto ese carro, le rompo el vidrio. No, ahí está una cámara. ¿Dónde? Allá, allá, allá, allá y allá. Y aquí, miren, aquí está la cámara. Imagínense ustedes. No. Yo me acuerdo cuando empecé el Facebook y traía una comezona en la nariz. Y me decía, ¡ey, no te saques los mocos! Ya no puede hacer uno nada. O hacer muecas o alguna cosa. Ay, está llamando fulano. No, porque todo está vigilado. Las cámaras debe de haber en todos los negocios. En las tiendas hispanas, hay muchas tiendas hispanas, hay muchas quejas de que se están robando. Muchas veces es la cajera o el cajero que se robó $20, con 10 que se eche a $200. No. Que haya una cámara que apunte donde están los dedos, donde está la feria, donde está la atención, y que la gente diga, oigan, a mí me robaron. ¿Qué pasó? A ver, busque la cámara. ¿Cuándo fue? Fue el ayer lunes a las 7 de la tarde, llegué a la tienda, bla, bla, bla, y yo compré 4 artículos y mira, aquí me pusieron 5 y 20 pesos, que 20 pesos, todo esto con el corazón mexicano, $20, donde pues yo no sé de dónde salieron esos $20. Ah, la cámara lo va a decir, no se preocupe. Es todo. Entonces,

0: Cámaras en las casas, los he pedido, sí, cómo no. Focos a los cuatro lados de la casa, sí, también. Entonces, ¿por qué? ¿Por qué suspenden unas cosas que suspendan otros? Pero la seguridad es lo que buscamos de parte de las autoridades, ¿eh? Fíjense, ay no, no, ¿cómo pueden estar fuera de no permitir más cámaras ni muchas cosas? Los vecinos del tiroteo, pues ahí anda la policía, tiene cámara, me presta la cámara de su casa, a ver qué pasó ahí, claro. Ay, ay, ay, ay, ay. Buenos días, buenos días.
1: Buenos días.
0: Buenos días, buenos días.
1: Aquí, Felipe, lo escuchaba atentamente.
0: Hey.
1: En este reporte que haces de lo de las cámaras.
0: ¿Cómo estás, Felipe? Un primero gusto saludarte, ¿eh? Gracias por llamar. Adelante.
1: Buenos días. Sabe que yo tengo una opinión un poquito diferente a la que usted está expresando. La necesidad de cámaras es imperiosa, definitivamente sí lo es.
0: Es vigilancia.
1: Para aumentar la seguridad.
0: Sí.
1: Y uno de los razonamientos de la mayor alcaldesa de Seattle, de no seguir con el sistema de cámaras, es precisamente porque las querían utilizar las autoridades de migración para hacer lo que han estado haciendo, deteniendo, etcétera, etcétera.
0: ¿Y cómo? Mí, tengo una pregunta,
1: el problema,
0: Felipe. Sí. Sí, ¿cómo una
1: para
0: cámara
1: problema,
0: puede saber si tienes papeles o no tienes papeles?
1: No, una cámara no puede saber si tiene o no papeles, pero
0: entonces,
1: sí lo pueden seguir.
0: ¿Cómo? No entiendo.
1: Lo pueden seguir. Usted sabe que migración no únicamente sigue a las busca a las personas una vez, sino que está rastreando a todas las personas que tienen problemas o que han tenido alguna falta.
0: Sí, sí.
1: Utilizan todos los recursos que tienen. Utilizan por eso es que la alcaldesa desearon ha prohibido que las autoridades estatales trabajen con migración, porque en otros estados utilizan el database de
0: sí, porque aquí es Ciudad Santuario, pues sí, vamos a decirlo así, ok.
1: Sí. Bueno, pero el punto en mí que yo tenía es más, creo yo que el problema de la seguridad en Seattle y en todo el país va más al fondo de las cámaras, es la prohibición de armas de fuego. Usted va y compra una pistola y se la deja.
0: Pero
1: usted va y compra, o sea, no hay un control como en Corea.
0: No hay.
1: Para que usted compre una pistola, ya sí le van a pedir hasta el acta de defunción si es necesario. ¿Verdad?
0: Te entiendo,
1: entonces,
0: sí.
1: Creo yo que, esa es mi opinión, ¿verdad?
0: Pero fíjate, Felipe, discúlpame, pero en cuestión de las armas lo he dicho una y mil veces aquí, ¿no? Mientras los cuatachos del que está ahí arriba vendan armas, produzcan armas y todo eso y sea un negociazo y aporten para las campañas, ¿cuándo lo van a quitar eso, Felipe? ¿Eh?
1: Pues ese es básicamente el problema, es donde tenemos que estar todos enfocados en pedir. Y definitivamente yo creo que los jóvenes como en Corea, aquí en Seattle y en otros países tienen pues esa necesidad de salir y
0: claro, divertirse, ojalá pudieran hacerlo libremente, sí.
1: Pero la cosa es que aquí pues cualquiera trae una pistola y cualquiera se le suben los ánimos y ya es como si sacara un martillo para, digo, es algo que...
0: Y ya sucedió con un martillo. Sí.
1: Ya se ha convertido en algo habitual. El que trae una pistola y ya siente que... Pero yo creo que el problema de la seguridad en este país y en Latinoamérica es porque este país surte de armas a todo Latinoamérica.
0: Más la exportación que hace para los carteles allá con sus cuernos de... ¿Tú crees que son puras armas sofisticadas todavía de asalto, Felipe, que están mandando a los carteles de allá de México? ¿Eh?
1: Entonces, yo creo que el punto es ese, ¿no? Que sí, va a ser difícil porque la asociación del Rifle Association, no sé quién, en este país, es muy fuerte y dona muchos millones de dólares para las campañas de los republicanos, pero siempre, pues, hay que siempre tener el dedo en el renglón. Así yo, es, sé, yo sé, uh-huh, de personas que tienen pistolas y tienen armas que yo digo, bueno, si yo compro algo va a ser para usarlo, ¿verdad?
0: Sí, claro.
1: En el sentido de que si yo compro una herramienta la voy a usar. Claro. Yo a mí me da miedo de saber de personas que tienen unas armas y yo dije, oye, el día que la use se va a meter en problemas.
0: Siempre.
1: O va a meter en problemas.
0: Así es.
1: Porque son unas armas que usted dice en la torre.
0: Es un arsenal en su casa, ¿no? No, sí, hay gente que tiene, le han descubierto hasta 50 o más armas de todo tipo, calibre, porque tienen un amor a las armas. Te voy a decir una cosa, ¿eh? Es cultural eso aquí en los Estados Unidos, Felipe. Es cultural porque desde los niños lo llevan a los tiradores y todo eso. Mi vecino se llevó a su esposa a que tirara y todo lo demás. Es algo cultural porque hay un factor que se llama miedo. Y el miedo es que te ataquen, que se metan a tu casa, y lo hacen con cierta razón. Pero ya, ¿para qué quieres una AK-47 en tu casa? Entonces ya se pasaron de la raya, por decirlo así. Sí.
1: Sí, no, eso es de verdad muy muy complicado. Y yo estaba escuchando, los reportes de las noticias esta mañana son verdaderamente sangrientos, porque hubo una balacera en Capitol Hill, una en Georgetown, en Pioneer Square, en Renton, y ha sido una en Linwood,
0: sí, donde
1: otra,
0: quiera,
1: de verdad sí. que para mí, pues las cámaras en Pioneer Square, en Downtown Seattle, pues iban a ayudar, desde luego que sí lo van a hacer, pero el problema es más de fondo. O sea, si usted se da cuenta, todos son shootings. Se necesita verdaderamente poner más candados, la prohibición de arma de
0: eso,
1: fuego.
0: Eso mientras los legisladores, mientras los políticos estén recibiendo las donaciones, que no entiendo por qué aquí en los Estados Unidos se aceptan donaciones privadas, porque ¿cómo le vas a morder la mano a quien te da de votos? ¿Me estoy explicando? No puedes. Se mete, por ejemplo, que diga Felipe y Horacio, por decir, oye, que se prohíba esto y lo otro. Oye, esto es contra las armas, pero ¿qué va a pasar? ¿Vamos a quedar sin fondos para la siguiente campaña? No, entonces no vamos a votar en... No, pues eso se llama corrupción, y aquí la corrupción es legal. ¿Cómo es posible eso? Explícame eso. No le encuentro yo pie ni cabeza a este tipo de movimientos políticos financieros. Tú me entiendes, ¿no? Entonces...
1: Pero sí.
0: Ahí está, Felipe. Pues muchas gracias, ¿eh?
1: Pues muchísimas gracias y que pase buen día y ánimo, que las cosas van a ser mejores.
0: Siempre.
1: Si nosotros queremos.
0: Siempre, Felipe, así es. Gracias, un abrazo, mi amigo. Cuídate.
1: Hasta luego, igualmente.
0: Hasta luego. Vamos con la siguiente llamada. Buenos días.
2: ¡Buenos días!
0: ¿Qué pasó, mi estimado? ¿Cómo estás, eh? ¿La verdad que te portabas mejor cuando te vigilaba tu papá y tu mamá, de chamaco?
2: Pues...
0: A fuerza, te digo.
2: De mi señora madre tengo muy pocos recuerdos porque falleció cuando tenía 7 años. Pero
0: lo siento mucho.
2: Pero pues gracias a
0: Por cierto, déjame hacer un paréntesis, ¿sí? Ayer me comuniqué con Víctor Chávez.
2: Oh, okay.
0: Falleció su mamá, fíjate.
2: Oh, wow.
0: Y también para Raimundo Olivas falleció su mamá. Curiosamente, las dos hermosas viejitas de 87 años, ¿eh?
2: Okay.
0: ¿Tú crees que no hubiera ver a mi mamá de 89? Claro, por supuesto. Hay que estar muy al pendiente. Y tú que la perdiste a los 7 años de edad apenas. No. Pero fíjate que 7 años fueron suficientes para que seas un hombre de bien. Y mucho se lo debes a tu mamá. Tú lo sabes muy bien.
2: No, claro que sí, Sí me acuerdo de la zurra que nos dio cuando...
0: las zumbas que nos dieron también. Fíjate lo que es ahora, ¿no? Antes, te voy a dar una zumba. ¿Qué era? Una paliza, ¿no?
2: Una paliza.
0: Ahora te voy a una zumba. ¿Con cuál canción empezamos, mami? ¿Cómo han cambiado los tiempos? ¡Qué bárbaro! Adelante, mi amigo.
2: Pues antes de que se nos olvide, ahí al rato que esté ahí, señor Carlos Tapia, ahí que nos recuerde los partidos que se van a llevar a cabo del Mundial aquí, y si nos puede él orientar para que no nos estafen en el website de boletos baratos en oferta, ¿no?
0: Ah, sí,
2: de
0: sí,
2: los mundiales y los precios, el que le entiende todo eso, a dónde podemos acudir, a qué website donde estén baratones. ¿Y qué partidos sí se van a llevar a cabo? Y aquí que sí, que no.
0: Se está trabajando el Rey 360 por parte de Mercedes García en un calendario, fíjate, de los juegos y resultados ahí para llevar una guía. Pero eso de los boletos y lugares, sí, que le voy a pasar a Carlos Tapia para que él, a ver qué tiene de informes de
2: porque
0: eso.
2: Porque estamos verdes, pues, ¿sí? No va a ser que nos metamos a páginas fake y que salgamos estafados.
0: Sí, hombre.
2: Eso que abunda y va a abundar más
0: mucho.
2: Es la fiebre,
0: mucho, tienes razón, es la fiebre ahorita del mundial, vamos a decirlo así, y los precios, no sé, fíjate, como yo no voy a ir porque pues
2: y los pronósticos, como se lo dije hace meses atrás, van a hacer todo lo posible para que gane o que no llegue a la final Portugal.
0: Oye, si aquí va a por cierto que aquí va a jugar Irán, contra Egipto, creo. Uy.
2: Sí, pues es lo que se decía, está. Pues que si querían, que no se querían y que fue que vino
0: no,
2: y
0: ya andan haciéndola. Sí, ya inclusive ya le hicieron el homenaje de despedida a todos los jugadores allá en Irán, ¿no?
2: Que
0: ya
2: vienen no para dado, que no le habían dado la visa a una de las encargadas y sí, que se la dieran y que fue que vino, puro drama, pues.
0: Puro drama, sí, eso le da más publicidad al evento, vamos a decirlo así, ¿no? Pero dicen que ojalá que ese juego no resulte muy explosivo, dicen las bromas ahí, ¿no?
2: Ese es el meaollo que de la gente, ¿no? Hacerle más...
0: más cardíaco el asunto, vamos pero a decirlo así.
2: Aún así, con todo eso, especulación, los boletos se van a disparar.
0: Sí, ¿verdad?
2: Ajá. No creo que van a estar, pero ojalá que sí, ojalá me equivoque.
0: Ojalá que te equivoques, pero todo va a estar bien, acuérdate, siempre queda en puros así, dimes y diretes todo esto, ¿no? El deporte es el deporte y el deporte es unión del mundo, es amor en el mundo, es algo sano que ojalá que se vea desde el punto de vista futbolístico y no político, porque la guerra no se ha acabado, aunque Donald Trump ha dicho como 5 veces que ya se acabó, ¿no?
2: Ahí pues está. Nomás hay que tener agua y abusado y muy pendiente, porque si yo saco cuentas al historial que traigo recopilando, todo el tiempo que hay mundial es cuando más aprovecha el sistema para hacer derrocamientos, invasiones, violar los derechos humanos, a lo corto y a lo ancho del planeta. Si nos ponemos a recordar, ha habido mucho... Y es cuando más aprovecha el sistema para hacer de las suyas, para hacer cosas que a mí que me costaría pensar, oye, que esté el su mero apogeo el mundial y que trácatelas, que quiera hacer un atraco, una invasión o algo. No voy a entrar en detalles porque pues también no voy a echar a perder el deporte ahí que con los pensamientos impuros, pero de aquí ya ha sucedido, o sea, no es cosa que no me lo esté inventando, ya ha pasado, lamentablemente, pues, en otras partes, no digo que...
0: Así
2: digo,
0: es, ajá.
2: Pero aquí que les cuesta a la mera hora del mundial en las finales, no, priácatelas, pum, se fueron sobre Cuba, o qué sé yo, algo así.
0: Sí, sí. Por cierto, hablando de Cuba, ya le echaron el ojo al viejito, Y sabes que le están sacando, ya ves, mira, por ejemplo, por Maduro tuvieron que hacerle por el lado judicial, por el lado de que era un narcotraficante, y a este por el lado de ser un asesino. ¿Por qué? ¿Te acuerdas el avión aquel que buscaba los lancheros para ayudarlos y habían salvado muchas vidas en el mar? Y que dicen que Raúl Castro mandó derribar esos aviones. Ahora se van a ir por ese lado para ir por el Kibule. Hace 30 años, Pues están buscando la manera y la forma de poderse sacar legalmente, vamos a decirlo así. Ándale, pues, cuídese mucho, mi estimado, porque ya llegó aquí mi estimado Ramón Murillo. Te lo saludo a tu
2: parte. Saludos y bendiciones para todos, gracias.
0: Ándale, pues, gracias por tus comentarios. Hasta luego. Muy bien, pues, vamos a darle oportunidad aquí. Pásale, estás en tu casa, Ramón. ¿Cómo estás?
3: Gracias, Horacio. Mira que me fue difícil entrar con tanta seguridad que te rodea,
0: Y dice, Bueno, necesito un guardaespaldas, ¿sí, no? Entonces vamos a ver que sí.
3: Entonces, no, cuidado que Donald Trump.
0: No, no, hombre, qué bárbaro, no, no, no, no. Pero, ay, Dios mío, ¿qué vamos a hacer? Ya que se acabe todo este santo relajo para vivir una vida normal, Ramón. Pero por lo Oye. Pronto, antes que haya la vida normal, consígase su casa para que viva normalmente. ¿No es así?
3: Así
0: pues
3: es.
0: Sí, ¿por qué no?
3: Así es, la incertidumbre liga a las personas. Uh-huh. El regalo más grande que Dios te da es tiempo. Uh-huh. El dinero puedes perderlo y recuperarlo, pero el tiempo no. El tiempo no. Es de quienes tienes, y el tiempo es el que te hace dinero.
0: Y es el elemento que jamás se recupera, fíjate.
3: Así es. Entonces el tiempo se debe aprovechar, y a veces las personas cuando son muy conscientes del tiempo son las personas más productivas.
0: Ey, es
3: más,
0: cierto.
3: Más atentas. Entonces sí. Le digo, y ese tiempo inviértelo. Ten cuidado con lo que escuchas. Ten cuidado con lo que haces, ¿verdad? Ten cuidado, o sea, cómo pones tus prioridades en el día para que ese tiempo sea tu mejor inversión.
0: Y ten cuidado con lo que digas, que es muy importante. También, ahora, sí. Fíjate que qué bonito es decir, levantarse en la mañana y decir, tú puedes, vamos a ganar en este día, vamos a tener victoria día a día. Qué bonito, ¿verdad, así, Ramón, eso?
3: Eso es. Es que esa es la clave del éxito.
0: Andas vivir, positivo.
3: Vivir el presente.
0: Sí.
3: Vivir el presente.
0: Sí, sí.
3: Y digo, el pasado ya
0: pasó.
3: Lo ganaste, lo perdiste, ya no tienes control de él.
0: Lo más único que podemos es aprender del pasado, es todo lo que nos queda del pasado. Sí. Muy importante.
3: Y hay cosas buenas uh-huh. que aprender. Y
0: cosas malas que no debe de hacer otra vez uno. Sí. Vamos a decirlo.
3: Y eso es lo que trae mucha depresión en las personas.
0: Sí.
3: Digo, ¿sabes por qué estás triste? Por todo lo que te acuerdas.
0: Ajá.
3: ¿Sabes por qué estás triste? Por todo lo que estás preocupado de que no ha sucedido. Estás preocupado por cosas que aún no suceden.
0: Uh-huh. Es cierto.
3: Entonces, por eso estás triste, por eso uh-huh. te deprimes. Pero si tú eres consciente de que este es un día para ganarte el cielo, para ganarte el día, para ser mejor, y es tu regalo más grande, porque quizá mañana ya no vivas, tú serías más consciente. Digo, les pongo, por ejemplo, imagínate cuando vamos a viajar,
0: sí.
3: todo lo que eficientemente hacemos un día antes de viajar,
0: sí.
3: un resto de cosas.
0: Sí, es cierto.
3: Porque vas a viajar y quieres dejar todo en paz.
0: En pues, orden.
3: Imagínate que te dijeran, este es tu último día de vida, sí. ¿qué vas a arreglar?
0: ¿Qué harías?
3: ¿Qué uh-huh. necesitas arreglar?
0: Uh-huh. Sí.
3: ¿Verdad?
0: Dejar sí, las cosas en orden y todos los días debemos de levantarnos con ese pie de derecho, de estar en orden ¿sí? este día, empezando con un horario, con ¿te acuerdas de aquel ejemplo de dices donde metes piedras grandes y arroz a un frasco, ¿no? Mete primero las piedras grandes, exactamente.
3: ¿Sí?
0: Porque después si metes el arroz primero, no te van a caber ni dos piedras después. Sí. Entonces, por detalle chiquito, sí.
3: Exacto. Entonces, este es el consejo, digo, invierte, uh-huh. porque el que tú inviertes ahorita es para prepararte para el futuro, o sea, vive el momento, pide perdón, sí. da gracias,
0: uh-huh. Uh-huh.
3: sé responsable, respetuoso de los demás, entonces, concéntrate, aquí está Murillo Mendoza para
0: eso
3: ayudarte
0: mero.
3: A organizar.
0: Uh-huh. Sí.
3: Sí.
0: Y a quitar sobrepeso de las maletas propias, porque tú cuando vas al aeropuerto te cobran $30 por decir una, creo que anda sí, todavía en eso, por una maleta, ¿ok? Cuando documentas. Pero ¿qué tal si la maleta pesa más de 30 libras o alguno? ¿Cuántos son? ¿Cuántas libras son?
3: Pues
0: son 25 sí. kilos ahí en México y todo. Vamos a suponer que te pases, pues, vamos a decirlo. Te van a cobrar el exceso de equipaje. Y otra, no andes cargando con maletas ajenas tampoco, porque hay gente que le encanta agarrar las maletas ajenas.
3: Y luego, ¿qué llevas, Horacio? A veces lo que llevas.
0: Híjole.
3: Y lo que te van a cobrar es tú, si le echas números, pues mejor se queda aquí, porque ahora muchas de las cosas que llevamos
0: uh-huh.
3: ya las puedes comprar en México también.
0: Sí, sí.
3: Costco, Walmart.
0: Uh-huh. ¿Sabes? Perdón,
3: Amazon,
0: perdón.
3: Entonces,
0: ¿sabes qué hago yo? Agarro ¿sí? una maleta vieja allá en la casa de mi mamá, la meto en el fondo de la cabecera, abajo de la cama, y la sello y le pongo, esta maleta es mía, no se abran. Y así ya no llevo pantalones de mezclilla, calcetines, calzoncillos, camisetas, cepillo, esto, cepillo de dientes. Pero qué gusto, es muy buena uh-huh. manera sí. de hacerlo, ¿no? Poner las
3: así
0: cosas
3: es,
0: en su lugar y no cargar innecesariamente. Ahí está.
3: Así es.
0: Uh-huh,
3: y así es la vida financiera también, ahora
0: igualito, y así
3: traemos uh-huh. deudas innecesarias.
0: Sí.
3: Innecesarias. Uh-huh. Ahorita estaba viendo un artículo de reposición de vehículos casi a nivel nacional.
0: Sí.
3: Pero son carros de 60, 70 mil, 80 mil dólares. Qué bárbaros. ¿Sí? Estas personas, de veras que tienen muchos, les encantan los carros.
0: Sí.
3: O sea, unas deudas así enormes. Y ahorita las compañías, Ford, Chevron, GMC, todas esas compañías que venden estos carros caros, ¿verdad? Porque saben que a la gente les encanta, pues tienen ese problema que se los quiere regresar a las personas. ¿Sabes? Algunos están en list, otros comprados, y porque...
0: Es corta la luna de miel con esos carros, ¿verdad,
3: Ramón? Sí, es que, mira, están caros.
0: Ey.
3: Están caros por los componentes que cada vez más automatizados son más caros. Y otra que pues es un producto que baja de valor constantemente. ¿Por qué? Porque siempre están construyendo más carros, más inventario, valen menos las cosas.
0: Sí, claro.
3: Entonces están perdiendo valor. Y luego, aparte, si lo financias, otro problema grande que tienes es caro, se devalúan, el interés es alto. Y lo peor de todo es que a veces ni lo necesitas, sino que con gusto, ni lo necesitas. Entonces son 5 cosas malas, yo les veo esas inversiones, que no son inversiones, son gastos. Una inversión es algo que tú compras y te da plusvalía, sigue creciendo.
0: Sí.
3: Está. Y un gasto es algo que te quita, o sea, te debilita tu vida financiera. Entonces, las personas, cuando tienes dinero, le digo, tienes que estar consciente de que este dinero te costó tiempo de tu vida, ese dinero.
0: Sí. Sí.
3: ¿Lo vas a gastar o lo vas a invertir? Hay cosas que tenemos que gastar porque es necesario.
0: Fíjate
3: la energía, la comida, la ropa, pero hay cosas que no son necesarias. Y si no tomas una buena decisión, ¿sí? Te van a empezar a comer el dinero que tú hiciste con tu tiempo. Te van a empezar a comer a ti, porque vas a tener que trabajar para ir y conseguir más dinero.
0: Entonces, me imagino yo que cuando haces un análisis de alguna persona que se acerca a ustedes con la intención o con las ganas o con las posibilidades también de adquirirse su propia propiedad, valga la redundancia, pero tú lo agarras y haces un análisis, ¿verdad? Y empiezas, vamos a decirlo, un tipo de conferencia privada financiera donde le das unas... consejos, una consejería financiera, diciendo vamos a empezar por aquí, vamos a empezar por allá, etcétera, y se arregla la vida con una buena guía. No es así, lo único que le falta a la gente nada más, deje su orgullito, deje su vergüenza, inclusive, es que me da pena ir, tengo 400 y feria, es que le debo esa trocona ahí, que está 5 veces mejor que la de Ramón, pero Ramón, ¿me entiendes lo que te digo, no? Entonces, llegue con su carro,
3: maldito. Mi consejo, yo compro vehículo cada 5 a 7 años, nada más.
0: Sí.
3: Y no compro vehículos nuevos.
0: No,
3: compro
0: yo nunca.
3: Vehículos que salieron del lease, o sea, de que alguien los compró nuevos, se devaluó el 20, 30%, y es cuando yo compro este vehículo, porque es un vehículo todavía bueno.
0: En vez de decir... compre carro nuevo, compre este vehículo con a poquitas millas y con el 30% de descuento de cuando era nuevo. Es automático, mira, fíjate.
3: Si quieres que vuelva a nuevo, pues mándalo detallar. Mira las personas que detallan vehículos, que los atreven, te los dejan oliendo a nuevo.
0: Sí.
3: Si quieres alfombra nueva, pues ponle tapetes nuevos.
0: Así le digo a la señora, no deje al marido que entre a dormir con usted oliendo a viejo. Mándelo a bañar y que salga como nuevo del baño.
3: Es igualito. Es un buen tiempo ahorita de comprar. Lo tengo ya diciendo varias veces.
0: Ya
3: en los últimos programas.
0: Sí.
3: Tienes toda la razón. Programas de financiamiento disponibles tanto para personas que no tienen un permiso de trabajo y personas que tienen permisos de trabajo, pues hay muchos programas de 100% de financiamiento.
0: Sí.
3: Pero también personas que a veces tienen el dinero, ¿verdad? Tienen los ahorros, pero no están, tienen sus negocios, no están trabajando. Bueno, sí trabajan, pero no reportan lo que ganan. En otras palabras, hay programas basados en puros estados de cuenta, no revisan estados de cuentas de impuestos. Entonces no ocupan sus impuestos, no ocupan nada más estados de cuenta. Y hay programas también que están basados en la en el, si la persona está fuera del de todos estos parámetros, con el puro enganche, tú das el 35% de enganche y al banco no le importa lo demás. Porque lo que el banco siempre quiere proteger es su posición de riesgo.
0: Sí, claro.
3: Entonces, más enganche das tú, menos probabilidades tienen de perder. No tanto que el interés que quieres legal, que ilegal, que cuánto trabaja el banco, que nada más quiere cerciorarse, dice, oye, te voy a prestar dinero y cómo me vas a pagar. Quiero ver que la forma de pagarme, pero yo sé que si tú no me puedes pagar, pero tú tienes, estás ahí 30%, el banco dice, yo sé que voy a recoger la casa y no voy a perder porque pues estoy en buena posición.
0: Sí,
3: pero si la persona da poco enganche, no puede comprobar, pues el banco dice, no, necesito algo, o sea, no, esta inversión, ese dinero le pertenece a cuentavientes, y yo necesito protegerlo, hacerlo crecer, y yo quiero cerciorarme que prestarte dinero a ti, tú vas a poder pagar. Sí. Es donde, entonces, cuando la gente tiene poco enganche, está muy limitada, es que el banco te empieza a pedir todas estas condiciones, que si tienes permiso de trabajo, que dónde trabajas, que cuánto vas a dar de enganche, de dónde viene el enganche, cuánto tiempo está el dinero ahí, que no eres un prestanombres, y empiezan a escrutinar porque el banco ve una posición de riesgo ahí, y dice, no pinta bien. Pero cuando la persona trae suficiente enganche, inclusive hay dueños de propiedades que les que les financian las propiedades, dice, dame el enganche suficiente, y yo soy tu banco.
0: Sí.
3: ¿Verdad? Por ejemplo, hay un complejo de apartamentos en el área de Tacoma, son 30 departamentos, los financia el dueño con el 25% al 5% de enganche.
0: Sí.
3: 2.7 millones de dólares, pero se los financia el dueño y dice, y todos están ocupados. O sea que en pocas palabras, tú dame ese enganche y esta propiedad está pagando, ya se está pagando sol. Los inquilinos que tengo ya tienen tiempo y el señor se está retirando. Y quiero ver este como un plan de retiro. Y dice, yo quiero el 5% de interés. Ningún banco lo tiene y él te lo quiere financiar. Entonces, oportunidades como esas salen.
0: Sí.
3: ¿Verdad? Hay personas también que necesitan vender su negocio. Es un arte cómo llegar al precio del negocio.
0: Ajá.
3: Entonces, que nos llamen, estamos aquí para...
0: Muy bien, muy bien.
3: Ayudarles en cómo... vender su negocio, cómo estructurarlo, fíjate, cómo estructurarlo para venderlo a mejor precio. Personas que no tienen nada de crédito, hay una compañía ahorita que les está permitiendo crear crédito.
0: Ándale.
3: Usando tus recibos de agua, de la luz y todo, o sea, te registras y ellos van a coordinar los pagos constantes y van a construirte un historial de crédito que muchos bancos están aceptando, ¿sí? Con puros sin tarjetas de crédito, le llaman crédito no tradicional, en el cual utilizas tu comprobante que estás pagando a tiempo, tu seguro de tu carro, tu teléfono, estás pagando a tiempo la luz, el agua, cualquier otro costo de pago de utilidad mensual que tenga, ¿lo pagas a tiempo?
0: Sí.
3: Y con eso se puede crear crédito.
0: Excelente, entonces, pues ahí están. Les digo, a estos muchachos de Ramón Murillo y Juan Mendoza, yo no sé de dónde sacan tantas amistades por ahí. Unas relaciones que con bancos, que este te consigue lo otro, que esto, que se puede...
3: ¿Te voy a decir cuál es el secreto?
0: A ver.
3: Somos un equipo.
0: Eso mero.
3: Somos un equipo.
0: Sí, somos un equipo.
3: Una sola persona sería difícil.
0: Es cierto.
3: Tenemos un equipo y repartimos la parte... investigativa, la parte de aprendizaje, y luego tenemos nuestras juntas, y aprendemos todos de todos, y esto es lo que le ofrecemos a las personas, un equipo por el precio de uno.
0: ¡Qué padre! Oye, es que llegue una persona y que digan, a ver, vamos a sentarnos todos en el equipo en la mesa de juntas, aquí está fulano de tal, estas son las condicionantes que tienes, estas son las características de la situación, y cada quien como componentes, como médicos cirujanos, uno del cerebro, otro de los huesos, otro de los músculos, otro del sistema digestivo, respiratorio, todos esos sistemas que nosotros tenemos. ¡Ay, qué bonito! Así debe ser, Ramón.
3: Es muy difícil que se nos pase algo.
0: Exactamente.
3: Es casi imposible, porque todo el equipo, por ejemplo, ahorita parte del equipo, va rumbo a una conferencia, va a estar todo el día ahí.
0: Ándale.
3: Aprendiendo las nuevas tecnologías, las nuevas reglas que están siendo
0: aplicadas
3: para aplicarse.
0: Sí.
3: Y ya el siguiente lunes nos juntamos el equipo, platicamos qué es lo que está y esa información que tenemos para proteger al consumidor.
0: Excelente.
3: O ayudar al consumidor.
0: Entonces usted, sí, usted necesita ser el centro de la mesa de juntas. Llámele, ¿a qué teléfono, mi estimado Ramón?
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0: Muy bien.
3: 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Ahí nos encuentran, un solo teléfono nos conecta a todos, ¿verdad? Andrés recibe la llamada y Andrés canaliza la llamada a la gente correspondiente.
0: Excelente. Muy bien, Ramón, muchas gracias. Saludos a todo el equipo, entonces, Ramón.
3: Un abrazo, gracias por tenerme en tu programa.
0: Abrazos para todos ahí también. Gracias por el servicio que le dan a nuestra comunidad. Que te vaya muy bien, Ramón. Hasta luego.
3: Dios los cuide.
0: Igualmente, gracias. Bendiciones. Muy bien, continuamos nosotros aquí con los deportes, que ahorita viene Carlos Tapia. Carlos Tapia en los deportes aquí en El Rey 1360. Continuamos nosotros con la

0: Pues estamos en el país de los tiroteos, señoras y señores. Ahorita vamos a regresar con los comentarios precisamente de tres fallecidos en un tiroteo en el centro islámico de San Diego, California. Los dos sospechosos fueron hallados muertos por la policía. Y luego, ¿cómo atacan, no? Iglesias, sinagogas, centros islámicos, universidades. ¡Qué bárbaro! A ver cuándo se acaba todo esto. Bueno, vámonos a los deportes con Carlos Tapia aquí en el Rey 1360. ¿Cómo andamos, Carlos? Adelante, mi estimado amigo. Seguimos aquí con la voz deportiva del Rey 1360. Excelente, Carlos Tapia.
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Muy buenos días, buenos días. Gracias por acompañarnos en esta mañana. Gracias, don Horacio. Aquí arrancamos cuando faltan 23 días para el inicio del Mundial 2026. Están los horarios listos para la gran final del fútbol mexicano. Pumas contra la máquina celeste del Cruz Azul. Este jueves a las 7 es local la máquina en el estadio de la Ciudad de los Deportes. Que por ese jueves volverá a convertirse en el estadio azul. El partido será pues a las 7. Y la vuelta en la cancha de Ciudad Universitaria, a las 6 de la tarde el próximo domingo. Así que ahí están ya los dos horarios para la ida y la vuelta de esta gran final en la Liga MX. Pumas, el equipo líder de la clasificación, contra el equipo que siempre está ahí, que siempre está luchando y que pues quiere dar con Joel Wiki este golpe de grandeza, la máquina cementera del Cruz Azul. Vamos ahora al fútbol de Inglaterra. El Arsenal le ganó 1-0 al equipo del Burnley. Y con esto ya le saca 5 puntos el Arsenal al Manchester City. El Manchester City juega hoy a las 11 de la mañana con 30 minutos. Y bueno, si el equipo del Manchester City hoy no gana su partido contra el Bournemouth, el Arsenal estará automáticamente ganando el título en el fútbol de Inglaterra. Si no, bueno, esperará el Arsenal su próximo partido en la cancha del Crystal Palace para poderse llevar la corona. Vamos ahora al fútbol de los Estados Unidos. Hoy hay cuartos de final de la US Open Cup. 4:30 de la tarde, Orlando se enfrenta a Atlanta United. Mientras que a las 5 de la tarde el equipo de St. Louis se enfrenta a Houston Dynamo. Son los cuartos de final de la US Open Cup. Para el día de mañana se juegan los otros dos duelos de cuartos de final. Columbus se enfrentará a New York City y Colorado jugará contra uno de los equipos sensación de esta temporada, que es el San Jose Earthquakes.

0: Vamos ahora a información de la Copa Libertadores de América. Actividad hoy en el máximo torneo de clubes en territorio sudamericano. 3:00 p.m. hoy, Coquimbo Unido de Chile se enfrenta a Deportes Tolima de Colombia. También el día de hoy, Fluminense de Brasil juega contra el Bolívar de La Paz. El día de hoy también a las 3, Rosario Central de Argentina en el Gigante de Arroyito se enfrenta a la Universidad Central de Caracas. Para las 5, Santa Fe de Colombia enfrenta al Platense de Argentina. También a las 5, Always Ready de Bolivia juega contra el Mirasol de Brasil. 5:30, Boca Juniors juega contra el Cruzeiro. Y a las 7, el equipo ecuatoriano Independiente del Valle recibe al Libertad de Paraguay. Dio a conocer Carleto Ancelotti la lista de la selección de Brasil para el Mundial. Y lo que se esperaba, ha sido convocado Neymar. Muchos analistas locales allá en territorio brasileño consideraban poco probable, apenas unos días atrás, que Neymar fuera convocado. Bueno, el delantero estará disputando su cuarta Copa del Mundo. Así que sí estará Neymar en la escuadra verde-amarela. Vámonos con el béisbol de las grandes ligas. Ayer los Marineros de Seattle derrotaron 6-1 a los White Sox de Chicago en el primer encuentro de la serie celebrada en el Parque T-Mobile. Una nueva serie más para los Marineros de Seattle. 6-1 pues. Cuadrangulares de Julio Rodríguez, cuadrangular de Cole Emerson, este chico de 20 años. De hecho fue su primer cuadrangular en la carrera de este joven con los Marineros de Seattle, ayer ante 31,409 aficionados en el Parque T-Mobile. Brian Wu se llevó la victoria. Andrés Muñoz cerró el juego. No aplicaba esta situación para salvamento, vaya, porque era una ventaja grande en la parte alta del noveno episodio, pero Muñoz lanzó por espacio de una entrada perfecta, ponchó a un bateador. Y no le hicieron hit, no otorgó bases por bolas el día de ayer el sinaloense. Hoy a las 6:40 p.m, segundo de la serie para los Marineros de Seattle, enfrentándose nuevamente a los White Sox. Bryce Miller lanzará por el equipo de los Marineros. Es más, de ayer en el béisbol de las grandes ligas, carrera impulsada, otra más para el baja californiano Jonathan Aranda, llegó a 35 carreras impulsadas y es el líder actual en la liga americana, 16-6 la paliza de Tampa Bay sobre los Orioles de Baltimore. Ayer ganó Cleveland también, ganó Filadelfia, ganó Miami, ganaron los Mets, ganaron los Yankees, ganó Boston, ganó Minnesota, ganaron los Cerveceros de Milwaukee. Los Padres de San Diego le ganaron a los bicampeones Dodgers, Arizona paleó a San Francisco y perdieron, esta es una buena noticia para los Marineros de Seattle, perdieron los Atléticos 2-1 ante los Angelitos y perdieron los Rangers de Texas 7-6 ante los Rockies de Colorado. Así que los Atléticos continúan de líder, pero la ventaja sobre los Marineros de Seattle se ha reducido a un juego nada más debido a la victoria de los Marineros ayer. Atléticos pues de líder, Seattle a un juego, Texas a un juego, Houston a 5 y Los Angelitos a 6 en la división oeste de la Liga Americana. En las otras divisiones, Tampa Bay es el líder del este con 3 juegos sobre los Yankees. En la central, Cleveland es el líder con 2 juegos sobre los sorprendentes White Sox. Y en la Liga Nacional, los líderes de cada división son Atlanta en el este. Atlanta que, bueno, es el mejor equipo de la temporada, pero ayer fue apaleado contra el equipo de los Marlins. En la central es Chicago y en el oeste los Padres de San Diego con ventaja de medio juego sobre los bicampeones Dodgers. En cuanto al béisbol de la Liga Mexicana de Verano, ayer los Diablos Rojos del México apalearon 16-9 a los Bravos de León. Y bueno, los Bravos, o mejor dicho, los Diablos Rojos llevan 55 carreras anotadas en los últimos 4 encuentros. Barrieron, esto sí fue literal, barrieron con los Tigres de Quintana Roo el pasado fin de semana y ayer le metieron 16-9 a los Bravos de León en este duelo que puede ser por el liderato incluso de la zona sur. Series nuevas que arrancan hoy, el equipo de Sultanes va a enfrentarse a Saltillo y los Toros de Tijuana jugarán contra los Charros de Jalisco. Y ya para concluir con el béisbol, pues vaya, vaya bomba en el Pacífico. Ayer los Tomateros de Culiacán hicieron oficial la llegada de el exjugador de los Marineros de Seattle, Robinson Cano. También gran temporada en el verano con el equipo de los Diablos Rojos del México. Llega pues a la Liga Mexicana del Pacífico con los Tomateros, con los Guindas, uno de los grandes del circuito invernal. Así que llega pues el campeón de Serie Mundial, 8 veces al Juego de Estrellas, más de 300 cuadrangulares y bueno, un título de Clásico Mundial. Así que suma otra estrella más en la Liga Mexicana del Pacífico, en este caso Robinson Cano con Culiacán. En cuanto al básquetbol de la NBA, pues vaya, vaya juego ayer, ¿eh? Juegazo el primero de la serie final de la Conferencia del Oeste entre los Spurs de San Antonio y el equipo Thunder, el actual campeón Thunder de Oklahoma City, 122-115 en doble tiempo extra con un androide, con un extraterrestre, Víctor Wembanyama, en plenitud, ayer anotando 41 puntos y teniendo 24 rebotes. 1-0, pues, están los Spurs arriba en esta serie final de la Conferencia del Oeste. Y en el Este, Cleveland juega hoy contra los Knicks en el histórico Madison Square Garden, hoy a partir de las 5 de la tarde. Antes de concluir ya con la intervención, recuerden, este sábado, nuestros amigos de el Club Ciclista Toros invita al paseo Fiesta Ride 2026. El recorrido será desde el Green River Trail en Kent hasta South Center este 23 de mayo. Este sábado, la reunión a las 10:30 de la mañana y la salida a las 12. El lugar de reunión es pues el Parque Hogan en el 24601 Russell Road en Kent, Washington. 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Teléfono para más información de este gran paseo ciclista es el 253-486-5631. Esta semana tendremos aquí a David Ríos para ya realizar la invitación previa a la gran semana de este paseo ciclista. Pausa y regresamos.
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0: Muy bien, Carlos, muy bien, muy bien. Muchas gracias por la información deportiva que amablemente nos brindas día a día. Gracias. Bueno, continuamos nosotros con más comentarios aquí en Comentando las Noticias 1360. Nos quedamos que estamos prácticamente, vamos a decirlo así, en un país. Aquí está el micrófono que ando usando todavía, el que está en mal estado ahorita, pero aquí estamos ya. Con razón decía que lejos me escucho. No he acostumbrado al micrófono de invitados, pero aquí estamos saliendo adelante como siempre todos los días, gracias a Dios. Bueno, estas personas, 5 murieron, 3 inocentes, 2 maleantes. Esto fue en el centro islámico en San Diego, California, que según la policía informó en una conferencia de prensa. La policía informó que los 2 sospechosos de 17 y 18 años aparentemente fallecieron por heridas de bala autoinfligidas, donde los agentes encontraron a los 2 presuntos autores de los disparos muertos dentro de un automóvil. Wall corrigió un informe original que indicaba que el sospechoso contaba apenas con 19 años de edad. Imagínese usted. Y la policía de San Diego también informó que la amenaza fue neutralizada en una actualización compartida, donde dice que en 28 años, esta es la respuesta de una dinámica que he visto en material policial, dijo hasta el jefe de la policía de San Diego. La policía también informó sobre el paradero del sospechoso a las 7:30 de la noche, indicando a los agentes que recibieron un aviso de la madre de un menor que se había dado a la fuga en su casa. Según esto, la policía dice que el menor, que es uno de los presuntos, vamos a decirlo así, presuntos autores del tiroteo, se trata de un joven de 17 años, añadieron las autoridades. Ella creía que su hijo era suicida y comenzó a compartir información sobre la desaparición de varias de sus armas, como su vehículo también se lo llevó el hijo. Bueno, ¿qué traerán estos crímenes de odio? Muy jovencitos para andar en este tipo de situaciones. Bueno, yo le voy a decir una cosa. El cerebro humano, señoras y señores, de acuerdo a la madurez o a las diferentes etapas de madurez por lo cual todo ser humano pasamos, es la información que tienen que recibir. ¿Eh? Imagínense a un niño de 3 años recibiendo educación sexual o viendo videos pornográficos, pues se va a atrofiar. Imagínense usted a una niña de 7 años escuchando amenazas en las... No. Se tiene que dirigir la información de acuerdo a la etapa de la vida y de la edad que estamos pasando. Muy importante eso. Por esa razón, no le puedes enseñar álgebra a un niño de 4 años. Tiene que estar en kinder, pues, coloreando, aprendiendo, jugando. Pero hoy en día, un joven de 19 años probablemente... Fíjense nada más lo que le voy a decir. Probablemente esté recibiendo demasiada información. Número uno. Por ejemplo, recuerdo yo cuando estaba en segundo de secundaria que si alguien llevaba a una fotografía de una revista de Playboy, por decirlo ahí, donde en esos tiempos solamente eran topless, es decir, nomás tenían la parte de abajo y la de arriba, ¿no? Ahí andaba toda la gente, a ver qué traes. Ahora un niño de 5 años tiene toda la pornografía del mundo en sus manos. ¿Eh? Millones de páginas de pornografía en sus manos. Uno de 7, uno de 8, uno de 9, uno de 10. Entonces un joven ya ha pasado por una cantidad exageradamente grande de información que se les revienta el cerebro a los 19, como en esta ocasión lo estamos hablando, en vez de una vida tranquila, llevar los conocimientos necesarios y acordes a la edad. No,
1: se enteran y ven demasiadas cosas. Y su cerebro, que es joven, no está preparado para eso. ¿Cómo la ve usted, eh? Entonces, ¿qué estamos viendo? Estos resultados. Otro ejemplo que dicen también que está afectando a los al cerebro humano viene siendo estos juegos de videos de mucha, ¿cómo se llama? De mucha muerte, de muchos asesinatos, de mucha acción de armas y lo demás. Y ahí están los resultados también. Hay muchachos que están completamente enviciados en los videojuegos, así se los digo, enviciadísimos. Ya ni siquiera viven un mundo real, viven un mundo de video ya en su mente. Porque todo queda registrado en la mente, no se les olvide a ustedes, ahí queda todo registrado. Así es que ahí está. Entonces, vamos a ver. A ver, voy a esperar la llamada de Junior Transmission. Si usted quiere preguntarle algo a Junior Transmission, mándeme un mensaje de texto, por favor, ¿sí? Yo ahorita aprovecho para preguntárselo a Gerardo Hernández. ¿Qué dice nuestra gente? Vamos a ver el Facebook, cómo está, y los mensajes de texto con muchísimo gusto. Dice lo siguiente. Doracio, buenos días. ¿Usted sabe qué pasó aquí por la 4 y la Michigan? Está el equipo SWAT en un carro blindado y muchísimas patrullas de Seattle. Fíjate que ya busqué la información y estoy aquí en la, ¿cómo se dice? En el canal local de noticias también. Ahorita lo acabo de poner. A ver si nos dice algo, porque son programas nacionales que están pasando ahorita, pero si alguien sabe de algo, por favor, háganos del conocimiento. Carros chocados, está por la... Ok, correcto. Un saludo a Rolando de Kent Collision Center. Buen día, Horacio. Como siempre, te doy las gracias y a la radio por sus buenos asesores. Llevé mi camioneta con Gerardo y me hizo muy buen trabajo. Ahora tengo troca para buen rato, buen tiempo. Saludos a todos los radioescuchas. Saludos a Gerardo Hernández. Fíjate, sin querer queriendo. Ahí te mandan saludar, Gerardo. Buenos días, ¿cómo estás?
2: ¿Cómo está?
1: Muy bien, muchas gracias, ¿eh?
2: Ah, qué bueno. Me da gusto.
1: Ahí te mandan saludar. Dicen que ya tienen troca para buen rato.
2: Ya tienen troca para buen rato.
1: Sí, pues se la arreglaste muy bien, pues que...
2: Oh.
1: Sí, no, así lo dijo. Aquí está, en serio. Te voy a mandar foto para que veas que no estoy mintiendo.
2: Ok, ¿no? Qué bueno, me da gusto.
1: Sí, vamos a portarnos serios ahora, ¿no? A ver cómo nos...
2: Vamos a...
1: Sí, porque ya me traen.
2: No, y cuidado,
1: Ya sé. Ya supe. Gerardo, no te rías, te dijo que íbamos a estar
2: en serio. Pues ya empezamos, no. Sí.
1: Bueno, pues, como decía Pedro Ferriz, un mundo nos vigila. Órale.
2: Ándele. No, pues.
1: Vamos a empezar. Adelante.
2: Sí. Nuevamente para ofrecerle nuestros servicios a la gente. Uh-huh. Sabemos que ya viene el verano, ¿no? Ya se siente el calorcito, ¿no?
1: Sí, ya, fíjate que sí, tiene razón, ¿eh?
2: Y para comenzar ese verano, comenzarlo bien, terminarlo bien, bueno, pues vamos a estar ofreciendo los servicios del aire acondicionado. También uh-huh. Es algo que nosotros cubrimos, arreglamos más bien dicho, uh-huh. No solamente transmisiones automáticas, cubrimos también el área del motor, suspensión, uh-huh. Pero una de las cosas que está a nuestro alcance arreglar son problemas con el aire acondicionado, problemas sí. Con el calentón también, pero es algo que está en nuestro alcance, ¿no? Y pues prácticamente también otra cosa, seguimos ofreciendo el financiamiento, don Horacio, la gente pues sigue batallando un poquito con el dinero.
1: Sí.
2: Y pues queremos decirles que aquí en Junior Transmission

0: cómo va a estar la cosa, ¿no?
1: Uh-huh.
0: Prácticamente la información que le van a pedir a nuestros clientes va a ser información personal, como uh-huh. los ingresos,
1: sí.
0: el número de la cuenta, el número de la ruta, uh-huh. porque ellos van a hacer cobros directos a la cuenta de nuestro cliente.
1: Sí, sí, sí, sí, tienes
0: y
1: razón.
0: Y prácticamente uh-huh. El préstamo o la cantidad del préstamo, bueno, eso se van a basar de acuerdo a los ingresos de la persona.
1: Sí,
0: si los ingresos
1: sí, sí.
0: son altos, pues el préstamo va a ser alto también.
1: Correcto, me parece excelente eso. Sí. Y así de sencillo, ¿hay un costo para eso, Gerardo?
0: Ahorita lo subieron un poquito, Horacio, tiene un pago del proceso de la aplicación, es de $49,
1: uh-huh.
0: pero lo más importante es de que la persona tiene 100 días, que son 3 meses, prácticamente no le van a cobrar ningún interés.
1: Uh-huh, uh-huh, uh-huh.
0: El interés después de los 100 días, bueno, es un poquito alto. Y por otra razón es de que no, ellos no van a correr crédito, no necesita tener un buen crédito, o es más, no tiene que tener crédito,
1: uh-huh.
0: pero tiene que tener esos ingresos, tener la cuenta, que toda la información sea correcta
1: uh-huh.
0: para que lo puedan aprobar.
1: Ah, y perfecto.
0: 100
1: sí.
0: días sin intereses, lo único que nos va a pagar a nosotros a la hora que arreglemos, le entreguemos su carro al cliente, va a ser esos $49.
1: ¿Y qué promedio de tiempo nos dan para una respuesta positiva?
0: Es inmediata, don Horacio,
1: ¿ah,
0: lo
1: sí?
0: que dura ahí segundos la aplicación. Cuando uno termina la aplicación, prácticamente dura unos 10 segundos, 15 segundos, y prácticamente, inmediatamente en ese momento le dice por cuánto fue aprobado.
1: Ah, y qué bien, qué bien.
0: Prácticamente ya cuando viene el cliente aquí con nosotros a arreglar su vehículo,
1: uh-huh.
0: aquí le damos un poquito la explicación de qué es lo que tiene que hacer, qué es lo que le damos una guía para que él entienda si es que no logra comprender el proceso,
1: okay.
0: para que evite pagar esos intereses altos.
1: ¿Es el mismo teléfono del taller donde nos proporciona la información de ese link, por decirlo así?
0: Así es, sí.
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0: 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Podemos ayudarle con el, si tenemos que remolcar el carro,
1: sí.
0: con el pago de la grúa, también lo podemos adherir allí al préstamo.
1: Ah, muy bien, pues excelente información para todo el mundo, esa confianza de decir, bueno, algo le pasó a mi carro, inmediatamente te llamo, me das el link, y ya tengo 100 días para, pues, hacer, y si no, pues voy a pagar intereses, pero pues si no puedo completar, va a ser mucho menos porque ya metí algo de al saldo de ese crédito, así me imagino que es, ¿no, Gerardo?
0: Ah, así es, Nora, uh-huh. sí. Bueno, pues creo que 100 días, pues es un tiempo
1: sí, claro,
0: que tiene esos ingresos, ¿verdad? Es
1: uh-huh.
0: tiempo suficiente para hacer esos pagos, para que no le toque pagar esos intereses, porque pues, sabemos, vaya al banco, vaya a cualquier lugar, sabemos que nos va a tocar pagar el interés, ¿no?
1: Ajá, ajá.
0: Pero hay esta compañía, pues nos da la posibilidad de que nos aprueben inmediatamente. Hay gente que lo hace aquí esperando, vienen, oye, pero ya apliqué, ya pagué,
1: uh-huh.
0: pero necesito nuevamente el préstamo y pues aplican, o sea, ya saben lo que tienen que hacer, inmediatamente les dan este préstamo para que puedan arreglar su vehículo.
1: Eso es muy, pero muy importante realmente, señores y señores, porque a veces nos da más miedo saber que vamos a necesitar dinero para pagar que se nos descomponga el carro, por decir algo. Porque una persona que tiene mucho billete, como Gerardo lo ha dicho, yo no dije que tú, dije como tú lo estás diciendo, pues entonces... Sí, ya empezamos, Emi.
0: No.
1: No podemos.
0: Ya lo van a regañar.
1: Oye, no podemos aguantar, así somos.
0: Es que es parte, imagínese que estuviéramos todos serios.
1: Pues imagínate, no, pues,
0: como regañados, como niños regañados.
1: Pues así deberíamos de actuar, porque la verdad. No tenemos remedio, de modo, así somos. Entonces les decía que es muy importante que usted esté siempre con ese link a la mano. Hable ahí, la persona encargada le va a decir, este es el link, manténgalo ahí, por favor. Verá qué gusto, decía yo, como pero una persona con mucho dinero, pues se descompuso el carro, así no dice.

0: pues mándalo arreglar con una paz, con un fondo, con un respaldo económico terrible, tremendo, mamá, terrific, como dicen los americanos aquí, ¿no? Pero si uno que anda así, pues, apenas a completando todo y que se le descompone el carro, siente que se le viene el mundo encima, ¿no? No, ya no, el que mejor, usted tiene trabajo, sí, ese es su crédito, ¿no es así?
1: Así es.
0: Ahí está.
1: Y prácticamente, pues, no tiene por qué dejar de trabajar. Es prácticamente, pues, como el banco, ¿no? Necesitamos arreglar el carro, bueno, pues esta compañía le va a prestar, es cuestión de que la gente nos hable y se anime a hacerlo.
0: Y si dice, como uno puede decir, ah, pues a mí me da pena que me chequen el credit score, apenas traigo 820, man.
1: Ajá.
0: Ah. No, que pues, le dé pena, no checan el crédito, ¿verdad?
1: No checan el crédito y, uh-huh. y aún así, pues me atrevo a decir, esta compañía ya una vez que hace el reporte uh-huh. a estos buros de crédito, entonces sí. le ayuda ah. y cumple con los pagos y uh-huh. prácticamente lo que hace, lo que he visto en muchas ocasiones, sí. estos clientes que vienen, han venido varias veces, prácticamente les van aumentando la cantidad del préstamo.
0: Sí, me parece.
1: Entonces al buen pagador, bueno, pues le dan... Se le extiende el crédito, digámoslo okay. así.
0: Me parece excelente. Pues muchas gracias, Gerardo. Qué bueno que hablamos del crédito ahora, porque es una de las cosas principales. Y qué bueno que aclaras que solamente no es transmisiones. Es transmisiones, pero con todos los servicios mecánicos de cualquier vehículo. Bueno.
1: Exactamente. Uh-huh. Pues perdón que lo interrumpa. Sí. Prácticamente, pues para la gente que nos está escuchando y que piensan comprar un vehículo, bueno, les sigo recomendando, hay que checar esos carros. Muchas veces, no me voy a cansar de decirlo, muchas veces la gente pues viene, ¿no? Ya compró ese vehículo y resulta que el carro viene con muchos problemas y a veces son problemas graves. Ajá. Tómese el tiempo, si tiene la oportunidad, de checar el carro antes de comprarlo.
0: Y de una vez le decimos a la gente, no, es que son muy sangrones en esa gente, pero no se lo compres ahí, búscalo en otra. Que me digas, préstame el carro, mira, voy a llevarlo con mí, que quede muy, está en el tono de mí en la música, ¿no? Con mi mecánico, con mi taller, quiero que me hagan un diagnóstico por computadora y un diagnóstico visual. Entonces, ya la computadora va a soltar todo, ¿cómo te puedo decir? Toda la información que uno no puede ver, que es como los rayos, es como un rayo X que no puede ver un dentista cuál muela está picada por abajo, la raíz, ¿no?
1: Pues, así es.
0: Ahí sale.
1: Y, ¿no? Prácticamente, con la computadora que contamos, prácticamente si ellos le borraron los códigos a ese carro para poderlo vender, que no aparezca ese check engine cuando el cliente maneja el carro, nos prende hasta los 2-3 días. Entonces, el uh-huh. escáner, una vez que nosotros lo conectemos al vehículo,
0: sí.
1: nos va a decir si eso fue lo que hicieron, bueno, pues le damos un pequeño aviso al cliente. Dice, ¿sabes qué? Este carro tenía problemas, pero entonces, le borraron los códigos. Uh-huh. Y pues le van a tardar 2 o 3 días, te vas a dar cuenta qué es lo que le está fallando. Y en ese momento no hace la falla.
0: Entonces, ahí la computadora dice, aquí hay chanchullo, te dice,
1: ¿verdad? Hay chanchullo, hay algo, hay gato uh-huh. encerrado aquí.
0: Hay gato entonces, encerrado.
1: Si empieza, hay que tener mucho cuidado con eso.
0: Sí, si es que usted empieza a escuchar un miau allá adentro de su motor, que hay gato encerrado, como dice. Y pues cuidado, y cuidado con los ratones. Ah, ¿verdad?
1: Sí,
0: cómo no. Claro. También. Claro, entonces, no compre carro sin checarlo. ¿Estamos de acuerdo con eso? Entonces, ¿cómo?
1: Estamos muy de acuerdo.
0: ¿No? Y tú ayudas a la gente con eso, ¿verdad?
1: Claro que sí.
0: ¿Cuánto cobras por un chequeo?
1: No cobramos, don Horacio.
0: Ah, qué
1: no
0: bueno.
1: No cobramos el chequeo. Hay gente, ayer más que nada nos llegó un cliente que nos uh-huh. escucha ahí en la radio. Dice, Gerardo, bueno, yo lo he escuchado ahí con... Uh-huh. Incluso me dijo Gerardo Ahumada. Dije, bueno, ¿cómo? ¿Me cambió el apellido? Dije, no, yo soy Hernández. No, pero es que usted ahí en la radio. Le digo, bueno... Ahí se me está escuchando, un saludo.
0: Ese estuvo mejor que tú. Oye, hermano.
1: ¿En serio?
0: Oye, hermano, déjame decirlo, hermano. Bueno, acuérdense que, ¿qué te dijo y qué pasó?
1: Pero no, porque pues el cotorreo que agarramos, ¿no?
0: Ah, sí. Ese estuvo buenísimo. 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Ni modo, Emi.
1: Oh, sabía que no se iba a escapar.
0: No tenemos remedio de plano. Pero qué gusto ir al taller y que salga el carro, como dice, aquí lo tengo, como dice este mensaje de texto que acabo de recibir. A ver, Dice, ah, sí, yo escribiendo y yo que no lo tomo en cuenta. Sí lo voy a tomar en cuenta, como lo dice así Gerardo. Ajá. Te lo voy a leer textualmente, ¿ok?
1: Ok.
0: Buenos días. Saludos a Gerardo. También yo llevé mi camioneta y la dejó al 100. Gracias por la ayuda que nos da Gerardo. Fíjese que yo estaba el otro día en el dealer mirando una camioneta. Ya era tarde y le hablé a Gerardo para preguntarle qué consejo me daba, ese es otro, que me daba sobre la camioneta, y me contestó y me dijo, cómprala, está buena, dijo, una, mi GMC, dijo, ya te acordaste.
1: Ok,
0: ¿no?
1: okay.
0: Ya, el otro, sí, el otro dice, buenos días, ok, ¿me puede dar el número del mecánico que entrevista? Ahora, creo que dijo tiene mecánica diésel también, ¿podría ser eso? Ahí está, ¿no?
1: Prácticamente, para contestar la pregunta, trabajamos con el diésel, podemos arreglar la transmisión, podemos hacerle mantenimiento a un motor diésel. Cuando ya son problemas ya internos del motor, prácticamente no es algo que hacemos nosotros, pero sí podemos darle mantenimiento, cualquier tipo de mantenimiento a un motor diésel.
0: Sí, el otro día llegó un amigo, yo estaba ahí con Gerardo, y llegó hablando por teléfono y dijo, pues sí, dice, aquí vengo buscando el mejor taller para mi carro. Estaba cerrado, pero tuve que venir con Gerardo, dijo. O sea, sí. Dice, siempre gracias por los asesores. Ah, este es el que te iba a leer, hombre. Pero había otro, fíjate, sin querer queriéndolo leer. Lo leí. Llevé mi camioneta con Gerardo y me hizo muy buen trabajo. Ahora tengo troca para un buen tiempo. Saludos a todos los radioescuchas. Que tengan buen día. Y saludos a Gerardo Ahumada, dice aquí.
1: Muchas gracias. Okay.
0: Visto, muchas gracias. Yo fui, saludos, dice uno que es de la camioneta, ¿no? Pues ahí está, ¿no?
1: No, ándele, ya vi, sabía que me iba a estar escuchando. Bueno, un saludo.
0: Muy bien, y muchas gracias, Gerardo.
1: Gracias por los comentarios, Horacio. Bueno, pues estamos en contacto y pues seguimos con el plan de para la clase esta. Si Dios quiere, pues para el siguiente mes ya estaríamos dando la fecha exacta. ¿Cuándo lo vamos a dar?
0: Sí, cuando tenga los detalles en las menciones que hago aquí, voy a estar invitando a la gente también. ¿Hecho?
1: Claro que sí.
0: Ándale pues, gracias.
1: Que tenga una excelente semana, Horacio. Muchas gracias.
0: Un abrazo. Hasta luego.
1: Hasta luego.
0: Muy bien. Aquí está. A ver, vamos a ver. Adelante, buenos días.
2: Buenos días, don Horacio.
0: Ah, aquí está Pablo Ahumada también. Adelante, Pablo.
2: Ándale.
0: Qué Gerardo.
2: ¿Qué dice don Horacio? Pues don Horacio Perea.
0: Ah, Horacio Perea. Oye, hay un baile que más o menos sí se conoce, no digo nada. ¿Cómo estás, Pablo?
2: Pues aquí con un montón de catarro.
0: Ah, hombre, ten mucho cuidado con eso. Fíjate que, ¿cuándo fue? Hace como 3 días que hizo un frito en la tarde, así, y fui a salir a caminar. Y me cayó mal, fíjate, entonces ya
2: el sábado,
0: salí con tapabocas.
2: Sí, no, yo empecé el sábado igual, andaba yo en un evento allá por Olimpia, y una tardeada vaquera y se realizó, y estuvo lloviendo, haciendo sol, cayó un aguacero y otra vez.
0: Sí, fue el sábado, tienes toda la razón. Y el domingo se portó más o menos igual también, pero un poquito más de calorcito, ¿no?
2: No hubo, yo el domingo y ayer hizo calor, no llovió.
0: Sí, hizo calor ayer,
2: Pero el sábado sí fue lo que me afectó porque, digo, yo no me mojé, gracias a Dios, pero sí como que el frillito fue el que pegó y me dio, se me empezó a cerrar la garganta ese día y me dio ¿cómo se llama? Como dicen allá en mi rancho, moquillo.
0: Ah, sí, el moquillo, los perros así, ¿no? Sí.
2: Y pues así, y ahorita ando así con tos y todo eso, pero sí, el sábado fue cuando me pegó más.
0: ¿Y qué nos comentas? Ahí. ¿Qué nos comentas, mi estimado?
2: Pues aquí quiero, no sé si se pueda.
0: ¿Qué?
2: Es que ando buscando una persona que se dedique a recoger fierro viejo.
0: ¿Y cómo se te fue o qué pasó? ¿Cómo se te perdió?
2: No, dije que se dedique a recoger.
0: No, yo dije que andas buscando, pues.
2: No, pues es que...
0: No, anda buscando una persona que se dedique a recoger fierro viejo, ¿qué más,
2: ¿Cómo
0: qué?
2: Pues sí, nomás fierro viejo, colchones que vendas. No, es que lo que pasa que tengo un, agarré un trabajo de, ahora sí, como se dice, de limpieza, limpiar la basura y todo. Uh-huh. Pero la verdad, eso es mucho fierro. Uh-huh. Y la verdad, pues yo no tengo ganas de estar ahí batallando, estar seleccionando el fierro ni nada de eso. Sí, o sea, claro. Yo si aviento, agarro parejo y no me importa. Uh-huh, pero, uh-huh. Y ahora sí que, y
0: pues muy bien.
2: Es un dinero extra para ellos. Porque,
0: pues claro, ¿y a qué teléfono quieres que te llame esa persona que anda recogiendo fierro viejo y todo eso?
2: A 206.
0: 206, déjame notarlo.
2: 833.
0: Aquí. 833.
2: 9454, acá para el área de Avon, es donde está todo el fierro viejo, hay muchísimo. O sea, si vienen traen que traerse una camioneta vacía, uh-huh. Porque hay muchísimo, o sea, hay de esos ¿cómo le llaman? Como planchas de esas de cocina.
0: Ah, sí.
2: Está pesada, o sea, hay aquí dejaron, lo que pasa es que vine a remodelar un apartamento.
0: Ah, ya te entiendo. Sí.
2: Pero aquí las personas que vivían dejaron un montón de cosas de fierro, digo, de esas planchas de como para hacer tacos, pero uh-huh. Ya no sirven. Bueno, okay. Para mí ya no sirven.
0: Te entiendo.
2: Estufas, boiler de agua, uh-huh. De esa, hasta unos fierros de una traila que dejaron aquí también. Uh-huh. No, hay un montón de cosas.
0: Muy bien.
2: Puro fierro. Pues digo, o sea, es si se traen una camioneta, tiene que venir con vacía para que
0: se llene.
2: Porque la van a llenar.
0: Okay,
2: la van a llenar y puede que hasta tengan que regresar por otro viaje.
0: Pues ahí está. Ahí está. Entonces, es gratis, me imagino, todo ese fierrero, ¿no? ¿O te tienen que pagar?
2: Sí.
0: Es gratis.
2: No,
0: ahí está.
2: Sí, es gratis.
0: Órale,
2: no,
0: pues.
2: Pues ya. Digo que si yo lo agarro y lo aviento, yo lo voy a agarrar parejo y lo aviento a la basura y ya.
0: Ya te entiendo. Pues aprovechen ahí. Ajá. Repite el teléfono para despedirnos, Pablo.
2: 206-833-9454. Otra, por ahí, no sé si Saúl le habló ayer para andaba buscando a dos personas para hacer roofing.
0: Sí habló, exactamente, okay. Ahí está, ¿no? Ándale, pues.
2: Dije, pues si no, pues ahí, dije, pues de una vez le aventamos, pero si ya habló, pues ya, ¿para qué?
0: Si no, a este teléfono también mande para, se le llevan muy bien este par de muchachos para que usted le diga a Pablo, dile a Irad que aquí estoy yo también, puede hablarle también.
2: Exactamente.
0: Gracias, pues, cuídate.
2: Ándale, pues.
0: Hasta luego. Buenos días, ¿estamos al aire?
3: Sí, buenos días. Mire, tengo una pregunta nada más.
0: Sí.
3: ¿Me podría proveer el teléfono de los textos? Porque yo ahorita mandé uno para una transcripción, no lo leyó, no sé si lo tenga yo mal.
0: Ah, a ver, déjame ver, lo acabas de mandar, entonces, open, sí. Dice aquí, espérame un segundito, estaba marcando mi teléfono. A ver, ¿qué teléfono, cuál es la terminación de tu teléfono,
3: ¿Perdón?
0: ¿Cuál es la terminación de tu teléfono? Los últimos cuatro dígitos, nada 11, más. 1129.
3: Sí.
0: Vamos a ver. No lo tengo, fíjate. Pero ahí te va el teléfono. Es el 206.
3: Sí.
0: 718. 1486.
3: Ah, ok. Yo tengo 88.
0: Ah, okay. Ahí está. Bueno, pues mándamelo entonces con mucho gusto,
3: Sí, Sí, está muy bien, muchas gracias.
0: Ándele pues, gracias a usted. Buen día. Muy bien, continuamos nosotros. Aquí dice, buenos días, Horacio. Le puede preguntar a Gerardo que si me puede dar trabajo. Sí, claro, todo depende. A ver, ¿quién nos dice? Bueno, ahí está. Todo depende de saber si eres mecánico o qué tal como mecánico eres. Ahí está. Vamos a ver aquí, dice una foto. Policía en Stamford con barricada en un asalto de un sospechoso en Seattle, en Georgetown. Neighborhood, ahorita en la mañana. Ándale, aquí cerquita, en Georgetown. Es ahí donde está la oficina de la abogada Ina Scott. Mucho cuidado, Ina. Hay balazos, ahí hay broncas. Vamos a decirlo de ese tamaño. Hablando de balazos, ya que la gente de LICE está enfrentando cargos por haber sido agresivo tras un tiroteo durante un operativo migratorio en Minneapolis. Este agente enfrenta varios cargos por agresión en relación con un tiroteo ocurrido en enero que involucró a dos migrantes venezolanos allá en Minnesota, según informó la fiscal del condado de Hennepin, Mary Moriarty. El agente federal, Cristian Castro anda de agente federal, pues yo sabía que andaba cantando, ¿no? O será un será un homónimo. Un homónimo es aquellas cosas, personas o cosas, pues, que se llamen o se nombren igualitos, pero diferentes. Un sinónimo es cuando una cosa es lo mismo, pero con diferente nombre. En este caso es un homónimo de Cristian Castro. Qué curioso, ¿no? Cristian Castro, que fue acusado de 4 cargos de agresión. Y va a decir Verónica Castro ahorita, y Cristi, mi hijo, ¿qué anda haciendo mi hijo? Con razón no se le ve cantando casi ya. No sabía que andaba de agente federal. No, señora Verónica Castro, es un homónimo de su hijo Cristian Castro, que trabajaba para, pues ahorita están trabajando las investigaciones para ver si Castro tiene representación legal. Fíjense nomás qué cosa, ¿no? Sorpresa que se encuentra uno en las noticias. Buenos días, estamos al aire. Te estás riendo todavía. Pues, yo me quedé al lado de Cristian Castro. Y con razón lo escuché a cantar ya.
4: Me quedé pensando, dije, para como van los artistas en México, de repente andan hasta trabajando para la ya.
0: qué cosas de la vida, ¿verdad?
4: Y la Verónica Castro, pues no tendría problema, pues ya es que ella es nacida aquí, sus hijos también, así es que.
0: Ah, sí, no sabía que era nacida aquí Verónica. Sí me interesó la Verónica, pero cuando estaba jovencita ya no, ¿verdad? Sí. Qué bonita era, ¿verdad?
4: Hasta lo que yo sé, ella es nacida aquí en Estados Unidos. Sí, es nacida. La pueden buscar por ahí, pueden corregir, pero...
0: A mí me faltaron casi 269 kilómetros solamente para haber nacido gringo. ¿En serio?
4: Oye, ¿y sabes qué? Tu mamá no llegó a tiempo por los cráteres lunares que hay en la carretera.
0: Sí, definitivamente, no, sí. Fíjate que mi mamá es una de las personas con ojos verdes. Qué bonito los ojos verdes, ¿verdad? No, se rayó mi papá, lo que sea, cada que... Muy bonita mi mamá, con ojos verdes, fíjate.
4: Oye, ¿sabes qué? Y no por lucirlos, pero ¿cómo nos molesta la luz? ¿Cómo nos molesta la luz?
0: Ah, ¿tú tienes los ojos verdes también?
4: Ah, pues sí, ¿a poco no te acuerdas?
0: Pues morados te lo van a poner. Morados.
4: Sí, y fíjate que de hecho me operaron las cataratas, me pusieron los lentes estos, y vieras cómo estoy, que operamos con la luz.
0: Ah, de veras, es cierto.
4: Yo tengo que andar con estos oscuros por todos lados, porque ahorita especialmente cuando sale el sol, Dios mío. Sí, porque dicen que el ojo, no sé qué lo que pasa, que el lente está muy brillante y no sé qué cosa, pero bueno.
0: En fin. No, yo tengo los ojos cafés y así no me la acabo, imagínate con ojos verdes.
4: Sí, fíjate que sí, no por lucirlos, pero oiga, si tiene ojos oscuros, siéntase, como dice...
0: Afortunado.
4: Afortunado, porque la luz no le molesta, pero a uno no molesta, y ahora que me pusieron, pues ya voy
0: a ver. De qué bueno que me hiciste recordar algo, fíjate. Resulta que yo... Soy de Hermosillo, Sonora, México, ¿sí? En Hermosillo, Sonora, se le llama... ¿Sabes cuál es el nombre? Así como aquí, el estado de Washington, el estado siempre verde. Así se llama, ¿no?
4: Sí. Entonces,
0: es una identificación, pues. Hermosillo, Sonora, claro. México, se llama la ciudad del sol. Imagínate. Allá hay sol los 425 días del año, fíjate.
4: ¿En serio? ¿425?
0: Sí. O sea, que hay eso significa que hay demasiado sol, ¿no?
4: Se pasó el sol. Le pasa de...
0: No, hubiera visto, fíjate.
4: Así como a Sinaloa dice el tomatero, ¿no?
0: Los tomateros, sí. Mira, ahorita, ve cómo está ahorita, está nublado, estamos de acuerdo. Aquí la mayoría del tiempo está nublado. Llegué allá y que se me olvidan los lentes, como yo uso lentes de graduación, me pongo unos que se ponen, pues, así como una plataformita, como unos ganchitos que traen, ¿no?
4: Que
0: se me olvidaron, hermano.
4: Híjole.
0: No, hombre, andaba yo así con la mano enfrente, no podía ver. En serio, te lo digo en serio, ¿eh? Y luego ahí en el patio de la casa de mi mamá, está encima de la casa de mi hermano, y tiene una pared blanca, mano. Y le pegué el sol.
4: Eso es lo peor.
0: Qué sufrimiento.
4: Eso es lo peor. Cuando pega esa luz sobre la pared blanca, Dios mío, hay que taparte los ojos, ¿no? Sí. Eso estoy pasando de horas ahorita, la verdad.
0: ¿Sí?
4: Mira cómo me ha costado. Sí, me estoy adaptando, pero día a día, muy lento el proceso. Día a día va mejorando, día a día. llaman el contraste de la retina o algo así.
0: Algo así, sí. No, pero sí se acostumbra uno que... Ahora, menos voy a ir en tiempo de calor para allá. No, me aso, sí, la verdad, sí, las cosas. Sí, yo 25 años aquí, imagínate nada más estar aquí ahorita... Sí. Es más, ahorita, ayer están a 42, creo, por aquellos rumbos, ¿no?
4: Increíble, ¿no? Increíble. Uh-huh. Mucho calor. Para que no saben, 42 son como 108, 110, ¿no? Por ahí así, más o menos. Uh-huh. La tabla, pero más o menos va a ser así. Bueno, y nosotros cuando fuimos de la OITE en marzo, llegamos, salimos de aquí con el parque, el estacionamiento, la congelada del agua. Estaba a 32, a 31, 32 ese día.
0: Fíjate lo más.
4: Llegamos allá, estaba a 90.
0: Sí. Es tremendo. Pero muy bien. ¿Y qué comentario nos tienes, mi estimado?
4: Bueno, ¿de qué quieres que hablemos? Porque la verdad es que hay tanto que hablar. ¿Quieres que hablemos del, pues este agente del ICE que tú estás hablando para continuar con la noticia?
0: Bueno, termínala, sí.
4: Que no se preocupe porque ya ves que el hombre este, el rey Midas, que le digo yo al Donald Trump, el hombre este resulta que le metió una demanda al Departamento de Tesoro, ¿no?
0: 10 mil millones de dólares, esta locura.
4: Ya quitó el caso.
0: Fue subestimado ese caso. No se puede porque legalmente una autoridad no puede ejercer autoridad sobre su propia autoridad. Imagínate, pero, nada más, ¿no?
4: Pero le autorizaron 1.800 millones.
0: ¿Se los autorizaron? Yo quedé que no se los habían autorizado todavía.
4: Sí, bueno, el juez dijo que estaba bien porque ellos llegaron a un acuerdo del Departamento de Justicia con el Departamento del Tesoro, los dos bajo el control de Trump.
0: Ok, iba a ir sobre ese tema. ¿Para qué quieren los 1.800 millones de dólares? Dime.
4: Para pagarle las indemnizaciones a sus aliados.
0: Okay.
4: ¿Quiénes son sus aliados?
0: Los que atacaron el Capitolio, pues.
4: El Capitolio.
0: Ok, están lastimaditos, están sentiditos, sus familias están sufriendo, están traumados los niños y todo eso.
4: Y ahora le va
0: ahora, pero, a cada quien. Pero ándale, lo que te iba a decir. Saqué cuentas en la mayor, 1.110.000 dólares más o menos para cada uno.
4: A cada uno.
0: Pero ¿sabes de quién es ese dinero ahorita, verdad? Tuyo y mío, que lo pusimos ahí como impuestos. Y este señor se pone a regalar. Entonces, ¿eso es cerebralmente eso es bueno eso?
4: Democracia. No hay democracia. No. Se acabó la democracia.
0: Qué bárbaro. Ahora,
4: ¿sabes qué? Lo peor de todo esto, lo peor de todo esto es que estos acusados del que atacaron el Capitolio el 6 de enero del 2020, resulta que estos amigos, ellos se declararon culpables. O sea, en corte, delante de un juez...
0: ¿Y qué pasó? ¿Y qué pasó el primer día que llegó Trump? Entonces, si ya estaban encarcelados, ¿eh?
4: Sí, exactamente. Uh-huh. O sea, ellos se acusaron, ellos declararon, sí, soy culpable, acepto, ese soy yo. Ajá. Ese es el que está golpeando a ese poder oficial, sí. Soy yo. Uh-huh. Ese que le está dando este portazo a esta muchacha, ese soy yo. Uh-huh. Yo soy culpable de querer revertir las elecciones legales que ocurrieron en 2020. Okay, ¿quién aceptó, quién reconoció las elecciones en el Congreso y firmó el documento de veracidad de los votos?
0: Sí.
4: El vicepresidente,
0: sí, claro. Mike Pence.
4: Clarísimo, todo está clarísimo. Pero como el rey dice que él lo puede hacer todo, ahí está.
0: ¿Y con qué autoridad hace eso? Es lo que no entiendo yo.
4: Bueno,
0: de disponer del dinero público como le da su regalada gana. ¿Qué no se supone que una indemnización tiene que ser pasando un juicio? ¿Eh?
4: Claro.
0: Entonces, yo estoy de acuerdo y que no estoy de acuerdo y que deberían de quitarlo, eso de indultar gente. Porque puedes indultar asesinos, ladrones, narcotraficantes, puedes indultar. No, tiene que hacerlo bajo ciertas condiciones. No hay condicionantes en este país.
4: Es simplemente si a mí se me parece o si alguien me lo recomienda, yo como presidente lo hago y se acabó. Sí. Eso está muy mal.
0: Muy
4: está
0: mal.
4: Muy mal, porque si alguien cometió un crimen, dice, ¿cómo dicen el dicho? Dice, if you do the crime, you gotta do the time. Dice, si cometes el crimen, tienes que pagar.
0: Tienes que pagar por ese crimen, por supuesto. ¿Verdad? Ah, no, pero llega un presidente de los Estados Unidos y ve...
4: Él puede hacer lo que quiere.
0: Ya vimos los videos, ya vimos el ataque, ya vimos la violación a un... A un centro de la democracia, una representación estadounidense, lo saca de la cárcel y ahora resulta que les va a dar $1,000,000 a cada uno.
4: Indemnización a cada quien.
0: Y chamba en el ICE también ya les dio.
4: Que, que exactamente, que se declararon, es lo que más
0: sí da coraje. Sí,
4: ellos
0: coraje.
4: Se declararon culpables, señor.
0: ¿Y el Congreso?
4: Son víctimas.
0: ¿Qué dice el Congreso? Yo te bueno, había dicho que no, porque el Congreso... A ver, venga.
4: Ahí va, ahí va. Mm. Esa es la esperanza que tenemos tú y yo y la gente que estamos escuchando.
0: Ok.
4: La esperanza en la democracia. Vamos a ponerlo entre paréntesis.
0: Sí. Que fue el ataque a la democracia.
4: Sí, fue el ataque a la democracia. Ahora, ¿por qué a la democracia? Porque ahora el Congreso es el único que puede detener esto al no autorizar el dinero. Porque el juez ya dijo, está bien, pónganse de acuerdo, páguele 1.800 millones de dólares a estas gentes de los 10.000 que iba a pagar el Departamento del Tesoro. El Departamento de Justicia dice, sí, está bien, sí cometimos esas violaciones, porque todo está bien. No, está mal, pero para ellos está bien. Ahora, resulta de que el Congreso es el único que puede pagar esto porque tienen que autorizar los 1.800 dólares de algún fondo, porque no hay fondo.
0: ¿Pero que no está ahorita el problema del que el Congreso está ladeadito por el lado rojo?
4: Claro, claro, pero aún así hay republicanos ya que dijeron, este señor se está pasando. Como los 400 millones que pidió para 400 millones extras que pidió para el salón de bailes y que
0: quiere hacer, es otra burrada también.
4: Sí, y ahí está la otra violación. Oye, mira, escucha, él está, hay una cosa en común, si nos da tiempo lo platicamos y si no me cortas ya sabes.
0: Okay, hecho.
4: Okay.
0: Dime.
4: Hay una cosa en común y a ver si llegamos a esto. Hay una cosa en común entre las construcciones que él está haciendo,
0: sí.
4: y cómo las está haciendo. Hay una cosa en común. ¿Cuál sería la cosa en común de las cosas que está haciendo? Estoy hablando de todas esas reconstrucciones y que está rompiendo puertas y ventanas y de todo. Que hay una cosa en común en todas esas obras. ¿Qué crees que es esa cosa en común?
0: ¿El apellido?
4: Aparte
0: bueno, por lo menos atiné una. Dinos tú entonces la otra. Yo ya puse una. Ya puse.
4: Okay. El apellido Trump. Okay. Ahí. Las cosas en común es que todas tienen su imagen. Hay una estatua, ¿verdad? Que está plateada de oro, chapeada de oro, como digamos.
0: Sí.
4: Hay una estatua. Yo apenas aquí estoy recordando mi memoria. Yo no tengo papeles nada que anotar. Así es que va a ser lo que la estatua con la imagen de él, de oro. El escudo en el Convention Center de Kennedy.
0: Tú dices el color dorado, te refieres, ¿verdad?
4: Sí, le parece chapeado de oro.
0: Sí, chapeado, sí.
4: Color dorado.
0: Ajá. Sí.
4: Ok. El Convention Center. Tiene la puerta que da de la oficina oval al jardín, tiene oro, tiene plateado. Todos los cuadros, todos los marcos, todo lo que...
0: Sí. Ese es muy... Sí, cierto. Sí, de hecho, una vez iba aterrizando en Las Vegas y vi el edificio Trump. Pregúntame qué color era, qué eran las letras, claro, doradas, ¿no?
4: Sí, tiene oro. Y hay una fuente que está abandonada hace tiempo, no sé si se escucha, sabe de esto, que hay una fuente de agua que está abandonada y que nadie la usa, ni las cucarachas, porque no hay agua. Entonces, hay una Casa Blanca y la están remodelando. Iba a costar 1.7 millones para remodelarla.
0: Yo no entiendo esas cantidades. También escuché de un obelisco o algo así, no sé qué será, que pintarlo iba a costar como 200 millones. ¿Qué es eso? Sí, dije yo.
4: Esa fuente de agua, ahorita ya el costo subió a 17 millones.
0: No puede ser eso, no puede ser eso.
4: Ok, todo tiene oro, todo tiene oro. ¿Cuál es el mensaje ahí?
0: Poder y riqueza. Quiere ser un Midas y quiere ser un Salomón.
4: Él es rey.
0: Así de sencillo.
4: Y la otra cosa, que es común en todas estas construcciones, incluyendo el salón de bailes y de ceremonias y todo eso. Y también quiere remodelar el Trump Kennedy Convention Center.
0: Es como un faraón egipcio. Quiere dejar ahí para la posteridad. Él se cree el mejor presidente que ha tenido históricamente los Estados Unidos y tiene que dejar su sello, pues vamos a decirlo así, ¿no? Pero ya tiene 80 años y ya quiere dejar, pues, postumba, todo eso, vamos a decirlo así, ¿no? Porque una señora me preguntó, ¿cuántos años me calculas? Y yo le dije, pues entre 80 y la muerte, le dije, ¿no? pues la verdad. Oye, mira, damos, por cierto, de eso, damos nuestro más sentido pésame a Víctor Chávez. Su mamá acaba de fallecer con 87 años.
4: También, ¿sí?
0: Raimundo Olivas, su mamá creo de 87 también, fíjate.
4: Y también a Amy Cole, ¿no?
0: Sí,
4: también,
0: que es hermana de Raimundo, realmente, ¿no? Entonces, perdieron a su mamá y generalmente, bendito sea Dios, fíjate nomás lo que te digo, bendito sea Dios que nos han dejado a muchos, a otros no, que la mamá que viva más de 80 años, ya es ganancia todo eso, mi estimado Sergio.
4: Claro.
0: Entonces, claro, por eso digo yo, ¿cuánto me calculas? Pues 80 entre la muerte, pues ¿qué te puedo decir, no? Entonces hay gente que dice...
4: Ya no te voy a preguntar, ahora si te iba a preguntar, pues ya no te voy a preguntar.
0: ¿Qué? Ah, no me preguntes.
4: ¿Cuántos años tengo?
0: Después de la operación de los ojos, la operación de la cadera, etcétera.
4: No, la cadera no me la operaba.
0: No, pero, es un decir.
4: Antes que nos vayamos, Sergio, sí, yo no quiero que me deje ser esto volando, a ver, porque es muy importante.
0: Sí.
4: El otro común que hay entre todas estas construcciones que hay y que quiere hacer, incluso aquel arco que mandó a hacer, que hasta la FAA, le quiere mandar a quitar el arco porque está tan alto el arco.
0: Ah, sí, que estorba. Estorba. Y con oro. Tú dices el arco que está queriendo hacer ahí en el frente del cementerio este.
4: Sí, exactamente.
0: De Arlington,
4: exactamente.
0: Sí, muy bien.
4: Ahora, ¿cuál es el problema de lo común? El común, ya para irme, el común de todas estas obras es que los contratistas no tuvieron competencia, fueron asignados.
0: Y eso está prohibido para el gobierno, ¿eh? Tiene que haber un concurso normal, pregúntame a mí que maneje eso. Así es.
4: Debería. Debería.
0: Y a sobre cerrado y con un comité de compras, fíjate nomás.
4: ¿Y sabes la otra cosa en común que tienen todos los contratistas? Que todos han trabajado en Mar-a-Lago, su casa, no, es que
0: esto, ¿sabes cómo le llamo todo esto? Un descaro de plano.
4: Corrupción.
0: Un descaro de corrupción tremenda. Sí.
4: Un robo. Uh-huh. Un robo.
0: Mira,
4: para
0: que la gente entienda, yo fui funcionario público federal. Fui de administración. Sí, en Sonora, de administración. Pero era de México, ¿no? Pero la delegación Sonora. Sí, sí. Y para comprar algo, tenía que tener un comité de compras. En el comité de compras mandábamos la información a los diferentes proveedores de esos servicios o contratos de construcción, por decirlo así, que eran comprobados que sabían hacer el trabajo. Entonces, nos pedíamos la cotización. Por ley, la cotización nos las tenía que llegar en sobres amarillos, aquellos Manila que le dicen, completamente sellados. Y enfrente del comité se abrían esos sobres, entonces escogía la mejor opción por votación. Este descaradamente, hazlo tú.
4: Él ha asignado a todos sus contratistas. ¿Sabes qué es lo raro de todos estos contratos? De que el contrato entra diciendo va a costar 15 millones.
0: ¿Y termina?
4: 15 días o al mes vale 150 millones. ¿Dónde se fue el otro dinero?
0: Pues empezamos con 200 millones, el salón de las fiestas, ¿y dónde va ahorita ya? Imagínate, ¿no?
4: 400 extras,
0: van 600, sí.
4: Extras. Y el pedo es el Congreso no se los quiso aprobar ya. Eso ya plano, incluso los republicanos dijeron no.
0: Es que estoy dudando ya de la capacidad cerebral, fíjate la verdad, con todo respeto lo digo, por la edad, ¿no? Y por ese tipo de cosas.
4: Pero, oye, el robo no se lo está llevando solo él, o sea, no es la capacidad cerebral, es la desfachatez.
0: La desfachatez y el descaro, diría yo también.
4: Sí, que tiene que ir haciéndolo.
0: Muy bien, gracias, Sergio.
4: ¿Qué te iba a decir? A mañana quisiera, si te queda por ahí, de hablar de lo de la guerra que nunca se acabó y que ya se acabó. Allá
0: se ha acabado como cinco veces esa guerra ya. Y todavía sigue.
4: Exactamente. Y de algo que escuché de la gente que está saliendo con su plan de ahorro para tratar de enfrentarse a la economía. Muy interesante los pasos que la gente está diciendo. A ver si hay chance mañana de platicarla.
0: Cómo no, con gusto, Sergio.
4: Mañana. Sí, y luego no sé si te ha hablado el hombre, pero sí me ha estado hablando a mí. Así es que te va a hablar si no te ha hablado.
0: Ah, ok, de acuerdo. Gracias, sí, Cuídate sí. mucho.
4: Okay, okay.
0: Hasta luego. Bye, bye.
4: Hasta luego.
0: Muy bien. Buenos días, adelante.
5: Sí, don Horacio, buenos días. ¿Qué pasó, comentario este? Sí. Que pues podemos estar día y noche analizando, criticando las acciones de este señor, pero al final del día pues no hay una organización o el Congreso que le entre por la parte jurídica para ponerle un freno, bueno, ¿verdad?
0: Hasta aquí, ¿verdad? Sí, hombre, ya está acá, sí. Ya está. Y apenas vamos en el... ¿Qué estamos? Un año, 3, 4 meses, 5 meses apenas, le falta todavía 2 años y fe. No sé qué va a pasar, mi estimado. Y repito, entonces, no estamos analizando las acciones en lo que estamos haciendo. Por ejemplo, esa que acabamos de comentar con Sergio, ¿no? Es increíble realmente, ¿no?
5: Claro, claro, sí, pero pues mientras no haya alguna acción por parte por la vía legal, yo creo que él pues va a seguir haciendo y deshaciendo.
0: Y fíjate que hablando de eso, cómo me caen gordos los que hacen sus tarugadas con inteligencia artificial. Salió una nota y donde están sacando a Donald Trump de la Casa Blanca por 2 agentes de la policía esposado y la gente gritándole cosas ahí, ¿no? ¿Para qué hacen eso, No entiendo, ¿para confundir a la gente? Luego se ve que es inteligencia artificial, pero al ratito no vamos a notar que es inteligencia artificial. Es más, ya noté que están metiendo muchachonas muy guapas a decir noticias y no son de veras, fíjate.
5: Increíble.
0: Ya lo noté, exactamente. Entonces el otro día le dije, pues mira nomás qué bonita mujer, qué bárbaro. Y se me quedó viendo así como diciendo, ¿qué estás diciendo? Sí, que está hermosísima. ¿Sabes por qué te lo digo? ¿Por qué me dice? ¿Por qué de mentiras? Le dije. Mira, ven, le dije. Ajá. Entonces no coordinaba los movimientos labiales de la boca, pues, de la muchacha. No combinaba en tiempo y momento, pues, de cuando hacía. Pues decían, papá, se trazaba tantito que hubo, le dije. Pero ve los ojos que le pusieron. Ve el pelo, ve todo está perfecto, le digo. Es mentira eso. Entonces ya. Se me quedó viendo, ¿no? Tú sí eres de verdad, mi amor.
5: No, pues ese era el comentario, don Horacio. Ojalá sí, y el Congreso, los que están ahí, pues, tomen cartas en el asunto para las decisiones que este señor anda tomando.
0: Híjole, sí, mano, ya. Ahora imagínate, eso es con detalles. Ahora imagínate cuestiones de ataques mundiales y lo que está pasando. Dios nos guarde a todos, la verdad de las cosas,
5: Excelente, don Horacio, buen día para usted.
0: Gracias, igualmente, buen día para ti también, mi estimado amigo. Hasta luego. Gracias. Muy bien, Javier Rodríguez, saludos. 100,000 bendiciones, dice. Bueno, iba a decir 100,000, pero 1,000 está bien con esas. Muy que suficiente. Buenos días, Iracema del Amor, a Mili Martínez, Javier Rodríguez nuevamente. Milton Rivera dice, la lengua es la peor de las armas que hay, es el peor peligro que pueda haber. La mente es la más peligrosa. Sí, pues es, Rafael, gracias por eso. Los únicos LZ, la lengua, dice. Los únicos bendiciones, dice. Magdalena Girón, muy buenos días, saludos y bendiciones para todos. Francisco Hugo Leiva Cota, ¿cómo vas, Hugo? ¿Ya quedó todo? ¿Ya estás al 100%? Ojalá y que sí. Agapito Valdés dice, buenos días, Horacio. Bueno, en 3 víctimas, sí, allá en la mezquita, en el centro, pues, religioso ya de San Diego, California, Centro Islámico. Carlos Hernández, buenos días, Carlos. Ismael Cabrera, ya no deje hablar al señor Pablo, dice, nunca tiene nada interesante. Pero, ¿qué dice? Puro del perro y sus gatos y cosas así. ¿Ya oíste, Pablo? Ahí está, ¿no? Y lo dice Sara Pérez, Sarita, buenos días, Horacio, saludos y bendiciones. Bueno, señoras y señores, vamos a, pues ya nos vamos, prácticamente nos faltan 2 minutos, déjenme decir que encabezados quedan pendientes por aquí. México bloquea las cuentas de funcionarios y exfuncionarios de Sinaloa, a quienes Estados Unidos obviamente tiene en sus listas de acusaciones sobre narcotráfico. Igualmente, la presidenta mexicana Sheinbaum dice que no hay ningún riesgo en que funcionarios y exfuncionarios acusados se entreguen en los Estados Unidos, que no hay riesgo para el gobierno, dice. Ayer en YouTube estaba viendo a una abogada de migración seria que estaba diciendo que tengamos cuidado si tenemos cuentas en México con más de $10,000. Y no necesariamente tiene que ser una sola cuenta, puede ser varias cuentas. Y que tenemos que... No tomé nota porque ya estaba por acostarme. Es un formato que le voy a preguntar a las abogadas de migración o a los contadores, yo creo, sobre qué pasa si tenemos ahorros en México. Dos, ¿qué pasa si tenemos ingresos en México? ¿Se tienen que declarar o no? No sé, me quedó la duda. Porque México es un país, aquí es otro país, ¿no? Tanto eres mexicano como eres... Si es que eres residente o eres estadounidense por ciudadanía, pero pues allá es otro rollo, ¿no? No sé, a lo mejor yo estoy equivocado. Es interesante para todos nosotros, los inmigrantes que vivimos en los Estados Unidos y que mucha gente pues está guardando su dinerito allá para comprar su casita o algo cuando se vaya a el retiro. Vamos a ver qué es lo que sucede. Muchísimas gracias a todos y recuerden, entre todos nos ayudamos con la información, como esta señora que murió el esposo de una prima de 52 años, la prima, y el esposo pues no sabe si va a recibir pensión o no va a recibir pensión. Estamos con eso. Ya nos vamos, señores y señores. En estos momentos, muchísimas gracias por su fina atención. Hasta mañana.
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Buenos días, sí, bienvenidos aquí a su estación de casa, el Rey 1360. Muy felices de poder acompañarles en este día, que ya es martes. Gracias por estar con nosotros aquí siempre pendientes a la programación. Agradecemos su sintonía, agradecemos, por supuesto, a nuestros patrocinadores por su confianza para promover sus servicios, su producto, su nombre aquí a través de El Rey 1360. Estamos para acompañarles hasta las 3 de la tarde, tiempo que llega Super Mario, y como cada martes, trayéndoles la hora informativa traída a ustedes por el Centro de la Raza. A las 6 de la tarde tenemos las noticias, el día de hoy a cargo de Super Mario, Carlos Tapia con información deportiva, 8:50 de la mañana y 6 de la tarde.

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Avanzamos, estamos aquí para llevarles música, buenos deseos, saludos para usted donde nos escuche, gracias. Saludamos a Artemio Estrada y a toda la familia Estrada, saludamos al hermano Gustavo, al compa Carlos allá en Spokane, Washington, a toda la familia en México, a Lupe Gaitán, también a mi papá Daniel García. Esperando que se encuentren muy, pero muy bien, saludamos a nuestros amigos de todo México, Centro y Sudamérica. Saludamos a Felipe, que es de Yucatán. Saludamos a Rocío Frutos, para el señor Adán, para el señor Elías López y familia también. ¡Ey! ¿Cómo les va? Esperamos que súper, que la estén pasando maravillosamente en este martes, ya 19 de mayo del 2026.

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0: Vendrá Super Mario a las 3 de la tarde y hasta las 7 en su hora tráfico aquí a través de El Rey 360. Enviamos saludos a nuestra querida audiencia, a las amas de casa, a nuestros amigos pintores, agricultores, panaderos, mecánicos, amigos que se dedican a la limpieza, a la mudanza, emprendedores, aquellos que van ya para abrir su negocio a las 11 de la mañana, quizás algunos ya desde muy temprano. Están ya preparando todo, pero abren a las 11. Y bueno, que les vaya muy bien hoy en su día, que tengan muchas ganancias y que sobre todo estén contentos realizando su trabajo. Mandamos saludos a Mario Zarco, a Israel Gutiérrez, saludamos a Rocío Frutos, por supuesto, saludamos a Marisela Rodríguez, a sus hijos, tenemos saludos para Xavi, para su esposo Jorge, a toda su familia, enviamos saludos a aquellos que en este momento manejan, por favor, manejen siempre con muchísima precaución. En casita siempre alguien les espera, así que vayan siempre muy, pero muy atentos ahí en su camino.
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0: Le vamos a dar la bienvenida a Fred Mariscal, una vez más, de Salud Pública del Condado de King, un extraordinario equipo que siempre está cuidando y velando por la salud en nuestra comunidad, en el Condado de King. Y vamos a hablar acerca de las temperaturas que poquito a poco se van a empezar a elevar y queremos tener toda esta información siempre a la mano acerca de la seguridad acuática. Acá tenemos ríos y lagos, incluso tenemos mar y pues se antoja un chapuzón, ¿verdad? Debemos saber cómo poder ir a nadar si es que decide nadar. La recomendación siempre es mantenerse fuera del agua, pero hay personas que les gusta mojarse los pies o meterse un poquito en las corrientes de agua y es importante poder saber qué hacer, cómo actuar, qué evitar y cómo tener días de campo y picnics seguros. ¿Cómo estás, Fred? Bienvenido.
1: Ay, muy buenos días, Mercedes. Muchísimas gracias. Muy bien aquí. Muy contento porque ya se está poco a poquito la temperatura ya está subiendo, ¿no? Como platicábamos. Entonces, este tema, pues sí, es importante, especialmente por lo que comentaba de cómo los ríos este año van a estar un poquito más peligrosos que lo normal. Entonces, es importante que la gente sepa qué está pasando con los ríos.
0: Muchísimas gracias. Y bueno, queremos saber entonces cuáles son algunos de los mayores riesgos que enfrentan las personas cuando nadan o cuando salen en sus botes.
1: Bueno, mira, primero tengo que decir que tener acceso a tantos cuerpos de agua naturales es una de las mejores partes del verano aquí en nuestra región. El agua, tan bonita que es, también puede ser peligrosa incluso para nadadores con experiencia. Pero también hay pasos sencillos que podemos tomar para mantenernos más seguros, ¿no? Entonces, para contestar tu pregunta, mira, la mayoría de las muertes por ahogamiento en el condado de King ocurren en aguas abiertas como los ríos, los lagos y el Puget Sound. Los lugares más comunes son el lago Washington, el río Green, el río Snoqualmie y el Puget Sound, como comentaba. Uno de los riesgos más subestimados es el choque por agua fría. Aunque el aire esté caliente, aunque esté a 80 o quizá 90 y te haga mucho calor, el agua en nuestros lagos, los ríos y el Puget Sound se mantiene peligrosamente fría, especialmente a inicios del verano, como ya en un mes vamos a estar en verano. Entonces, el agua fría puede hacer que los músculos se paralicen rápidamente, lo que dificulta nadar o mantenerse a flote, ¿no? Entonces, esto puede ocurrir en segundos, Mercedes, incluso, como te decía, a nadadores experimentados. Otro gran riesgo en aguas abiertas es nadar o flotar en los ríos. Como te comentaba antes, el deshielo de la nieve significa, especialmente este año, el deshielo de la nieve significa que los ríos no solo están muy fríos, sino que también tienen corrientes muy rápidas. Entonces, la gente mucho se pregunta, bueno, es verano, hace mucho calor, ¿por qué los ríos están tan fríos? Están tan fríos porque el deshielo de las montañas es un agua muy, muy fría. Entonces, eso mantiene, aunque haga mucho calor, mantiene a los ríos muy, muy fríos. Y su curso también puede cambiar cada año, con remolinos ocultos y ramas que pueden hacer que nadar o flotar sea muy peligroso. Esto es especialmente cierto este año, con tantas inundaciones durante el invierno pasado. El curso de nuestros ríos locales ha cambiado un poco, así que un río en el que hayas flotado o te hayas metido antes al año pasado puede tener peligros inesperados este año. Y esto no se ve, tú ves ahí al río muy bonito, se ve muy tranquilo, pero por debajo, Mercedes, están pasando muchas cosas. Entonces, si decides flotar en un río, usa siempre un chaleco salvavidas. Esto es muy importante. Y asegúrate de decirle a alguien dónde y cuándo vas a entrar y a salir. Y recordemos que a veces la decisión más segura es no entrar al agua. Cuando tengas dudas, mejor no te metas. Entonces, esto es muy, muy importante.
0: Muchísimas gracias. Es importante que nuestra audiencia pues tenga todo esto presente porque queremos evitar a toda costa tragedias y que la estadística por ahogamiento, por accidentes en el agua pues se incremente, especialmente con nombres y apellidos en español, que lamentablemente esto pues ocurre muy frecuente. ¿Qué otros riesgos relacionados con el agua aparecen en los datos sobre ahogamiento de nuestra audiencia? Que nuestra audiencia, quiero decir, podría no conocer.
1: Mira, la mayoría de las muertes por ahogamiento en el condado, aquí de King, involucran drogas o alcohol. Entonces, estar bajo los efectos puede aumentar, afectar tu juicio y tu capacidad para nadar o flotar. Recomendamos firmemente evitar el consumo de drogas y alcohol cuando estés en o cerca del agua. Es muchas veces que vas ahí a la playa o al río o al lago y te traes tus cerveza o lo que tomes, ¿no? Entonces, sí,

0: Realmente este año, como te decía, que hay mucha, como decimos, muchas partes de árboles y ramas y cosas por las inundaciones, ¿no? Entonces puede ser peligroso entrar en los ríos este año especialmente.
1: Muchas gracias. Y bueno, otra pregunta, ¿con qué frecuencia se ahogan los niños y qué deberían tener en cuenta los padres de familia que están escuchando?
0: Mira, lamentablemente, Mercedes, el ahogamiento es una de las principales causas de muertes en niños pequeños. Cada vez que los niños estén nadando o incluso solo jugando cerca del agua, se debe designar a un adulto para vigilarlos en todo momento. Ese adulto debe estar sentado cerca, lo suficientemente cerca como para poder tocarlos, y debes prestarles atención completa, sin distraerse con el teléfono o cualquier otra cosa. Esto sí es muy, muy importante, porque un minuto que dejes de ver al niño, la niña, un segundo, puede ser fatal. Entonces, los niños pueden hundirse rápida y silenciosamente. Eso también ocurre en piscinas, en las albercas pequeñas, en los patios. Entonces, es muy importante que estemos siempre al atento de nuestros niños, ¿no? Cuando están nadando, cuando se estén metiendo al agua. Y aunque no estén en el agua, estén cerca del agua también, porque se pueden caer o se pueden lastimar.
1: Claro. Gracias, Fred Mariscal de Salud Pública del Condado de King. ¿Qué hay sobre las clases de natación? Obviamente, los niños que saben nadar, pues son niños que corren menos riesgo. Igual hay que vigilarlos en todo momento, pero pues igual hay que llevarlos a clases de natación, ¿no?
0: Mira, es muy importante inscribir a los niños en clases de natación, Mercedes, sí, porque para que tengan habilidades que los mantengan más seguros si llegan a entrar al agua. En nuestra zona hay varios recursos con clases gratuitas o de bajo costo. Además, el nadar es muy bueno para la salud. Todas las playas de Seattle que cuentan con salvavidas como Madison Park Beach, el Mount Baker Beach, el Green Lake y otras, ofrecen clases de natación gratis durante el verano. Entonces puedes simplemente presentarte y preguntarle a salvavidas o buscar ahí en línea, en inglés es Seattle Swim Beaches en inglés. Ahí lo pones en el Google Search o donde hagas tu search en Bing o lo que sea, y ahí te va a salir. La YMCA locales también ofrecen clases de natación gratis o a precio reducido. Comunícate con tu YMCA más cercana para obtener más información. También visiten, por favor, muy importante, nuestra página web, kingcounty.gov/water-safety. Ahí también tenemos porque sí, tenemos ahora sí que para nadar, pues, como les decía, el salvavidas es muy importante y pueden ser caros, pero afortunadamente tenemos un cupón en nuestra página web en el que puedes agarrar un 20% de descuento en chalecos salvavidas que estén ahora sí que respaldados por la guardacosta de los Estados Unidos, que eso es muy importante. No nada más comprar un salvavidas en línea o en cualquier lugar sin ver la nota atrás, ¿no? Porque es muy importante que estos salvavidas estén respaldados por la costa americana, porque son los más seguros.
1: Claro que sí, y bueno, qué oportuno poder saber de clases gratuitas, incluso de tener estos chalecos salvavidas, incluso pues visitar también la página de kingcounty.gov/water-safety para poder tener un cupón y poder tener incluso un mapa, ¿verdad?, en donde las playas son pues más seguras, que es lo que queremos, ¿verdad? Platícanos, por favor, sobre los salvavidas. Sabemos que hay algunos lugares que cuentan con ellos y otros no.
0: Sí, mira, los chalecos salvavidas, como te decía, salvan vidas. Esto no hay duda. Siempre que las personas estén en el agua, ya sea nadando, navegando, flotando, deben usar un chaleco salvavidas. De hecho, Mercedes, es ley que los niños de 12 años o menores usen chalecos salvavidas cuando estén en una embarcación y que cualquier persona en una tabla del paddleboard tengan uno también. Además, hay varias formas de obtener, como te decía, estos chalecos salvavidas gratuitos o a bajo costo. muchas playas del condado.

0: tienen programas de préstamo de chaleco salvavidas donde puedes tomar uno prestado para usarlo ahí nada más durante el día. Y también esta información la pueden encontrar ahí en kingcountry.gov/water safety. También tenemos, como te decía, el cupón muy importante en nuestra página web para obtener un descuento del 20% de descuento al comprar un chaleco salvavidas en ciertas tiendas que está respaldado por la Guardia Costera de los Estados Unidos. Es muy importante, no nada más comprar, esto es ahora una inversión en tu vida, ¿no? Para mantener uno seguro. Entonces visiten kingcountry.gov/water safety para encontrar el cupón y un mapa de playas con estaciones de préstamo.
1: Excelente, muchísimas gracias, Fred. Casi concluimos hoy la entrevista, pero antes tengo una pregunta más. En ocasiones se sabe del cierre de playas o lugares o ríos incluso que han cerrado por presencia de bacterias. ¿De qué se trata esto?
0: Mira, cada semana durante la temporada de verano, el personal del condado de King analiza el agua en las playas públicas, busca niveles de bacterias y si los niveles son demasiado altos, cierra la playa para nadar hasta que bajen. Generalmente en una semana, las bacterias llegan al agua por heces de animales, como a menudo los gansos, ¿no? Eso es lo que pasa normalmente, que se van hacia el lago. Cuando los niveles son altos, no se puede enfermar. Cuando una playa esté cerrada, colocamos letreros en el lugar, pues, para que sepan qué está pasando. Si ves señales que indican que no debes entrar en el agua, por favor, no entren. También puedes revisar en línea antes de ir, ¿no? Porque ya llegué aquí a la playa y pues claro, sí que antes de que vayan a la playa pueden revisar en línea para asegurarte de que la playa esté abierta o escogen otra que esté abierta. Entonces ahí esto es kingcountry.gov/, esto en inglés, kingcountry.gov/swimbeach. Entonces si lo puedes compartir, Mercedes, te lo voy a agradecer mucho.
1: Claro que sí, de hecho lo hemos compartido y nos encanta que nos lo sugieras nuevamente, que nos recuerdes lo importante que es para las personas que están escuchando, que de pronto no puedan anotar, ahí van a encontrar la información en nuestra página oficial precisamente del Rey 360 y pueden también ustedes seguir en redes sociales Condado de King, todas las publicaciones, toda la información. Todo lo que están haciendo ahí nuestros amigos de Condado de King, Salud Pública, están ahí totalmente en español. Los puede usted también seguir en redes sociales. Fred, ¿algo más antes de despedirnos hoy?
0: Pues mira, también si va uno a nadar, especialmente si va uno con niños, mejor es elegir una playa o piscina con salvavidas. Es definitivamente la opción más segura y más tranquila. Entonces, muchas playas del condado, como te decía, tienen salvavidas durante el verano y la mayoría de las piscinas públicas también. Entonces, en vez de irte al río, que es bonito, pero es más vale estar seguro, ¿no? Prevenir que lamentar. Las fechas de apertura varían, así que es importante revisar en línea. Visiten kingcountry.gov/water safety y si hay que mantener. Obviamente es el verano, que los niños disfruten, pero a la vez también pues, mantenerlos seguros para que para evitar este tipo de cosas, ¿no? Que si uno pues, puede ser, los ahogamientos son totalmente prevenibles, entonces hay que hacer todo lo que podamos para mantener a nuestros niños seguros, que se diviertan, pero que estén siempre, siempre seguros y por favor, si no tienen el chaleco salvavidas, cómprense uno, vale la inversión. Y como te decía, ayudamos con este 20% de descuento. Gracias, Mercedes.
1: Muchas hasta gracias. Gracias, Fred. Hasta la próxima. Buen día.
0: Igualmente.
1: Bye.
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Avanzamos con la música, con los buenos deseos, esperando que se encuentren muy bien, disfrutando de la programación. Saludamos a Rosa, Rosita, la de Guanajuato. Saludamos a Jesucillo de la Sierrilla. Saludamos con mucho gusto al señor Adán, a su familia. Saludamos a Elia Mora, que todavía no se recupera. Tuvo por ahí una caída, algo pasó con su piecito y bueno, sigue todavía en casa recuperándose. Le mandamos un gran saludo para ella, con mucho gusto. Saludamos al hermano Gustavo y también al compa Carlos allá en Spokane, Washington. ¿Cómo estamos? Por allá nos vemos el fin de semana, si Dios quiere. ¿Cómo están?

bonito en este fin de semana largo que se nos viene. Un saludo para usted, donde la vaya a pasar, que se divierta mucho, se cuidan, y aquí estamos nosotros para alegrarle su día laboral, su día en familia, su día de descanso. Somos el Rey.

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Buen provecho, estamos ya disfrutando del desfile de las viejas del rey. Número en cabina, 1-866-786-1360.

Avanzamos y esperamos que se encuentren muy bien, disfrutando de la música, de la programación, de su lonche. Saludamos a nuestros amigos que se reportan todos los días vía texto, vía WhatsApp. Estamos aquí con mucho gusto de acompañarles con música y la mejor compañía al mediodía, las viejas del rey.

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Saludamos a Jesús Rodríguez Monreal y compañía, nuestros amigos pintores. Saludamos también a Rosa Rosita, a toda la familia Rodríguez, también para Vicky. Saludamos de una vez a Anita Romero. 12:32.

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1: 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Ya estamos de regreso en tu estación de casa, El Rey 1360, con más de A Toda Ley con El Rey, con Mercedes García.
2: ¿Qué tal? Estamos aquí llevándoles la música, la información de nuestros patrocinadores, los mejores deseos, provechito. Saludamos a la Juanesa, a Julio Junior, a Luis, su cuñado, con mucho gusto. Dice Luis, su cuñado del Junior, claro que sí. Y saludamos a Tigre Mayor. Saludamos a la gente pumista, a los cruzazulinos. ¿Qué final se viene, señoras y señores? Niños y niñas, se va a poner buenísimo esa final. Mandamos saludos también a aquellos que ya tienen planes para gozar de este fin de semana largo en el Memorial Day Weekend. Felicidades desde ya a aquellos que tienen planes de salir por tierra, de volar o de simplemente quedarse en casa y descansar. Que tengan un buen fin de semana largo, disfrutando, por supuesto, de la programación del Rey 360.

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Buenas tardes y buen provecho. ¿Qué tal? ¿Cómo se encuentran? Saludamos a Irat Saúl de la Mora, saludamos igualmente a Pablo Perea. Enviamos saludos a Rocío Frutos, que anda por ahí cantando y chiflando y bailando todas las viejas del rey. Saludamos al compa Carlos allá en Spokane, Washington. Por allá nos veremos, si Dios quiere, este fin de semana. Enviamos saludos hasta México a toda la familia. Para ustedes, que son nuestra gran familia del Rey 1360, somos una hermosa familia. A nuestros amigos de Centro y Sudamérica y de todo México que sintonizan el Rey 1360. Y por favor, estén muy, pero muy atentos, porque ya está por aquí Paulina para hablarnos de un evento que se llevará a cabo el día sábado 6 de junio en el Highline Memorial Stadium. Un estadio precioso que va a albergar un gran evento. Estén atentos porque ya en breve, en la próxima hora, vamos a estar con esta entrevista. Latino Civic Alliance, muchos sponsors, muchas personalidades y bueno, ustedes, los invitados principales para poder estar en este gran evento. Por favor, estén atentos aquí en su estación de casa, el Rey 3.

Estamos casi por concluir Las Viejas del Rey. Ya está entarimado por aquí en el escenario Don Antonio Aguilar. Un saludo para todos los fans de la música de Don Antonio Aguilar. Enviamos saludos a mi papá Daniel García hasta México. Saludamos a las mamitas preciosas de todo México, Centro y Sudamérica, por supuesto. Para aquellos que están en su lonche, ¿qué comieron? Platíquemelo todo. Haga que se me antoje lo que está comiendo. También saludamos a Felipe, él es de Yucatán. Saludamos a nuestros amigos que todavía no van a su lonche, pues ya es hora. Ya estamos concluyendo con esto, Las Viejas del Rey.

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0: Muy bien, estamos aquí ya recibiendo a Paulina y bueno, ella viene con una invitación muy importante. Les comentaba que ya hay lugar, fecha y todos los detalles de este gran evento que, por cierto, ustedes también ya pueden seguir y buscar en nuestra página oficial del Rey 360. Ahí se ha compartido ya el flyer con los datos, la fecha, los horarios y todos los detalles. Es muy hermoso, pues, tener un verano, de por sí que los veranos son hermosos, me encanta el verano, pero este tendrá sabor de fútbol y ustedes son nuestros invitados para este gran evento, el cual tiene muchos colaboradores, aliados, sponsors, usted el invitado principal, y saludamos a todos en Latino Civic Alliance por esta gran iniciativa que junto con la ciudad de Burien están llevando a cabo este magno evento. Realmente necesitamos como familias, especialmente cuando el fútbol es parte de nuestra cultura. Algunos le han comparado como otra religión, ¿verdad? Los que somos religiosamente futboleros sabemos lo importante que es poder pues ver fútbol con tranquilidad, practicar fútbol y aplaudir el fútbol. Así que, Paulina, sin más preámbulo, platícanos el motivo de tu visita el día de hoy y todos los detalles de este super evento. Adelante.
1: All right. Buenas tardes. Gracias, Mercedes, por la introducción. Sí, hoy yo estoy aquí de parte de Alianza Latina Cívica, la organización, a venir a hablarles sobre el evento que estabas ahorita comentando sobre. Sí, nos hicimos una colaboración con la ciudad de Burien para traerles una celebración para el celebración mundial, que como estabas mencionando, el fútbol es muy importante para nosotros y queremos hacer un evento celebrando eso para la comunidad y las organizaciones para que tengan oportunidad de conectarse con la comunidad. Entonces, como mencionaste, este evento va a ser junio 6, que es un sábado, o sea, no tienen algo que hacer y quieren traer a la familia. Este es un evento gratis, va a haber cosas gratis para las familias, diversión y actividades. Habrá sábado, junio 6, de 12 a 4 de la tarde. Y sí, como es una colaboración con Burien, este es para la comunidad de Burien. No necesariamente necesitas pertenecer a Burien, esto es invitados a todos.
0: Amigos en México, amigos en China, donde nos escuchen, vénganse el 6 de junio porque ustedes también son bienvenidos.
1: Sí, exacto. So, será en Highline Memorial Stadium, que es el estadio atrás de una de las preparatorias del, de la área, en 400 Sur, 156 Calle Burien. Otra vez de las 12 a 4 de la tarde. Será un evento gratis para la comunidad. Y sí vamos a estar haciendo unas rifas, pero el gran punto de la del evento, es porque va a haber muchos socios comunitarios que dan servicios de Burien y hemos conectado con todos. So, si les listiara, nombrar a todas las organizaciones que estarán ahí presentes, nos tardaríamos mucho. Pero nomás para darles una idea, el Rey 360, claro, estará ahí. Tendremos diferentes educación organizaciones, otras que brindan apoyo, educación, conexión con asistencia de renta o asistencia de vivienda, diferentes bancos estarán presentes, museos, y si está interesado en conectarse como con Inmigración Servicios, también habrá una organización presente que pueda hablar, conectarse sobre los recursos. No es como like citas o cosas así, es nomás para conectarte con las organizaciones y saber qué es lo que los programas o servicios que tendrán. So, vamos a tener como 20 organizaciones presentes ahí en el estadio. Y en lo que está ocurriendo, al mismo tiempo va a haber como un torneo a la mitad lado del estadio. Los jóvenes estarán jugando. Va a haber como un mini torneo y al lado también, nomás si quieres ir con la familia, divertirte y jugar. Estaremos dando 100 gratis balones y eso va a ser por orden de llegada. Solo les recomiendo
0: que lleguen temprano.
1: Y sobre la situación con el estacionamiento, yo tuve la oportunidad de ir al estadio el otro día, está súper grande, entonces no se preocupen sobre no poder encontrar estacionamiento. Pero de todos modos, lleguen temprano. vamos a dar, como mencioné, 100 balones gratis. Habrá comida gratis, como unos hot dogs, you know, para celebrar.
0: Gratis.
1: Yes. Música en vivo, o DJ, perdón. Y como mencioné, todas estas organizaciones y comunidades, servicios para los que estén ahí presentes, unas rifas, pintacaras, puestos de comidas para los que a lo mejor gusten tratar un poco de otras comidas. Habrá puestos de comidas. Ahorita escuché que tenemos aguas frescas, va a haber tacos, maybe unos chilaquiles, diferente mix de comida y juegos familiares. Tendremos una oración principal sobre el teniente de alcalde Hugo García de Burien. Él estará dando una ceremonia y nomás como un reconocimiento para todos los que están presentes ahí trabajando en Burien y en nuestra organización de Alianza Latina Cívica. So, otra vez de nuevo, este es un evento gratis para todas edades, para la familia. Junio 6, sábado, de 12 a 4 de la tarde en Highline Memorial Stadium. Entonces, no están lejos de aquí. So, ese es uno de los eventos que quería hablar sobre. Y bien rapiditamente también les quería hablar sobre, en este verano tenemos las clases de inglés que van a estar empezando. So, si usted o alguien que conozca está interesado en aprender sobre inglés, vamos a estar teniendo nuestra serie de clases de inglés, pero esto será un poquito diferente al año pasado. Este será inglés enfocado en el trabajo. Entonces, y también para que pueda ser accesible a nuestros adultos que a lo mejor trabajan, estas clases serán 6 de 8 a la tarde y también tendremos la oportunidad de que puedan ser presenciales. So, si vive en el área de Burien, puede ir a nuestra oficina, o a lo mejor si le queda muy lejos o trabajan, pueden reunirse a las clases de inglés sobre hybrid, que es en Zoom en línea, mirar las clases en línea o en persona. So, estas clases comenzarán el 1 de junio, irán a 20 de agosto, dos veces a la semana. So, dos clases por semana, de 6 a 8. El curso será de 12 semanas, en total unas 24 clases. El nivel para estas clases serán como entre básico a intermedio. Entonces, una de las cosas que aprendería es hablar con más confianza en el trabajo, pedir ayuda y aclaraciones, seguir instrucciones, reportar problemas con claridad y completar formularios sencillos. So, esas son nuestras clases de inglés. Si necesita registrarse, tenemos un enlace y el follete, pero también si necesita asistencia con registrarse, puede llamar a nuestra oficina a 206-402-3677 y para que le puedan asistir con registrarse, no toma más de 3 minutos para registrarse. Lo único que necesitan es un correo electrónico y su contacto e información. So, again, esas son nuestras clases de inglés que van a estar empezando pronto. Y también una de las maneras que seguimos apoyando a personas, a toda la comunidad, es ahorita estamos teniendo clases de digital literacia. Entonces, nuestro grupo que tenemos ahorita está en un serie de clases donde están aprendiendo cómo manejar una computadora, enviar correos electrónicos, cómo sentirse más cómodos y confidentes con tecnología, computadoras. Por si están interesados en eso también, comunicarse con nuestra oficina para que pueda ser parte del siguiente grupo, porque ahorita el grupo que tenemos ya está lleno. Pero claro, podemos seguir apoyando a la comunidad con todos nosotros programas.
0: Muy bien, vamos a pedir, Paulina, que repitas por favor el número de teléfono. Alguna persona que tenga alguna duda de lo que has compartido el día de hoy, con toda confianza pueden llamar y comunicarse a Latino Civic Alliance. Por otro lado, visite también la página oficial del Rey 1360. Hemos compartido ahí el flyer con toda la información, horarios, todos los detalles que va a pasar el día 6 de junio, que es un sábado, ahí en Burien, un estadio precioso. Por otro lado, muchos vendors, mucha gente que va a estar ahí con sus mesas informativas, la comida, los perros calientes gratis hasta que se agoten y 100 balones de fútbol gratis para las primeras personas que lleguen. Y el número de teléfono con Latino Civic Alliance, ¿cuál es, Paulina?
1: Sí, es 206-402-3677.
0: Perfecto, aquí tengo el número, con mucho gusto se los puedo hacer llegar. También recuerde que ya pronto comienza esta nueva temporada para clases de inglés totalmente gratuitas, personas que de pronto se les dificulta, es un gran desafío enfrentarse a la tecnología, usar la computadora, tener su correo electrónico. Realmente es muy fácil, obviamente estamos en una nueva era. Mandar cartas era algo muy bonito y sigue siendo muy romántico. Escribir y tomar todas estas notas de manera manual en un diario, ¿no? Sigue siendo súper útil, pero la vida se vuelve más práctica cuando estamos centrados en el conocimiento y la tecnología. Uh-huh. No se quede atrás, por favor, acérquese para recibir ayuda de cómo poder entrar a una computadora, dónde se prende, dónde se apaga, los programas, uh-huh. qué hago, cómo voy a crear mi perfil, cómo voy a tener mi correo electrónico. Todo es más fácil y simple cuando usted pierde el miedo y se decide, porque nunca es tarde para aprender. Y pues qué mejor invitación que es de manera gratuita con Latino Civic Alliance. El número 206-402-3677, 206-402-3677. Paulina, último mensaje antes de despedirnos, un pequeño resumen de lo que hoy nos has compartido. ¿Qué te parece?
1: Sí, bien breve, me gustaría compartir sobre lo que mencionó de las digital literacias clases, uno de los divertidos proyectos que el grupo que está ahorita están aprendiendo a hacer una presentación en la computadora, agregar imágenes como Tiplar y la presentación para hacerse más cómodos, o eso va a ser divertido. Ese es como un mes largo, programa dos veces a la semana, pero otra vez si está interesado, nomás llámenos para que pueda estar en la lista para el siguiente grupo. De nuevo, el evento junio 6 en Highline Stadium, gratis para la familia, gratis para la comunidad. Vengan para conectarse con recursos y otros servicios que la ciudad de Burien o las organizaciones que estarán presentes ahí pueden rendirle. Y nuestras clases de inglés también van a empezar. Tiene la opción de hacerlas en persona, o si a lo mejor viven en otra parte del estado de Washington, viven en, Moses Lake, Everett, Tacoma, todas esas otras áreas, no necesitan venir hasta acá en persona, pueden hacerlo online, en Zoom. So, esas clases de inglés empezarán el 1 de junio a agosto 20, dos veces a la semana, lunes y miércoles.
0: ¡Fabuloso! Bien, pues estamos aquí para mandarles igualmente alguna información, incluso personas que solicitan, oye, el flyer, oye, escuché del evento, oye, ¿a qué hora se empieza? Les puedo mandar el flyer por texto WhatsApp. Mm-hmm. Me lo solicita, por favor, aquí en nuestro centro de mensajes y con mucho gusto les hago llegar teléfono de Latino Civic Alliance, así como el flyer completo de este evento que se llevará a cabo el día sábado 6 de junio en Burien, con muchas actividades para toda la familia, así que no se lo puede perder. Paulina, pues aquí es tu casa. Gracias.
1: Muchas gracias. Que tengan todos buen resto de su día.
0: Hasta la próxima.

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2:20. Tenemos el día de hoy, como cada martes, la hora informativa traída a ustedes por el Centro de la Raza. Y bueno, ya les puedo soltar, porque es oficial, que tendremos un calendario para poder tener los horarios a mano. Horarios de nuestro Seattle, por supuesto. ¿Para qué queremos horarios de otras ciudades? Aquí es donde queremos saber horarios de todos estos encuentros de pelota que se llevarán a cabo en este verano. Estén atentos para que puedan ustedes tener acceso a ese calendario, que ya les vamos a estar diciendo en dónde lo van a poder conseguir próximamente. Mañana no se pierda Horacio Ahumada, aquí desde las 6 de la mañana hasta las 10. Carlos Tapia a las 8:50 y 6 de la tarde nos comparte lo más relevante del mundo deportivo. La final entre Cruz Azul y Pumas, Pumas y Cruz Azul, este fin de semana, un fin de semana largo, el fin de semana donde muchos descansan. El lunes descansamos, dijo el otro, porque también nosotros vamos a tener, si Dios quiere, el día libre. Será un fin de semana largo, esperamos que todo mundo la pase muy bien. Por lo pronto, pues continuamos aquí con más música. A las 3 llegará Super Mario aquí en su hora tráfico y con la hora informativa traída a ustedes por el Centro de la Raza.

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Avanzamos con la música, con los saludos, con los buenos deseos. Y bueno, si usted está por recibir o por enviar también paquetes de que le llegan por correo regular, pues resulta que según una encuesta realizada recientemente, Washington ya aparece entre los 10 estados con más búsquedas relacionadas con paquetes robados y entregas extraviadas en Estados Unidos de la Oficina Postal de Correos. Así que si usted va a recibir un paquete por correo regularmente, pues asegúrelo, número uno, y esté muy pendiente con sus vecinos. Si no puede recoger ese paquete o sabe que va a llegar tarde de su trabajo, pues si no tiene mucha amistad con los vecinos, pues acérquese, porque al salir de vacaciones o en momentos de recibir paquetes y usted llega tarde por la noche y ese paquete está ahí a la vista de todos por siempre, pues corre el riesgo de que se lo roben, ¿verdad? Que pueda su paquete extraviarse. Así que mucho cuidado con ese detalle. Mandamos saludos y enviamos saludos a Álvaro, a Ramiro también. Muchísimas gracias por comunicarse. Saludamos a Emily Manso también, que siempre escucha el Rey. ¿Cómo estamos?

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1: Avanzamos, buenas tardes, feliz martes ya 19 de mayo del 2026. Hoy es el día 139 del año, nos quedan 226 días para que llegue el año 2027. En 1822, Agustín de Iturbide es ratificado como emperador mexicano. En 1925 nace el activista estadounidense Malcolm X. En el año 1926 se funda la compañía de comunicaciones NBC. En el año 1946 nace el luchador estadounidense André el Gigante. En el año 1974 es creado el famoso cubo de Rubik, el juguete más vendido de la historia. En el año 1979 nace el futbolista uruguayo Diego Forlán. En el año 1994 muere la primera dama estadounidense Jackie Kennedy Onassis. Hoy es santo de Crispín, Adolfo, Ivo, Francisco, Bernarda y Urbano.
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2:54 y se viene el Memorial Day, conocido en español como el Día de los Caídos, este día festivo federal en Estados Unidos destinado a honrar y recordar al personal militar que falleció en combate mientras servía en las Fuerzas Armadas de este país. Y pensándolo bien, pues es un día para honrar esa memoria de todos los caídos. Y pues tengamos también un momento para hacerlo de verdad. Habrá pues muchas flores sobre las tumbas de estos militares que dieron su vida en pro de este país. Bien, pues avanzamos con la música, casi nos vamos. Viene por acá Super Mario para acompañarles en su hora tráfico y como cada martes con la hora informativa traída a ustedes por el Centro de la Raza.

para bailarla en un cuadrito, bien pegaditos, cachetito con cachetito, pesado, y esto titulado Cielo Azul, Cielo Nublado. Más o menos así como está nuestro cielo hoy, azul y un poquito nublado y azul. A propósito, pues saludamos al Pitufo, que me imagino que anda muy, pero muy feliz, como no. Su Cruz Azul está en la final y se enfrentarán al líder del torneo, que es Pumas. A todos los pumistas también felicidades, enhorabuena. Y ya nos estamos despidiendo, los vamos a dejar en la grata presencia de Super Mario, que viene para acompañarles hasta las 7 de la tarde. Mañana regresamos, con el favor de Dios, en punto de las 10 de la mañana. Que la pase muy, pero muy bonito. Y no olvide sintonizar el informativo 1360 a las 6 y todo lo más relevante e importante del mundo deportivo con Carlos Tapia.

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0: Muy, pero muy buenas tardes, tengan todos y quedan ustedes, mi gente, ¿qué tal? ¿Cómo estamos? Gracias por estar con nosotros en tu estación de casa, El Rey 360. Feliz tarde, feliz tarde. Y bueno, pues aquí, como todos los martes, tenemos el segmento de El Centro de la Raza. Con los amigos de El Centro de la Raza. Y le vamos a dar la bienvenida ya aquí, vía telefónica, a Denise Miranda Ramírez, asistente de la oficina ejecutiva del Centro de la Raza. Denise, muy buenas tardes y bienvenida.
1: Hola, buenas tardes, gracias. ¿Cómo estás, Zoe?
0: Todo muy bien por acá, muchísimas gracias por estar con nosotros y como siempre dándonos muy buena información de todos los servicios y la ayuda que tienen para nuestros amigos de El Rey 1360. Vamos a comenzar entonces con tu información y tienes el programa de derechos laborales.
1: Y el programa de normas laborales en el Centro de la Raza ayudan con casos de robo de salario en el trabajo. Por ejemplo, si tu empleador no te quiere pagar tu último cheque o horas de overtime, horas de enfermedad, trabajadores tienen el derecho de tomar tiempo libre por una enfermedad o cita del doctor. Lesión en lugar de trabajo ayudan con casos de labor y industrias. Leyes de protección para trabajadores de Seattle. Problemas como acoso o discriminación en el trabajo. Todos los servicios son gratis. Si tienen una pregunta sobre sus derechos laborales o necesitan ayuda, llama al número de teléfono 206-973-4290. Ese número de teléfono otra vez es 206-973-4290.
0: Muy bien, pues gracias. Y ahí está el teléfono. Si usted tiene alguna pregunta sobre derechos laborales, vamos ahora con la clínica legal que también tienen y pues dan mucha ayuda.
1: Y la clínica legal gratis, presentado por la Asociación de Abogados, Abogadas Latinos, Latinas de Washington, Colegio de Abogados del Condado de King y el Centro de Raza, va a ser cada segunda miércoles al mes. La próxima clínica va a ser el 13 de junio. Ubicado en el Centro de Raza, tercer piso. Registración empieza por orden de llegada desde el 4 p.m. hasta los 6 de la tarde. Para más información, llama al número de teléfono 844-502-9832. Este número de teléfono otra vez es 844-502-9832.
0: Muy bien, ahí está entonces esa información para la clínica legal. Y bueno, pues vamos ahora, como siempre le decimos, ¿no? El momento para hacer deporte, para ir a divertirnos con los amigos, con la familia, en la pista de patinaje del Centro de la Raza.
1: Sí, estamos ahora abiertos los lunes para Chip Skate, patinaje barato, empezando a $7 en el Centro de la Raza, pista de patinaje en Federal, Washington. En comparación que otras noches son $13 a $18. Antes de impuestos, solo para mayores de 18, desde los 8 p.m. hasta los 10:30 de la noche. Lo que la pista ofrece es sesiones para familia, sesiones solo por adultos, clases de patinaje, noches latinas y más. Y puedes encontrar descuentos para boletos en línea al centroskaterink.com. Por ejemplo, si son mayores de 55 años o si son del militar, ofrecen 15% de descuento. Pueden llamar al número de teléfono 425-996-5693 o 360-986-7038 para más información.
0: Muy bien, perfecto. Pues vamos a hablar entonces ahora sobre este programa que también tienen de climatización.
1: Sí, la Oficina de Vida de Seattle está colaborando con Emerald Cities Collaborative y el Centro de Raza para involucrar a más residentes en el programa de climatización HomeWise. El programa HomeWise ofrece reparaciones gratis en hogar y ahorrar de energía para propietarios incluidos que califican por ingresos en el sur de Seattle. Algunos ejemplos de reparaciones incluyen reparar o reemplazar techos con filtraciones, reemplazar electrodomésticos viejos como lavadoras, secadoras, refrigeradoras, microondas y calentadores de agua, mejorar el sistema de calefacción para reducir costos, aumentar la comodidad y agregar aire acondicionado, instalar una estufa de inducción eléctrica para ahorrar energía y reducir la contaminación del aire, anterior causada por estufas de gas que puede empeorar el asma. Si tienes facturas altas de servicios, alergias, asma o sufres de frío en invierno o calor en verano, el programa HomeWise puede ayudarte. Para más información, puedes comunicarte con Gary Banner del Centro de Raza al 206-671-8860. Otra vez en el teléfono 206-671-8860.
0: Muy bien, perfecto. Pues ahí está esta información. Ahora, pues también tienen ayuda para las mascotas.
1: Sí, el Centro de Raza está asociado con Seattle Veterinary Outreach para el programa de atención veterinaria con tarifa variable 2026 para personas sin hogar o de bajos ingresos. Todas las clínicas se llevan a cabo en el Centro de Raza, 2524 16th Avenida, Sur Seattle, Washington, 98144. La primera clínica de mayo para mascotas enfermas será el 20 desde las 10 de la mañana hasta las 2 de la tarde. La primera clínica de mayo para mascotas saludables que necesitan vacunas será el 22, de las 10 de la mañana hasta las 2 de la tarde. Las clínicas funcionan por orden de llegada. Los espacios son limitados y no se garantiza que todas las mascotas sean atendidas. Hay un límite de 2 mascotas por familia. Para más información y para consultar el calendario de estas clínicas, visite webpagina de
0: seattlevet.org. Esa es la información para la ayuda para sus mascotas. ¿Qué más tienes para hoy, para esta tarde, Denise, para nosotros?
1: Eso va a ser todo del Centro de Raza para hoy. Mi nombre es Denise Miranda Ramírez y mi número de teléfono, si tienen preguntas o necesitan los links de estos recursos, es 360-972-9903. Muchas gracias.
0: Muchísimas gracias, Denise, y hasta la próxima.
1: Sí, hasta la próxima. Adiós.
0: Buen día. Muchísimas gracias a Denise Miranda Ramírez, asistente de la oficina ejecutiva del Centro de la Raza. Y pues su teléfono es el 360-972-9903 para que te reportes si tienes alguna pregunta. O entrar al centrodelaraza.org. Ahí tienes toda la información de todos estos programas también, si quieres ir a verlo visual, en la oportunidad visual que tienes en la página del Centro de la Raza. Recuerdo que este segmento es de lunes, de los martes de 3 de la tarde a 4 de la tarde, los martes en el Centro de la Raza. Vamos a tener más información más tarde con algunos otros invitados. Continuamos entonces con algo más, y esto que es Banda Recoditos, y es En Coma Inducido.

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El amor, 3 de la tarde con 41 minutos, mi gente. Gracias por estar con nosotros en tu estación de casa, el Rey 1360. Tu estación de casa, sí, vamos con esto que es de los alegres de la sierra. Y suerte, suerte he tenido de estar aquí con ustedes y que ustedes sean nuestros acompañantes en toda la transmisión del Rey 1360.

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0: Ok, bye.
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0: Muy bien, estamos aquí en el segmento de los clasificados para que te reportes a cabina 866-786-1360. 866-786-1360 y 206-441-3469. Teléfono en cabina. También para que te puedas reportar por mensaje de texto o el WhatsApp, que es el 206-718-1486. 206-718-1486. En el mensaje de texto o para el WhatsApp. Mensaje de texto al WhatsApp. Y para cabina, 866-786-1360, 866-786-1360 y 206-441-3469. Vamos con las líneas telefónicas. Clasificados el Rey 1360, buenas tardes.
1: Sí, buenas tardes.
0: Buenas tardes.
1: Estoy llamando para vender, estoy vendiendo un carro Subaru.
0: Sí.
1: Es 2021, tiene 73,968 millas. Y estoy pidiendo por él 20,000, precio fijo.
0: Ok.
1: Ah, para información o fotos, o si quieren venir a verlo, mi número es 206-579-9770.
0: ¿Con quién y en qué área tiene el vehículo?
1: En Federal Way con Maritza.
0: ¿Maritza?
1: Ajá.
0: Maritza. Maritza, nuevamente su teléfono, por favor.
1: 206-579-9770.
0: Perfecto, pues mucha suerte vendiéndole. Gracias.
1: Gracias.
0: Hasta luego, buen día. Muchas gracias, ahí está un vehículo en venta. 866-786-1360, 866-786-1360 y 206-441-3469 para que te reportes a cabina. 866-786-1360 y 206-441-3469 en el segmento de los clasificados, que es de 4 a 4 y media de la tarde de lunes a viernes aquí en Estación de Casa del Rey 1360. 4 de la tarde con 14 minutos, vamos a tener un tema que nos han solicitado con mucho gusto, y esto dice que es Olga. Saludos para la familia López, que quiere escuchar el tema del grupo Modelo, por allá desde Portland. Sale, quiéreme, quiéreme, pero quiéreme más.

0: Esa. Este segmento de 4 a 4 y media de la tarde, de lunes a viernes. Tu estación de casa, El Rey 1360. Sí, temperatura actual que nos está reportando el Departamento Meteorológico de la ciudad de Sitac. 62 grados al intemperie, Sitac. Para Tacoma está reportando 64. Seattle 63, Centralia 64, Mount Vernon 62, Puyallup 64, 64 en Auburn, Everett 61 y por allá para el área de Olympia 62. Para el día de mañana ya están pronosticando mejor temperatura, más temperatura, para más alta temperatura por ahí por los 70, pero con pronóstico de lluvia en algunos sectores de nuestra área. Para el jueves 76 las máximas, mínimas por los 52, ya para el viernes 75, fin de semana por ahí en los 70, ¿no? Y ya después de mañana no hay pronóstico de lluvia, así que pues eso es bueno para disfrutarlo, que puedan disfrutarlo y podamos disfrutarlo para el fin de semana sobre todo. 866-786-1360 y 206-441-3469. Clasificados El Rey 1360, buenas tardes. Buenas tardes. Bueno, se ve esa línea. 866-786-1360 y 206-441-3469. No, se va la línea. Bueno, las líneas disponibles. Tenemos un par de minutos más para, si quiere reportar en el segmento de los clasificados, dados con gusto. Si tienes algo para vender, estás buscando algo para comprar, tienes algo para intercambiar o regalar. 866-786-1360 y 206-441-3469. Tráfico lento que está reportando en el 5 con dirección al sur, por allá desde Federal Way, desde la intersección del 18 hasta el centro de Tacoma. Luego por allá para el área de Dupont también, 5 al sur. Y tenemos ahorita pues ningún incidente que esté reportando, solamente tráfico lento en el área de Seattle, desde la intersección del 90 hasta pasar, pues casi para Shoreline, igual de Shoreline hasta la intersección del 90, que es normalmente lo que tenemos el tráfico. 405, ahí sí, el 405 está de mírame y no me toques. Desde la intersección del 520 hasta pasar Woodinville, por ahí el 522. Y luego eso es con el dirección al norte. Dirección al sur desde el 520 hasta pasar Renton, hasta llegar a Renton. Eso es lo que tenemos ahí en el Traffic Cux en estas horas. Vamos con otra llamada. Vamos, clasificados El Rey 1360. Buenas tardes.
1: Buenas tardes.
0: Sí, buenas tardes.
1: Sí, soy Bonifacio Andrés.
0: Hola, Bonifacio, ¿qué tal? Buenas tardes.
1: Muy bien, ¿cómo estás?
0: Todo muy bien, gracias. Gracias por preguntar. Mire,
1: estoy hablando porque tengo un gabinete de cocina para regalar.
0: Ok.
1: Y un gabinete para ropa de cajones, es fina la madera, nada más que ya a la mujer ya no le gustó.
0: Ah, ya le tocaron nuevos.
1: ¿Ya?
0: Eso.
1: Y los queremos regalar, pues.
0: Ah, qué bien, qué bien. Ok.
1: Sí. Para eso, para la gente que esté interesada, pues puede hablarme al 253-670-3553, en el área de Bunny Lake.
0: En Bunny Lake. Nuevamente, el teléfono, Bonifacio, por favor.
1: 253-670-3553.
0: Ok, gratis, gabinete para cocina y también cajonera, entonces. Nuevamente, teléfono, por favor. Gratis, esto es gratis.
1: Sí, gratis. 253-670-3553.
0: Perfecto, pues muchísima suerte, gracias.
1: Muchas gracias, Jaime, que tengas buena tarde.
0: Hasta luego. Muy buenas tardes. Muchísimas gracias por estar con nosotros en tu estación de casa, ya en el segmento de los clasificados. Aquí pues damos por terminado entonces el segmento de los clasificados ya con esto. Y continuamos con la hora tráfico aquí en tu estación de casa, El Rey 1360. Esto es Coqueta, Coqueta con Frontera y Fuerza Regida.

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La inolvidable Jenny Rivera aquí en el Rey 1360, y con esto pues vamos con el pitazo de las 5 de la tarde para seguir en la hora tráfico de estación de casa, el Rey 1360. Feliz tarde.

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